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1: Hoy teníamos la música a los Tribal Monterrey con ese inténtalo, lo que quieres tú, inténtalo, que lo que quieres tú, que son las 20 horas con 10 minutos. Vamos a hacer un cambio y vamos a dejar el programando con energía para ahora, pero lo vamos a dejar para la última media hora para que tengamos más tiempo de programar, ¿les parece? Ya, eso. Pero ahora les voy a hacer una pregunta al revés. Yo le había preguntado recién, ¿qué harían ustedes si el jefe les dijera que el lunes es feriado? ¿Cierto? Y ahora les voy a hacer otra pregunta, pero en la forma inversa, por decirlo de una manera, ¿ok? Esta es la hora de la verdad. Atención. Si usted tuviese la posibilidad de decirle en un minuto de confianza algo en la cara, así frente a frente, a caracho a caracho, a su jefe, ¿qué le diría? Sin que él te lo reprenda ni le diga nada, ¿ah? Si le da un minuto de confianza. O sea, escuchamos y no juzgamos. ¿Qué le diría usted a su jefe? ¿Qué le diría en su cara a su jefe desde ahora ya? Opino, usted también puede decirle. ¿Qué usted le diría a su jefe sin que este lo reprenda? Su jefe solamente tiene que guardar silencio, no decir nada, mirarlo y no decir nada. ¿Y usted qué le diría a su jefe? Siempre cuando no haya alguna represalia. No se haya el chancho tampoco. Somos seres humanos, sí, entendamos, no. Así que le dejo la pregunta planteada. ¿Qué le diría usted a su jefe si su jefe lo escuchara con un minuto de confianza? ¿Qué le diría usted?
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1: Hola.
3: Que no sea manos de guagua. Si le dijera frente a frente al jefe.
1: Que no sea bonito guagua.
3: Que se baje con un poquito más de plata.
1: Si se requiere un poquito más de plata. No, yo estoy bien. Hola, buenas tardes.
4: Muy buenas tardes, DJ Daniel Rosales.
1: El mismo.
4: Guillermo Acuña reportando sintonía desde Negrete.
1: No te
4: en
1: creo.
4: Tu tarde con energía.
1: Negrete presente, saludo Negrete. Grande Negrete. Oye, sé que yo he pasado por Negrete, nunca me he quedado en Negrete. He pasado cuando he ido a Purén. He pasado por Negrete. Desde Los Ángeles uno pasa por Negrete. Y pero nunca me he quedado. Algún día voy a conocer Negrete, ¿eh? O sea, perdón, sí, pues Negrete. Hola, buenas tardes.
5: Es un galán, es un amor, invitarle a una cena.
1: Eso. La pregunta, muchachos, se la dejo planteada. Es, si tuviese un minuto de confianza con el jefe, ¿qué le diría usted a su jefe en su cara? Esa es la pregunta. Lo puede hacer al WhatsApp, que es...
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1: O también al 41-2155-771. Nos puede llamar. Llame ya, llame ahora. Las operadoras están esperando su llamado. Así que ahí se las dejo, mi gente linda. ¿Usted qué haría? ¿Qué le diría el jefe? Si tuviese la posibilidad de tenerlo enfrente y decirle algo, ¿qué haría? Sí, pues yo, ¿a qué le diría a mi jefe? Yo, no, nada. Gracias. No, yo soy un agradecido. Yo soy un agradecido de la vida, sí. Nada que decir. Dice, jefe, muchas gracias, le diría yo. Me siento muy bien retribuido monetariamente, salarialmente con mi trabajo. La verdad, las cosas que yo me hincho de orgullo al recibir el sueldo mensual a fin de mes. No saben lo agradecido que estoy de ustedes, jefe. Eso le diría yo. Muchas gracias, jefe. Lo quiero mucho. ¿A dónde escuchaba esa cuestión? Yo no sé, en algún lado. En alguna parte tengo que haberlo escuchado. Ay, ay, ay. Ok, mi gente querida, son exactamente las 20 horas con 15 minutos. Estamos en vivo haciendo tu tarde con energía, porque es viernes y mi cuerpo lo sabe. Usted que va en autito hasta ahora escuchando a este insoportable que se llama Daniel Rosales y que está hasta ahora ustedes acá en la energía. Ay, ay, que le hago hasta el tanteo,
6: no
1: sé.
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1: No, si no me creo. No, yo soy yo nomás. Ay, ay, ay. Hola, buenas tardes.
0: Gracias, hermoso Pedro Silvestre, por tratar bien a tus trabajadores, como a Dani.
1: No, sí, Pedrito también. Es que, bueno, Pedrito es otro jefe. Sí, pues. No, Pedrito, nada que decir, jefe. Grande Pedrito, grande Pedrito. Pedrito, tremendo amigo también. Estuvo muy amigo con Pedro hace muchos años ya. Sí, pues hemos ido a la Teletón junto ya al. No es que estemos. No, no, vamos al Teatro Teletón para la Teletón. Hacemos transmisión en conjunto. No, lo pasamos rey. Siempre que vamos a Santiago y ahí compartimos con Pedrito siempre. Ya hace varios años, como 3 años ya, pues. Más o menos. Sí, ya 3 años ya que vamos a la Teletón para allá con Pedro Silvestre. No lo conocemos, se va más años. Sí. Así es. Bien, vamos a la musiquita, muchachos. ¿Por qué? Porque.
7: No te creas tan importante.
1: No, si no. Oh, qué bueno. No me creo tan importante tampoco, si yo soy yo nomás. No, no le quiero invitar a nadie. Soy un tipo piola sencillo. Un poquito me conformo. Tiene un pedacito de queso.

0: ¡Un abrazo!
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0: Ahí teníamos a Damas Gratis con No Te Creas Tan Importante y Boston. Ya son exactamente las 20 horas con 20 minutos a través de la energía de Chile. Estamos en vivo compartiendo contigo, haciéndolo bien. Este día viernesito, está nubladito, llueve sobre la ciudad. Pero aquí estamos. Hoy aquí mira, amiga, me dice, Pedrito Silvestre es un amor, dice, y tan guapo, lo quiero mucho, dice, me hace reír mucho. Mira la picarona. Mira cómo te tiran flores, pero Silvestre. Oye, este cabrón, tiene un club de fans. Uy, está arregla el club de fans de Pedrito. Sí. Club de fans de Pedro Silvestre. Oye, Albertito igual tiene su club de fans. Y ambos ahí, los cabros, se manejan. Ya, 20 con 20, estamos preguntándole a ustedes, amigos, amigas. Le estamos preguntando. Si tuviese un minuto de confianza con su jefe, ¿qué le preguntaría? Esa es la pregunta. Nos puede responder a WhatsApp.
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0: La pregunta es: ¿qué le diría? ¿No? ¿Qué le preguntaría? Ya estoy curado. Ya. No, vendría. No, la pregunta es: ¿qué le diría en su cara a su jefe, usted, amigo, amiga? ¿Qué le diría? Sin miedo. ¿Qué le diría a su jefe, usted? O a su jefa, claro. A lo mejor pueden ser buenas palabras también, no todo tiene que ser negativo, amigo. No todo tiene que ser negativo, no solamente para decirle cosas pesadas al jefe, porque el jefe es muy buena onda. ¿Quién habla? Yo tengo un jefe muy buena onda, por ejemplo, claro, Pedrito acá en la radio, jefe muy buena onda. Acá también en Chillán, también mi jefa muy buena onda. Nada que decir. Así no, yo digo que soy un agradecido de la vida. Yo ahí tengo un jefe también en donde trabajo, en donde pongo música. Sí, pero no puedo decir porque no pone publicidad aquí. ¿O sí? No lo sé, vamos a ver igual, ¿no? Ok, oye, les quiero contar algo muy importante, ¿sí? 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Y aquí dice un amigo, dice, yo le diría que suba el sueldo 100 lucas más, mira a mí. Hola, oh, amigo, que me cree, que le suba el sueldo 100 lucas más, dice. Con 100 lucas se arregla, mira, mira. 100 lucas más, honesto, está bien. Por acá, otra amiga dice, que me baje las horas de trabajo, estoy trabajando, está trabajando mucho la amiga. Sí. Muchas horas, claro. Bueno, ¿cuántas son las horas? ¿Son 40 horas ya o no? No tengo idea, estoy más perdido. Más perdido que teniente bello. Ya las 45, 46, 42. Pero ahora las quieren subir a 50. No, están locos. ¿Creen que uno, ah? ¿Uno es un robot? No, yo no soy ningún robot. No, para nada, por gusto. Pucha, ahora imagínate trabajar de correr. A mí me encanta mi vida. Yo podría estar todo el día, toda la noche, pero y duermo nomás. Me levanto y sigo trabajando. Pero hay gente que no, porque igual se cansa uno. O sea, por mucho que te guste tu pega y tú puedas amar tu pega, también cansa. Entonces, también hay que cuidar la salud porque eso es importante. Por acá dice: hola, ¿cómo estás? Que tengan buen turno. ¿Quién está después? Después se viene el bailable con energía. Así que no vamos a perdérselo. Sí, a las 21 horas comienza el bailable con energía. Por acá dice, mira, ¿qué dice acá? Mira, esto, quiero leer esto, ¿qué dice aquí? A ver. Dice, a mí me puso Pedrito gatita Misifú, que soy su gata, es un galán. Muchas mujeres locas por él, hasta yo, dice, Pedro lo lleva. Mira, Pedrita, vamos al teléfono. Aló, buenas tardes. Hola. Ahora sí, aló.
3: Hola, hola, amiguito.
0: Hola, ¿con quién?
3: Con Wilson, el nombre de 10.
0: Wilson.
3: Mire, que una vez he sentado en el ¿cuánto se llama? El taller.
0: ¿Ya?
3: Ya, y creo los de una cosa sacar todo.
4: Ahí sí. Vamos a hacer esto.
0: ¿Ya?
4: Ya, y después uno de los colegas le dijo, jefe, le vamos a decir algo, pero no sé, o los corta o no sé. ¿Por qué no lo da viático para no robarle más petróleo? Y el jefe queda mirándolo. Claro, dijo, ¿de dónde salen los cigarritos? Del petróleo, pues, le dijo. ¿Con cuánto se conforman, cabros? Con 5 lucas diarias.
0: Ya.
4: Y lo dio y después le rindió el petróleo.
0: Ah. Pero,
4: claro.
0: No entendí. ¿Se ahorraba petróleo?
4: Claro, vendíamos petróleo.
0: Ya, ah. Ya, y les dio.
4: Entonces.
0: Sí. Ya, sí, chicas, sí, ya.
4: Teníamos platita todos los días.
0: Maravilloso, bro.
4: Claro, y como les digo, un día estalló eso para no hacerlo más porque no queríamos. Ya. Porque después íbamos a hacer. Puta, en cualquier lado donde andamos trabajando, ¿no? Estos locos roban petróleo.
0: Claro, po. Sí, po.
4: Oiga, pero el jefe lo agradeció.
0: Fueron honestos, está bien. Dale una alcanzada a la loquita, po. Sí, po.
4: Claro, porque no los daba viático, era apretado.
0: El moño de vieja, va.
4: Apretado. Claro, era como racuñar un vidrio.
0: El hermano de guagua, oh.
4: Claro, puta.
0: El palo gallinero, le decían.
4: Oiga, lo agradeció a este hombre.
0: Sí. Está bien porque fueron honestos, po. O sea, una cosa por otra.
4: Claro. Uno destapó la botella, ¿por qué? Porque nosotros teníamos pega en otro lado, entonces si los cortaba, lo íbamos nomás.
0: Claro, pues iban por el otro lado. Y
4: claro, pero no, todo bien.
0: Pues está bien, sí, fue la honestidad siempre ante todo, amigo, así que muy bien, muy bien.
4: Yo duré como 15 años trabajando con
0: este
4: caballero.
0: ¿15 años? ¡Ájale! ¡Harto! Sí. ¡Harto años, pues ya! ¡Harto!
4: Sí.
0: ¡Qué bueno, amigazo!
4: Después quedó con 2 camioncitos, después ya uno. No, le dije siempre, páguenme la mitad de los años y quedamos ahí nomás.
0: Ya.
4: Ya me dijo. Y búsquese un chofer para reemplazo, nomás le dije yo y para andar en peque.
0: Claro.
4: Ya Santander me dijo.
0: Ya.
4: Y se acabó.
0: No. Se acabó.
4: Después me fui a trabajar en camiones de sobredimensión que tiran maquinaria.
0: Ya.
4: Y estaría unos 20 años con él. ¿Sí? Después tuve el accidente y jodí.
0: ¿Chuta, qué le pasó, amigo?
4: Se me cayó la cabina del camión encima mío.
0: ¡Ay, madre santa! Ya. ¿Y qué le pasó?
4: Me quebré las dos caderas y la columna.
0: No, ¿y cómo está ahora?
4: Y ahí jodí, pues, quedé para el gato.
0: Anda la cuestión. Chuta. Pero bueno.
4: Ya yo. A ver.
0: 12 años, chuta, amigo. Amigo, ya nos estás pidiendo la hora, nos vamos a tener que ir a la pausa, amigo, así le mandamos un gran abrazo.
4: Ya
0: y...
4: no, otro día cachureamos más.
0: Sí, otro día conversamos más, que le vaya muy bien. Un gran abrazo y muchas gracias por su historia.
4: Igual, tenga buen turno. Chao,
0: gracias, chao, chao. Hoy mira, historia, amigo, uno no sabe de repente las cosas que hay detrás de cada auditor, porque uno no sabe las historias de todo, entonces de repente hay historias que son, no sé, cosas terribles que, bueno, nosotros estábamos de subirles el ánimo, y eso es lo que nosotros pretendemos hacer cada día de lunes a viernes con la energía. Por eso estamos acá, esa es nuestra misión. Vamos a ir a la pausa comercial en la última media hora, vamos con el programando con energía, así que no te vayas a mover. Pausa comercial y regresamos con más. Saca la energía.
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6: 20 horas. 30 minutos. 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
6: Te indicamos la temperatura en Concepción. 13 grados. Con 8 décimas.
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0: escenario. Canto bien, pero se escucha mal. Estamos de regreso acá en la energía 95.7, 101.9 en la localidad de Leu, y también estamos en radioenergía.cl. Ahí todavía nos puede escuchar en cualquier de esas frecuencias, en FM y online around the world. Ok, mi gente, es la hora del Programando con Energía. Usted programa las canciones que más quiere escuchar a esta hora de la noche ya. Lo que quiere escuchar, lo que sea, usted decide. Lo puede hacer en nuestro WhatsApp.
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0: O también lo puede hacer a nuestro teléfono, que está disponible al 41-21-55771, desde cualquier parte de el mundito. Usted prepara una canción que quiera escuchar. Nos damos tiempito, ustedes también. Oye, ¿qué escucharía yo esta hora? Yo escucharía Tchaikovsky. No, mentira. No, mentira, ¿cómo se te ocurre? No, qué fome. Händel. ¿Cómo se llama? Mozart. Wolfgang Amadeus Mozart también. Puede ser, ¿por qué no? Ah, no, Mozart con el grupo La Noche y. ¿Te cachas? Con lo. ¿Qué personaje? Con. con Vivaldi. Hola, hola.
2: Hola, Dani.
0: Hola, ¿cómo está?
2: Bien, ¿hablo con Evelyn?
0: Sí, pues la reconocí en el tiro de inmediato. ¿Cómo está, Evelyncita?
2: Qué bueno. Es inolvidable.
0: Sí, inolvidable. Evelyncita, cuénteme, ¿qué quiere escuchar hasta ahora?
2: El amor de mi vida, de Paula Rivas.
0: El amor de mi vida, de Paula Riva. Mira, ya, pues sí, me parece bien. Sí.
2: Ya.
0: Ya, pues, ¿quieres sí. saludar a alguien o no?
2: Saludar a Benito Caima Gallardo, a querido auditor Luis.
0: Ya.
2: Y a Conche.
0: Ya. Ya, pues, ni un problema. Le mandamos un besito grande.
2: Que esté muy bien.
0: Igualmente, muchas gracias. Besito. Chao, chao. Mira, Denisita, buena onda. También nos espera una más esa canción, entonces, de Paula Rivas. Ahí está. La Paula Rivas. La princesa, la reina de la cumbia chilena. Sí, Paula Rivas. El amor de mi vida junto a Joana Amor, sonando acá la energía.

0: Ahí tenemos a Paula Rivas con Yo Enamor, el amor de mi vida. Buena canción, buena, buena, ya. Faltan 20 para las 9 de la noche. Por acá dice, oye, bueno, del tema anterior que estábamos tocando, dice, le diría, nuestro amigo dice, le diría tantas cosas irreproducibles a mi jefe. Saludos. Buena. Ay, ay, ay. Bueno, mi gente, ustedes, estamos programando con energía. Hasta ahora estoy en programa La Música, que quiere escuchar a nuestro WhatsApp.
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0: Prógame lo que quiera escuchar. Hasta ahora faltan 20 minutos. Tenemos 20 minutos para programar. Alcanzamos unas 2 o 3 canciones por ahí, más o menos. Usted programa. Usted elige lo que quiera escuchar. Recuerde que a las 9 se viene el bailable acá en Energía. Usted no se lo puede perder, ¿ah? Tiene, bueno, las mejores mezclas de dos de arena por una de Rivio, maravillosa. Está buena idea. Está buena, buena, buena. Sí, están los chiquillos preparando, conectando ya las tornametas, contando aquí la Pioneer SX3. Las tornamesas y los discos de vinilo. ¿Dónde la hice? Todo me pechara. Conectando toda la maquinaria, la Pioneer, los audífonos, los parlantes, retornos, fuerte, todo volumen, todo lo que usted. No, va a estar bueno bailar. Así en otra pierna esta noche por la energía. ¿Dónde más, pues? ¿Dónde más? Si no hay dónde más, ¿dónde más? ¿Dónde más? Ya son exactamente las 20:42. Oye, estaba revisando por acá.
2: ¿Aló? ¿Quién habla?
0: Sí, mira, una colisión en la ruta 160, un accidente menor, un taxibús y un camión con maquinaria pesada. Bueno, no sé si tan menor, pero igual tuvo un harto daño el taxibús, ¿ah? ¿Eh? Sí, ahí en la ruta 160. Lamentable, oye. Bueno, hay que tener cuidado, precaución con las lluvias, porque también baja la visibilidad, pues, muchachos. Eso es lo importante también, estar siempre atentos a las condiciones climáticas, porque no porque llueva o no llueva usted va a andar más rápido o más lento, porque hay que tener mucho ojo, porque uno pierde visibilidad con la lluvia, y sobre todo la gente que está de negro caminando por la calle cuando hay lluvia y de noche, porque el conductor que va doblando no lo ve de repente, porque se le empañan los lados del parabrisas, y eso lo dije el otro día, lo conversamos el otro día, ¿sabes? Y es importante limpiar bien siempre y tener desempañado bien el vidrio, porque eso te puede cambiar en un 100% la cosa, porque así te puedes evitar un accidente. Así que, amigos, si usted va en el auto, desempañe bien su vidrio, completo el parabrisas, las dachas también son muy importantes, porque uno puede ir en retroceso, en reversa, de repente una urgencia en reversa y hay alguien atrás. Claro, entonces hay que tener mucho, pero mucho, mucho, mucho cuidado. Sobre todo cuando llueve, porque cuando deja de llover, después pasan unos días y vuelve a llover, y las primeras horas la pista se pone jabonosa. Entonces el auto resbala frente a un frenazo rápido, brusco. Entonces hay que tener mucho, mucho, mucho cuidado. Ya no, muchachos, vamos a continuar a esta hora de la tarde. Seguimos acá hasta las 9, nos queda porque hoy, como se me ha pasado la tarde volando, no hemos dado ni cuenta. Ni cuenta no hemos dado. Muy, muy, muy, muy rápido. Están pidiendo Noche de Brujas. Ok, vamos a tocar Noche de Brujas. Están pidiendo por acá una Noche de Brujas cualquiera, me dicen. Ya, ok. Vamos a elegir una de... Esta es buena, esta me gusta a mí. Esta es muy, muy buena.
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0: Buenísima. Prendemos la noche, la energía. Se ve el bailable. Anoche la besé con Franco el Gorila. La noche de brujas. Noche de brujas, sí. No, la noche lomo. La otra noche.
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0: Debería haber un grupo que se llame El Día. ¿Por qué no?

0: qué no? Oye, gente, lo que pasa es que estoy aquí alegando, me dicen que no podría hacerlo. Yo le digo, pero si podría haber un grupo que se llame El Día, te lo dice El Día. No, o sea, no es tan tonta la idea, ¿no? ¿O sí? ¿Qué dicen ustedes? No sé.
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0: No sé qué. Estaba hablando pura tontera esta hora, ¿eh? Es bien, ya, discúlpenme. ¿Sabes qué más? ¡Andate! Oye, pero es que, mira, ¿por qué no podría haber un grupo que se llame El Día? La mañana. Te lo dice la tarde. A la tarde. El crepúsculo. Te lo dice el crepúsculo. ¿Te cachai? Pero claro, ¿por qué no? ¿Por qué no? Todo puede ser en la vida, todo puede ser. Así que les dejo el nombre de alguna banda tropical que no tenga nombre, llámense El Día. ¿Quién le puso el nombre? Daniel Rosales de la Radio Energía. Listo. Y fajado, problema, arreglado. Caso cerrado. Listo. Ah, mira, mágico. Lindo. Estamos programando con energía a esta hora de la noche. Usted programa las canciones que más le gustan. A nuestro WhatsApp y también a nuestro teléfono. ¿Cuál es el WhatsApp?
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0: ¡Excelente! Por acá dice, hola, soy Remigio, quiero escuchar Juana María. Mira, ya, ok, la vamos a incluir, no hay problema. ¡Hola!
3: ¡Ah, está curado ya!
0: ¡Está curado!
3: ¡Sí, buenos días!

Juana María. Cerrando, en energía. Me salió en marzo sin mayor esfuerzo. Se lo hubiese dicho, no me hubiese salido. Me salió la vez, no me salió después. Chupa de esa, le no, carehuevo. ¿A dónde escuchaba eso yo?

supieras cuánto me enloquece Juana María. Cucharón de la comida. Ok, ya faltan 7 minutos para las 9 de la noche. Hoy ya se viene el bailable, muchachos. Ahora a las 9, prepárense, que vayan preparando las patitas ahí para bailar, porque lo va a pasar. Está muy bueno. Va a estar muy, muy, muy bueno. Así que todo pasando ahí en el bailable de energía. Ok, mi gente, ya nos vamos. Esperando que hayan pasado bien, que se hayan divertido. Nosotros nos vamos con mucha alegría de haber cumplido una semana más con ustedes. Esta es mi tercera semana ya con ustedes. Estoy feliz. Voy para la cuarta semana, voy para el mes. Sí, pues. No, todavía no falta. Porque yo empecé, ¿cuándo empecé yo? Sí, pues, pero empecé ya el 29, empecé yo, pues. Exacto, ya empecé el 27, 28, ni me acuerdo. Pero los últimos días de julio empecé yo con ustedes acá. Y me siento muy contento y me siento feliz de poder por fin llegar a los aires de Concepción. Que hace muchos años atrás estuvo el proyecto ahí, pero no era radio. No pasó nada, pero ahora estoy acá. Así que hoy yo estaba en todos lados, en Talca, en Los Ángeles, Santiago un poquito, Chillán también, sí. Y acá ahora en Concepción. Así que más que alegre, muchachos. Muchas gracias. Nos vamos. ¡Éjale! Nos vamos arriba la pelota, mi gente querida. Muchas gracias por la sintonía prestada el día de hoy. Mi nombre es Daniel Rosales. Nos encontramos mañana a las 10 a.m. acá en la energía en la mañanita. Acompáñame en la mañana ya a las 10. Aunque anden con caña, acá con suavecito, un cafecito bien caliente.

0: Si va a tomar, no maneje. Si va a manejar, no tome.
1: Exacto.
0: Y si no maneja, tómese el otro. Ya, hasta mañana a las 10 de la mañana. Chau, chau, chau, chau.

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2: 9 de la noche. En punto.
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¿Cómo dice? Muy buenas tardes, ¿cómo están todos? Bienvenidos, buenas tardes, buenas noches. Buenas noches. ¿Cómo están todos? 21:06, comenzamos ya el Gran Bailable de Chile, el más energético. Ya voy a estar ahí mostrándome mi bella silueta en Energía TV. Así que chiquillos, avísense, llámense. Comenzamos ya la Gran Noche Bailable. Con todo. Ya también vamos a estar saludando a los auspiciadores que hacen posible este gran programa de día viernes por la noche. Ya llegó el viernes, chicos, y se ve poco movimiento en la capital del Biobío, en el Gran Concepción. Yo estoy mirando acá la Concecam y me parece que no anda mucho vehículo por esta lluvia pegajosa que se ha quedado aquí toda la semana. Pero hemos tenido claritos de sol, chicos. En algunos días de la semana, ¿cierto? Creo que fue el martes, después el miércoles llovió, el jueves también tuvimos sol. Pero ahí anduvimos con ese relajo que se nos dio. Nos llenamos de vitamina B. ¿Qué es la B o no? ¿Vitamina B o D? ¿O E? La vitamina E.

0: 23. Y aquí tengo el primer WhatsAppito de quién. A ver, vamos a ver.
1: ¿Qué pasó?
2: Hola, buenas noches. ¿Cómo te ha ido? A ver cómo te ha portado. ¿Todo bien? Oye, Silvicio, qué lamentable el terremoto que hubo en Indonesia, 7,7, a 10 de profundidad, y al mismo tiempo también tembló en España. Hoy, yo nos cuide.
0: Oh, eso no lo sabía yo, oye. ¿Cuándo? ¿Qué hora fue eso? 7,7, hoy cada vez está subiendo más. Pero, ¿cómo que tenemos el récord nosotros? 8,8 y al 2010. Aquí vamos a hablar más atrás todavía, en el año 60, 9,5. Vamos a llamar a Michelada. No, la que. Al otro, el Lagos, apellido Lagos. ¿Cómo se llama el nombre? Ricardo Lagos, no. Es el presidente, pues dije, Chubaca, déjate tontear. Ya, lléname más de. Coméntame de más información, gatita Misifú, porque tú estás ahí enterada de todo lo que está pasando a nivel mundial, internacional y galáctico. Más 569-8599-2253. Comiencen ya a contarme qué están haciendo esta noche. ¿Qué están carreteando? ¿Qué están haciendo quizás alguna previa para mañana celebrar algo? ¿O ya de lleno en la celebración hoy día viernes? ¡Aló! Muy buenas noches.
3: Hola, buenas noches, ¿cómo está usted?
0: Sí, ¿con quién tengo el agrado, el gusto, el...?
3: El que le tira besos en la calle.
0: Soy bien sapito,
3: ya,
0: eso es para nosotros. No, yo te tiré un beso en la calle un día que te vi, oye, Fabián Canales. Tú lo traes y me decías, oye, te hice seña, y no, ni siquiera me pescaste, bro. Entonces, como ahora te vi, yo te mandé el beso.
3: Me llegó hasta el corazón.
0: ¿Te gustó, oye, Fabián?
3: Me encantó.
0: Hola, bestia, Fabián. Hola, no. Usted, yo la hacía bien. Bien machito, usted.
3: No, sí, pues sí, ya sea, si te estoy iglesiando.
4: Ah. Y no es chiste.
3: Está curado, ya.
5: Está curado.
0: Ya, oye, no, si yo lo hice de cariño, como tú me dijiste, oye, no tienes pescaste la otra vez. Entonces ahí, ya,
3: está agarrando palo.
0: No, y mira, está el tiro. Fuiste como la. ¿Eh? A Linda Blair, weón. Te diste vuelta la cabeza.
3: Tiro. Como la Rubensina.
0: Oh, diste vuelta la cabeza así como un roller.
3: Y no existe.
0: ¿De quién me está tirando a ver? ¿Alguna mina? No,
3: una mina media gordita.
0: Y era DJ Bicho. DJ Bicho que andaba molestando allá para acá. Sí. Oye, Fabiancito Canales, bueno, ¿quieres mandar algún saludo? ¿Necesitas los micrófonos de la radio? ¿En qué te puedo ayudar?
3: Un saludo para mi sobrino Sebastián.
0: Habla más fuerte, sí, pues.
3: Ya, un saludo para mi sobrino Sebastián Canaleparra, que está cumpliendo 21 años de vida.
0: ¡Bravo! ¡Impresionante! ¡Aplausos! Sebastián Canales, ¿cierto? Sebastián Canales
3: Parra, sí.
0: ¿Está de cumpleaños?
3: Sí,
0: mira lo que tenemos.

0: Caetano, un feliz cumpleaños para Sebastián Canales Parra. Impresionante. Impresionante, ¿qué querés que te diga? Ya, mi chiquillo, ahí está su saludito. Yo sigo con el programa, continuamos con el programa. Y te mando un gran abrazo. Dime.
1: Gracias, igual para ti.
0: Ya, y cuando te vea en la calle te voy a mandarte otro beso.
1: Ya. Oye, cuando te vengáis, cierra la boca porque te puede hacer mal el agua.
0: Ah, que te lo venís pesado. Ya, chao nomás.
1: Chao nomás.
0: Ahí está, Fabiancito Canales. En su particular, llamado, por teléfono. A ver, ¿a quién tenemos por aquí?
2: Muy buenas noches, Bishop, Bishop. Bueno, Guillermo Acuña reportando sintonía desde Negrete en la gran noche bailable de la energía de Conce. Buen turno, Bishop, Bishop.
0: Muchas gracias. Y ya comenzamos. A la vuelta saludamos a nuestros auspiciadores. Ahí me están comentando la información del 7.7 en Indonesia. Así que ahí le voy a echar una miradita para informarme también, ¿eh?

0: quiero espantarlos de acá de la radio, chiquillos. Así que por favor, con altura de mira, sí, si van a mirar, con altura de mira y no me molesten, por favor. Por mi gran apariencia, ¿no? Más de algunos se dieron una sorpresa. Sorpresa, sorpresa. Oye, oye, oye. ¿Qué nos dice Gatita Missy Food del
1: perro? Feliz cumpleaños,
0: querido
1: auditor. Dios lo bendiga.
0: Ay, sí. Gracias. Más 569-8599-2253. Y es hora de saludar a nuestros queridos auspiciadores. 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

0: Vamos a reportar muertos y heridos. 7,7 de profundidad. Indonesia.
1: Oh, esto fue recién. Ya, ya que sí, le oye, hemos tenido hartos terremotos en el mundo. Dice, buenas noches, a dormir con tranquilidad. Mañana el gallo no trabaja. Mañana es feriado, chicos. Están mandando unos mensajitos acá en la radio. No sé si este WhatsApp pertenece o no pertenece. Bueno, a ver. Bueno, igual si llegan WhatsApp de ahí, nos vamos a revisar, ¿ya?

0: Ah, no, sí tenés esa todavía. Desapareció las otras mil. Las otras mil. Ah, chuta, que se me cayó el carnet.
1: El carnet a recogerlo.
0: Oh, Dios mío, que han pasado años.

0: se recuerda, ese es un bonito animado que veía cuando yo cuando chico. Era de un gato y un perro, y el perro agarraba un gato para hacerle una fuente de pajarito. Y lo encementaba y todo, entonces era como una. Era como un castigo. Y por eso yo me quedé con esa.
1: Le di la fuente, por el amor de la humanidad.
0: Más de algunos se debe recordar eso, ¿cierto? Esas son las DJ Bicho cosas. Seguimos avanzando. ¿Qué tenemos por aquí?
2: Buenas tardes, buenas noches, mi amigo Bishop. ¿Cómo está mi perrito? ¿Cómo estáis? Bienvenido este día viernes 14, día. ¿Cuándo se llama que lo que es hoy día? No, pues hoy día no es feriado, mañana es feriado. Aquí estamos reportando sintonía, mi perrito, en la casita ya con el 10 más 1 listo. Así que a ponerle buen 10 más y que baje un poquito la dulcecita, ¿no? Y después tomarse una cosita por él para apañar hasta que las velas no ardan. Oye, saludito a mi amigo Guillermito Acuña, a Luchito Santander, que lo escuché en delantito, a la amiga Evelyn, y ¿quién más estaba por ahí? No recuerdo quién más he escuchado, alguien más por ahí. Así que saludito, cariño, para todos los chiquillos. Así que póngale nomás la buena musiquita nomás, mi guachito, aquí está. Oye, ¿no andes sapeando los mensajes del grupo de los energéticos?
0: Oye, pero si usted
2: no... Un abrazo, Bishop.
0: Ah, ya por eso preguntaban, porque estos llegan a cabo. Entonces yo no sé si hay que sacarlo al aire o no. ¿Por qué llegan acá al

0: decimos que no, porque ok.
1: En España al mismo tiempo también tembló a 10 kilómetros de profundidad, o impresionante. Saludos de mi hijo Jaimito, que se cuide.
0: Ya hombre, ya hombre.
2: Tienes que estar tranquilo, no va. Tranquilícense.

a través de redes sociales. Búsquenme como Axel DJ Bishop. Yo no sé por qué me sale Axel. Será mi pasado que tuve con amantes de los

escuchando hasta ahora a través de la señal ahí, escuchando la radio, van a carretear, van a pasear, van a comer algún restaurante, o se van a tomarse un copetito por ahí. Bueno, de pasadita los invito yo a Yerko.

0: ¡Tranquilo, nomás! ¡Tranquilícense!
1: ¡Ay, oye! Oh, no. Te digo que yo cuando... Ay, te digo que yo cuando le pasa algo a mi hijo. Qué terrible, ¿no? Al 4121-55771 también pueden llamarme. Y ahí conversamos, echamos la talla acá durante estas 3 horas de programas. Y el bailable también se queda hasta las 6 de la mañana, ¿ya? Así que no se pueden ir.
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1: Eso es.

me licencien, sí, porque no me gustaban Axl. Axl Rose. Lo que pasa es que por algún motivo le puse el nombre de mi gato de la casa. Y ahí se quedó y trataba de cambiarlo, pero no, es como imposible cambiar el TikTok el nombre. De hecho, cuando me incluyo en alguna transmisión de alguien, me dice, ¡hola, Axl! ¿Quién es el Axl? Digo, es loco, pero es así. Más 569-8599.

damos las gracias a la gente de TikTok que está haciéndole tac, tac, tac. Y llamo mil tac, tac. Gracias, amigos. Más 569-8599-2253. Y más 10-4121-55771 es el teléfono para que puedan llamar. Y la gente del TikTok también puede llamar, chiquillos. No hay excusa, estamos por todas las plataformas.

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0: yo, tú, él, nosotros, vosotros y ellos, vacilando junto a la gran noche bailable de la Legía de Conce, con Bishop Bishop.
1: Está mandando el saludo con estilo vinilo.

tipo como que no era muy, muy decoroso. Ese tiempo, pero todo esto ha cambiado porque ya ahora la cumbia no es mirada como antes, y ahora se va a ir hasta en los mejores lugares

Para azul, nene malo, todo. Oye, una banda de lechuga. La lechuga en pan. No, flor de piedra.

yo lo he escuchado. Yo lo he escuchado en discotecas que están llenas y realmente ahí como que se apasiona mucho más el tema, como que la nostalgia te llega al corazón. Oye, gracias por nostalgia. Voy en 3200. Y me da puro nostalgia una sola persona.

Y saludito a Juan Barrera, que está ahí, mire, Juan Barrera. ¿Te uniste? Buena, Juanito, ¿cómo estás? Y ya se fue. Entró y se fue.

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1: Impresionante nuestro DJ Panchito, que está en la sintonía y siempre, oye, muy fiel DJ Panchito en la sintonía de la radio.

0: ayudar.
1: ¡Le pegó!
2: ¡Buena! ¡Buena, buena, buena! Esa es antigua, sí. Hace como 2 años atrás.

0: ayudar.
1: ¡Me pegó!
2: Ah, eso no lo habíamos escuchado, ¿eh?
1: ¿Por qué no ponen la canción Llueve sobre la ciudad? Porque está lloviendo bastante cosas aquí. Ponete la canción Llueve sobre la ciudad. Y de a ver, que ahora termina en la ciudad de construcción.
2: Ya, si está lloviendo, a ver, veamos. Sí, pero ya está lloviendo. Pero no sé si lo amerita.
3: Remeando. Viejo cochino.
2: Así decía mi abuelita. Ya no me remede. Y tú también andas remedando. No remedando, remedando.

0: puedo creer que me estoy comiendo semejante bombonazo.
1: ¿Cómo eso, no? ¿Creen que me pueden retar en la casa, oye? Ya me han dejado varias veces afuera en las maletas. Oiga, nada, Argentina, no me manden esos audios.
2: Te juro que te voy a olvidar. Me acueste con que me acueste. ¡Oh!
1: ¿Cómo se le ocurre, señorita? ¿Cómo voy a olvidarme? Apúntate. No le sé, ¿cómo le
3: va? Hay baño para eso, pudibillo. Mañana va a pasar el camión de la basura, se va a llevar la maleta y al dueño Digivillo.
1: Ah, no, si no. Después, tanto, yo ni siquiera las

0: No creo.
1: Atención, atención, mañana a las 3:30 empieza Caso Cerrado por el problema de la señora Iggy Bishop.

0: Pancho, ¿qué estás haciendo por ahí? ¿Qué estás visitando a la chiquilla bonita? Oh, bicho, eso no se hace. Oh, bicho, porque a la otra te voy a pegar el puñetazo.
1: Seguimos avanzando, 22 con 8 minutos. Seguimos en la gran noche bailable en el bailable más energético de todo Chile. 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

0: bizcocho.
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1: Oye, adiós, 7300.

0: pueden descansar el dedito nomás. Oh, estoy en TikTok a través de Axel D. Bicho, para que busquen ahí los que tienen TikTok en redes sociales.
1: Vamos arriba, ey, gay, bicho.
2: Por acá. Hola, hola, DJ Bicho, ¿cómo está? Oiga, tengo una botellita para el frío, pero falta el puro refresco. ¿Lo espero o no? Oye.

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1: Ahí está, no te mira.

0: buena canción, gracias por la invitación.
1: Muchas gracias.
2: Gracias, ahí está tu temita, Evelyn, así que lo pusimos, igual no era muy bailable, que digamos, yo pensé que era más bailable, pero... igual lo vacilamos, igual lo vacilamos. 41

0: enviando una rica michelada a través de una fotografía, ¿verdad? Y aquí mando el audio.
1: Para el frío.
0: Para el frío la michelada, sí, también puede ser. Igual el alcohol que tiene la cerveza calienta un poquito la guata, así para que estamos como... Obviamente no hay que meterla al congelador antes de servirla, aunque hay expertos que dicen que la cerveza todo el año se sirve muy, pero muy fría. Más fría que abrazo suegra. Gracias, señora. El CIE.
1: La cerveza estaba en...

muchas gracias por la fotito ahí de lo que están haciendo los chiquillos. Y usted también, si está haciendo algo, está cocinando alguna cosita rica para compartir en la noche con su familia, mándenos una fotito también.

no sé si era clandestino, pero aquí había uno famoso en... ¿No era un pello? No, no era un pello, era un colmo. Un colmo con... Fullness. Se llamaba la Julia.

antro, un antro. Pero era lo único que estaba abierto como después de las discotecas, los días de carrete, chiquillos, en esos tiempos. Yo me recuerdo muy bien que algunas veces, sí, efectivamente llegamos ahí, carreteando con algunos amigos. Y efectivamente era como un clandestino, porque ustedes saben que las discotecas todas tienen normativa de cerrar a cierta hora. Y ahora es menos, porque antes me acuerdo que cerraban 5:30, 6, me acuerdo. Después la corrieron a las 5 de la mañana y después llegó la ley del cigarrillo, que no se podía fumar a él, y la mera de modificaciones que fueron dándose. Pero en ese tiempo ya existía esa clase de lugares donde tú podías ir

Quedaba desde las 5 de la mañana hasta la hora que fuera, porque no están ahí como a las 5 y media, salí ahí de día. Es algo similar de lo que está pasando ahora, pero con los after, ¿cómo se llama? After hours. Sí. Entonces, claro, ahora las fiestas terminan 4 y media, ¿cierto? Un cuarto para las 5, la que termina más tarde, y la gente se va a estos after. Ya, después de la fiesta. O after party también se llama. After party. Y después te vayan. Yo he visto saliendo el día domingo cuando yo voy al gimnasio en la mañana. Tipo 11 de la mañana, he visto saliendo cada una de esas horas. Y chiquilla de algunos after que estaban por aquí. Manuel Rodríguez. No es nada diferente a lo que pasaba también en mi época, en la década de los 90, que estaba estas otras cosas que ya nombré, y era más o menos algo similar, pero los after de ahora se puede bailar, es como continuar la discoteca.

famosísimo. Y también era famoso porque estaba al frente de la tía Olga, más encima. Y ahí llegaba todo también.

0: los carretes de la locomotora discoteca. La kamikaze en Cebollante también. Bueno.
1: Que tú eres cuico, eres cuico. No, yo no fui la kamikaze. No fui ni a la kamikaze. Una vez llegué a las puertas de la kamikaze cuando quedaba camino al aeropuerto. No vieron la pinta, nos echaron al tiro para afuera. Oh. O sea, no, ni siquiera pudimos entrar. Quedaba ahí como en una escalerita para arriba. Era bacán el lugar donde estaba ahí esa discoteca en ese tiempo. Después se cambió a, efectivamente, como dice el amigo, a Cebollante.
2: El Mama Sander era el top de los top.
1: Sí, tenía razón.
2: Después del Aster, el Mama Sander era seguro, Bishop. Ese sí que era buenísimo, el Mama Sander. Allá en Conce.
1: Sí, pero era después de la disco.

0: Amigo Pichón, ¿qué será de mi pariente Sergito que no lo he escuchado? Estará en el otro lado. La lucecita del sol tampoco lo he escuchado hoy día, pero está por ahí, yo creo. Así que mi saludo, mis cariños para ellos. Y a Guillermito Acuña.
1: Hablan en el grupo, Mujeinito, ¿para quién lo dice al aire?
0: Como lo saludan en este y lo saluda aquí en mi. Así que en eso estamos. Oye, está bonita la foto y me dieron una gana de tomarme uno igual.

0: encontrar a Sergito o a los demás que hoy día no están conectados, pero hay otra gente también que está conectada.
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0: buena.
1: Sí, está ya calorada ya.
2: Oiga, DJ Chubaca, ¿por qué molesta a la Evelyn? A la gatita Misifú. Muchas gracias, Evelyn. Te mandamos un gran besito, un abrazo. Ahí está.

0: manito titona, manito titona, manito titona, manito titona, manito titona, manito
1: titona. DJ Bishop, eres un mijito rico. Gracias, chiquitito. Gracias. Ternurita.
0: Chiquitito. Ya sé que era María José Quintanilla. Chiquitito, pequeñito, dime, pequeñito. Ay, me mandan el gatito bailando.
2: Oye, mi amigo, y yo ya me acordé. ¿Dónde está mi pariente Sergito? Está celebrando el cumpleaños de su hija, la Sarita Escobar.
0: ¿Sí?

0: de cumpleaños, me parece que el miércoles tuve cumpleaños, así que en eso de estar calladito por ahí junto con la Ingrid Paola, que tampoco la he escuchado. Así que tienen que estarlo pasando a todo morro, a todo cachete. Sí. Por ahí tiene que estar mi pariente Sergito Escobar. Oh, un abrazo, bicho. Vamos, lo escucho ahí tomando una cosita, ya apareció una cosita, así que ahí nos vamos a ver una cosita. Un abrazo.
1: Calladito nomás. Mira que el viernes pasado te quedaste dormido antes del bailable. Yo me acuerdo. Antes en el espacio de de Albertito. Y ya no alcanzaste a llegar al bailable.
2: ¡Uy, uy!
1: ¡Mira cómo toman! ¡Ay, te vas a sonreír, chiquillo!
3: Falta que se prepare un pollo velador, ¿no? Pero siete bichos, chiquititos, chiquititos, sí, piernitos.
1: ¡Pequeñitos!

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0: ¿Cómo estás?
1: Aquí estamos. ¿Y tú con quién tengo gusto? Ah, con Evelyn.
0: Mío, que la misma.
1: Oh,
0: me voy a casar, me reconociste.
1: Ah, sí. ¿Y cuándo te casas?
0: Ojalá que pronto. Pero qué va deseo.
1: Oye, pero en serio, Evelyn, ¿tú te quieres casar, cierto?
0: Sí.
1: Sí, estás buscando al príncipe azul, ¿cierto?
0: Sí.
1: ¿Y qué característica tiene que tener el príncipe azul para que se case contigo?
0: Como usted.
1: ¿Cómo?
0: Como usted.
1: ¿Como yo? No, pero yo no soy un príncipe azul.
0: No,
1: es
0: un príncipe verde, ¿no?
1: Un príncipe rosado.
0: No, hombre,
1: ¿qué pasa?
0: Hombre. No, Rosa, no, sería color amarillo, entonces.
1: Sí, ah, ya usted tiene que tener algunas características, pero no, sí. Yo soy muy pesado.
0: Sí, no, está muy divertido.
1: Peso sí. Muchos kilos.
0: No, pero eres muy divertido.
1: Ah, eso sí puede ser. Sí. Ya, pero dame las características.
0: Romántico, tierno, como un gato.
1: No, los gatos son otros, pues. Pero dame otra característica para saber.
0: Ya, que sea cariñoso.
1: Ya.
0: Muy alegre.
1: Ya.
0: Y que sea un buen trabajador.
1: Ah, tiene que ser romántico también, ¿cierto?
0: Sí, que sea romántico y tierno. Cariñoso.
1: ¿Y te gusta Chayanne?
0: Sí, me encanta Chayanne.
1: Acércate a la radio, acércate a la radio.
0: Ay, que me encanta este tema.
1: Pon el oído en la radio. Escucha. Este tema. Mientras el te lo dedico.
0: Adicanto.
1: Mientras aprendo de esta soledad que desconozco. Canta. Canta conmigo, Evelyn, ya que te gusta cantar, ¿eh? Porque sin ti me queda la conciencia. Ya, pero ayúntale a la letra.
0: ¿Qué es atraso? ¿Ah? Con el teléfono, con la música se atrasa.
1: No te entiendo nada, David, nada de lo que me dices.
0: No, se traza, no con el teléfono de la radio. ¿Ya? Y la música de la radio se como que no llega un atraso.
1: Ah, llega con atraso.
0: Sí.
1: No, estará embarazada, ¿eh?

0: preñada.
1: Dime.
0: Sería
2: de
0: tanto
2: como la María, la madre de Jesús.
0: ¿Qué tiene que ver eso, oye?
2: Sí, pues he dicho, oye, gracias por el tema que me pusiste y gracias por tu alegría.
0: Ah, gracias, no, sí. Gracias a ti, pues, Evelyn, por también disfrutar de eso, porque eso es lo que uno busca también, que en la radio entretenga y escuche a una persona que alegre, que sea dinámico también para poder, no sé, olvidarse de pronto de los problemas, de las cosas negativas que andan pasando.
2: Sí, usted es muy alegre y un buen
0: locutor.
2: Y un buen
0: DJ. Muchas gracias, Evelyn. Te mando un besito.
2: ¿A qué
0: dice
2: ya? ¿Esté bien?
0: ¿Cómo?
2: Póntese bien, cuídate mucho.
0: No, sí, soy bien portado.
2: ¿Seguro?
0: Mira.
2: Siente bien, dedito de la mano.
0: Conozco. ¿Ah?
2: Siente bien, dedito de mi mano.
0: A ver, achuntémosle, a ver. Ahí voy a poner energía de bella. Ay, achuntémosle. Ah, pasé de largo. Pasé de largo, ¡Oh!
2: Y no te veo en la cámara.
0: Ahora sí, que se demora un poquito.
2: Oye, ¿te escondiste de la cámara?
0: Espérate,
2: veo pura
0: ahora,
2: nube.
0: Ahora va a aparecer, espérate. Uno, dos, tres, cuatro. Cuenta conmigo,
2: Ya, uno.
0: Hasta una hora.
2: Dos.
0: De repente va a aparecer. Lo que te
2: ahí está. Quedaras. Ahí sí, pues.
0: Ahora
2: sí. Vamos a la nube.
0: Después de todo estamos viendo nuestros lazos y dejas un pedazo de corazón.
2: Ay, qué dinerito.
0: Ahí estoy, ahí sí.
2: Viste
0: que soy, pesado.
2: Ay, sí. No,
0: ¿y qué más?
2: No eres pesado de nada.
0: Sí,
2: oye, le poní azúcar.
0: Azúcar.
2: Azúcar.
0: Oh, ¿quién es mala?

0: servicios.
1: Ya. Chao, hermano.
0: Ah, ¿dónde?
1: Chao, Evelyn.
0: Ya que estoy muy bien, cuídense mucho, estoy mucho nerviosa. Ya que estoy bien.
1: No, van.
0: Ay, no. Ya he callado. Ya.
1: No, que después, después de esto me van a echar de la casa.
0: Voy a dormir a casa de perro.
1: Sí. Voy a dormir con el Rosco.
0: Ya, ya que estoy bien.
1: Rosco, Rosco se llama mi perro.
0: Ya, sí, oh, no, pobre perro.
1: Chao.
0: Ya me quita la casa, ya cuídense, ya.
1: Nos vemos, muchas gracias.

0: de Bishop, el príncipe rosado, como que me la creo. El Bishop, el príncipe rosado. El príncipe rosado con atraso, eso dijo ella. El príncipe rosado con atraso.
1: Oiga, usted qué agujida. Oye, tiene buen oído.
2: Oficina, mi espíritu rebelde se reía del dinero, el loco y el
1: confort. Ahí me dicen, hoy subió la temperatura.

0: Tata Rodrigo me dice eso.
1: No me quiero casar.
0: Bueno, Tata Rodrigo, mándese un audio, mejor putatita. ¿Es tatita de verdad o es tatita porque le dicen tatita?

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3: Hoy son las 23 con 30 minutos. Luego vamos a tocar unos temitas ahí.

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0: DJ Bicho, cuando te escucho pongo los ojos blancos. ¡Oh!
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0: Dios mío.
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0: ¿Qué le vamos a hacer si yo provoco esas sensaciones?

0: quién es esa vocecita? ¿De quién es esa vocecita que escuché? No. Esto amerita un tema.
1: Yo sé que un poquito tarde, pero no importa, porque la radio amanece. La radio energía, por supuesto, es la mejor, amanece. En la granja bailable, y te mando un gran saludito. Y te quiero mucho, así que yo también quiero casarme contigo, porque eres muy rico. Y te quiero mucho, así que yo también quiero casarme contigo, porque eres muy rico. No, sí, igual es lindo, así que no digas que no. Así que yo estoy rico. Así que yo te mando un saludito y te quiero mucho, así que... Ay, pues yo quiero vino y cerveza.

0: Dije, Bishop, cuando te escucho se me acaba la piscola y hay que renacerla.
1: Ah, no, poní los ojos blancos. Está bien, mejor.
2: Me dijo que me impide, ese tema me lo pusiste a mí recién. ¿Cómo es la cosa?
1: Ah, chulo. No, se me había olvidado. Lo siento, es que tengo memoria a corto plazo, igual que el... Que marcó tu camino. Igual que el Pedrito Silvestre, oye. Es canción para siempre. Dice, oye, se soltaron la gatita, el tatita.

0: Sí, soy un mal bicho.
1: También es de las mujeres, el galán de la policía, igual como Pedro Silvestre. Pero no sé, hace un tiempo. Ese tema de iglesia para mí nomás o no. Yo pensé que era para mí nomás el tema de silencio. ¡Qué injusta!

0: Dichito, ¿por qué no me pone un temita de la tóxica? Me gustaría escuchar a la tóxica. Era para mí nomás, te están saliendo. Andalar.
1: Andalar. Este tema va a ser para Evelyn. Este tema es para ti, Evelyn. ¿Ya? Lo tienes que bailar detrás de la persiana americana. Ahí, mira. Pasito para el lado. Ahí. Ah, piernecita para el otro lado. Una agachadita así poquita. Eso, eso, Evelyn, muévete. Estoy mirando a través de la versión americana. Dios mío, vean, supieran ustedes lo que estoy viendo. Oh, es increíble. Oh, espectacular.
2: Puesto de ahí bicho, el amor azul, el tema, yo quiero una cerveza, van a verlo al lado todos, así que ponlo al tiro nomás. Qué rico, qué rico, qué rico.
1: Yo se lo busco, se lo toco, mami. Dame un segundito.

0: gracias por ese sensual baile.
1: Ya, gracias. Pero tu auditora es más joven.

Estaba bromeando. No importa, sí. No importa que comparta ese tema con otra mujer. Lo voy a decir, esto no se lo aguantaría. Sí. Ya. Y ese músico descanso y ya.

aquí me voy al carrete, de aquí me voy al carrete. Lamentablemente tengo un carrete muy, muy lejos. Fuera, fuera, güey, fuera, fuera, fuera, güey. Muy, pero muy lejos. El carrete es mañana en Santiago, en el Teatro Caupolicán.

0: más piscola que ron. Energía de Conce. Buena, besito. Excelente programa. Con la energía de Conce. Y la gran noche bailable. Escuchá la musiquita. Yo tomo vino y cerveza, ¿viste? Esa es la buena. Energía de Conce. Aguante el Conce el domingo. Ante Cobresal. Ahí estaremos. Haciéndole el aguante al Conce, el Conce. Guillermo Acuña desde Negrete.
1: Buena. Ojalá gane.
2: Buen tema, DJ Bicho, qué buena. Te apuesto que todos la bailaron. La red energía es bacana. Buena. Sigámoslo pasando bien nomás. A todo Morenzón. Uy,
1: hacemos la R.

0: Oye, DJ Bicho, tú yo creo que estás leyendo todo lo que estás cantando ahí con los Andy Papos, porque ¿quién se sabe esa música tan así? No, yo creo que la estás viendo, claro que un karaoke, ¿cierto? Pero la cantáis súper, súper bien, así que invítame a bailar, sí, anda así.
1: ¿Cómo? ¿Ya estás leyendo algo? No, sí, me sale innato. O sea, viene como conmigo. ¿Cierto? Venís conmigo, ¿no? Venís conmigo.

0: no me digas que ya te calentaste conmigo. O sea, ¿ya te gusta el chupa chupa? No, no, güey, pues, güey, o sea, como tanto. O sea, estamos encima de la gente. Disimula un poquito, anda así.
1: No, oiga, nada que ver.
2: Buenas noches, Bishop. Lo escuchamos próximo viernes. Como que se está empezando a perder la conexión, así que no me gusta. Buenas noches. Buen regreso a su casita. Y nos vemos. Hay diferencia que no me gusta de... Como que parece que está lloviendo, ¿viste? Chao.

Bishop. Lo estaremos escuchando el próximo viernes, si Dios quiere. Le pasamos súper buena la musiquita, excelente la música y la buena compañía de los auditores. Así que tengas un buen fin de semana, no sé dónde va a ir.

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0: señoras y señores, la incomparable Cecilia.
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0: Genial a todo el mundo. Bienvenidos y bienvenidas a la selección hipnótica de Next Level, lista para sonar en la radio. Aquí estamos.
1: 10.
0: Esa selección de sonidos etéreos y mágicos empieza ya a tomar forma. Entrando al 10, lo último de Camel Fat. Uno de mis

de verdad, estuvimos como en casa. Fue increíble. Jimmy Jones dio una lección, un máster en todo, en el opening de su fiesta Paradise la semana pasada, el miércoles pasado, en Ibiza, en el hiperclub número uno del mundo.

humilde, curado, hasta que llega a tus oídos. Siempre el proceso de selección y de curación de Next Level es total. Este es el nuevo single de Blondish, Lovers on the Dance Floor.

La música es sanadora, queridos amigos, y ella está sirviéndose y aprovechándose en el buen sentido de la palabra, por supuesto, como terapia positiva que es.

absolutamente épica del clásico de Robert Miles, el Children. Estoy muy feliz de que Bill Jones esté recuperando poco a poco y confiamos netamente y plenamente de que vaya a estar con nosotros en Tomorrowland. Participa en el concurso, está activo desde el pasado lunes y hasta este próximo lunes. Solamente tienes que seguir a Bill Jones, seguirme a mí,

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2: Vaya temazo, nuestro Celebrity on the Dance Floor del año 2002, cuando no existían los algoritmos y ni se les esperaba, y cosas como esta, orgánicas y que fluían en las pistas de baile, se convertían en número uno Latin House del bueno.

De verdad, esto es un himno de Latin House en 2002 que parece que lo han inventado hace... No, perdonad, pero no. En 2002, DJ Chus y David Peña hicieron una obra maestra con este Baila Mediterránea que no se me olvida jamás. Hoy he querido recuperarlo aquí en Next Level, nuestro Celebrity on the Dance Floor. Una obra maestra de Latin House, indudablemente.

Estamos a punto de aterrizar en ese lugar que no tiene dirección, que no existe ningún mapa, ese lugar a donde nadie te puede llevar. No hay coordenadas, no hay indicaciones, solo existe cuando la música correcta de repente lo convoca. Y tengo una canción que en el programa de hoy es el Power Play y directamente abre la puerta a esa dimensión especial.

0: Here, su último single.
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0: Este es el último temazo de

Así como cuando tienes ideas y no las sacas, si no las ejecutas, desaparecen. Y creo que es una gran realidad. Y uno de los handicaps del gran David Guetta, Sad Girls, último single con Bibi Rexha.

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1: Bueno, estamos terminando el programa de hoy. Importante recordar a todo el mundo que está activo nuestro concurso para ir a Tomorrowland, Bélgica.

0: Último, quiero desearle también a la selección española mucha fuerza. Tenemos que ganar ante Arabia Saudita el domingo. Y luego, lo siento mucho porque me gusta mucho Punta del Este, me caen muy bien los uruguayos, pero luego tenemos partido contra Uruguay. Así que, queridos amigos de Uruguay, os vamos a crujir.
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0: En el 5 a lo con Khalid, Dive Into Me. El 4 para Jamie, Heaven Is Right Here. En el 3, Fisher con Tones and I, Fiber.

0: penúltimo fin de semana de junio.
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0: En el número uno, en himnos favoritos ahora mismo, uno de mis temazos favoritos, John Summit, Shades of Blue, feliz fin de semana.

0: Latino Gang Gang, Neo, AM Remix, let go.
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0: Desde Medellín para el mundo entero. Dímelo. Katie, Mad Music.
1: 7. 29 minutos.
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7: Te indicamos la temperatura.
8: Concepción. 11 grados. Con 8 décimas.

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0: 8 y 1 minuto.
1: 3, 2, 1, ahora. 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

0: 8. 29 minutos.
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6: Te indicamos la temperatura en Concepción. 10 grados con 8 décimas.

0: 9 de la mañana y un minuto.
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2: 9 de la mañana. 29 minutos.
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2: Te indicamos la temperatura en Concepción. 11 grados con 8 décimas.

0: 3, 2, 1, ahora. 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
1: 10 en punto.
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0: ¿cómo están? Muy buenos días, gusto saludarles en esta nueva jornada, día sábado 15 de agosto de 2026. Estamos comenzando esta mañana con energía, con harta alegría y buena onda y ritmo para acompañarte hasta las 2 de la tarde. Mi nombre es Daniel Rosales y aquí estoy listo y dispuesto para estar contigo estas 4 horitas que vamos a compartir, pasarlo bien, contarte cositas, nos vamos a reír harto, vamos a pasar varias secciones para el día de hoy. Así que aquí harta acá porque, bueno, si viene harta cosiaca, nos vamos a pasar tranqui, muchachos. Así que nada, invitados todos y todas a esta mañanita. Espero que estén bien. Sí, yo también. A ver, sí, muy bien, todo bien. Hay que hablar, un poquito frío, pero bien. Sí, está un poquito helado, está, no sé qué les causa risa de eso, pero en fin. Bueno, les quiero contar que a esta hora en el Gran Concepción tenemos 11 grados. 11 grados con máxima de 13 para esta jornadita. Máxima 13 grados. Va a estar lloviendo, sí, por supuesto. Pero ya, después ya para un poquito más, nomás, un poquito más. Dice que a las 11 va a haber agüita de nuevo. Después ya es solcito, día con sol. Tarde soleada para hoy, ¿eh? Así es. Tarde soleada. Ya mañana día despejado, domingo, lunes y martes. Para mañana mínima de 5, máxima de 12. El lunes las extremas son de 3 y 17. El martes mínima 4, máxima 16 grados. Bien, mi gente, hacemos hasta ahora reporte de sintonía. ¿Y dónde nos pueden escribir? ¿Ah? Al WhatsApp, por supuesto.
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0: Y también, por supuesto, si quieren llamarnos, lo pueden hacer a nuestro teléfono, que es el 41-21-55-771. Ahí está, nuestro telefonito para también nos puedes llamar. Esta jornada son las 10 de la mañana con 7 minutos. Estamos totalmente en vivo y en directo. No, no grabamos jamás, grabado jamás, nunca. Por eso hoy día jueves a las 5 de la tarde. Estamos en vivo, 10 con 7. No, después la gente agarrapaba. Oh, el Rosales va grabado. Oh, si no trabaja el ojo de vino, no trabaja nunca. Entonces, no, ¿ah? No es la idea. Pero acá estamos, muchachos y muchachas, amigos, amigas, listos y dispuestos para compartir contigo. Sí, pues tenemos harta energía hoy día. Harto. Saludos a los amigos que están trabajando, la gente que está ahí, la peguita, que está a esta hora acompañándose siempre con energía en los locales comerciales, las tiendas, las ferias. Sabemos que hay harta feria ahí que nos escucha. También nos escuchan en los almacenes de barrio, harto almacén de barrio, los colectiveros, las micros también nos escuchan, todas las micros, tenemos cadena nacional en todas las micros de Conce. Eso es. Y no solo Concepción, también estamos en Levo del 101.9 y en radioenergia.cl. Mira, que ya me están poniendo en telejuicio que está en vivo. Estoy en vivo, mira, son las 10:08. Sí, dice, si están en vivo, saludo a los paraguas de la carnicería Longaví, La Vega Monumental, Don Beto, Don Javier y la jefa Nardi, y los paraguas fiel, ¿viste que estoy en vivo? Fiel a la energía, dicen. Mira, qué bien, ¿viste que estoy en vivo? Si estoy en vivo, muchachos, estoy en vivo, de hecho. Ahora, mira, ahora voy a sacar la ropa. No, mentira, ¿cómo me van a ver si no pueden? Ay, no, si estamos en vivo, saludos a la gente de La Vega Monumental de Concepción. Saludos a la gente de La Vega, sí. Hoy tengo un recuerdo, La Vega es mi primer como juguete que me compré yo de mí de niño, el primer juguete que me compré un día con mi mamá en La Vega Monumental, me lo compré yo con plata mía, de mí de mesada. En serio, de verdad, ni me acuerdo que me compré. ¿Y sabes lo que me compré en vez de juguete? Me compré una personal estéreo chiquito. Oye, que está feliz. Con cassette. ¿Qué te parece? No, sí. Oye, lindo recordáis de la gente de La Vega Monumental. Bien, mis amigos, amigas. Ya están las vías de comunicación listas y dispuestas para que ustedes estén con nosotros. Ustedes pueden también compartirlo con sus amigos, sus amigas. Estamos listos para comenzar esta mañanita. A usted que está ahí en la casita también, ¿por qué no? Porque hay harta gente que está ahí en su casita ya desayunando. Están compartiendo con la familia, tomando un rico desayunito. Así que bueno, comenzamos de inmediato esta mañana acá con mucha energía. escuchamos a Marisela. Esto es Sé que vas a llorar. Oh. Nos estamos en vivo, estamos en vivo, estamos en vivo. 10 con 10.

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2: Ahí tenemos a la varicela, no varicela, ¿cómo varicela, hombre? Maricela con M, no es varicela. La varicela es una enfermedad, la maricela es la cantante mexicana. Una pequeña diferencia entre una letra, en fin. Ok, amigos, son las 10:14, estamos en vivo a través de Energía de este día soleado hasta el momento, porque, bueno, el clima en Concepción se puede esperar cualquier cosa. Más rato va a estar lloviendo a chuzo y después un tremendo sol despejadito. Falta poco para que un día esté despejado con lluvia. ¿Te cachai? Sí, despejado y lluvia, eso es raro, así como, más raro que un pescado con hombre, es una cuestión que no... Oye, están todos los energéticos, ya están despiertos hasta ahora. Están todos los energéticos ahí. Muy bien, saludos a todos los energéticos, energéticas. Ahí están los muchachos y las muchachas, sí, pues, que están ahí compartiendo con nosotros a través de el WhatsApp. ¿Quiere saber usted del WhatsApp? Bueno, saludamos. Este es el WhatsApp.
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2: 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Estamos haciendo reporte de sintonía a esta hora de la mañanita. Los energéticos haciendo su reporte también, ¿eh? Muy bien, ¡excelente! Ay, ay, bueno, tenemos, aprovechemos el solcito que tenemos hasta ahora, ¿eh? Aprovechemos el solcito porque igual hay una nube medio loquete por ahí, ¿eh? Y estoy viendo que podría tener un poquito de agua. Pero dicen que a las 11 podría caer algo. No sé, yo espero cualquier cosa, ya les digo ya. Más rato podríamos tener un día huracanado, después calma completa, podría nevar sin nubes incluso. Caer granizo sin nubes. Podría ser mucho calor, 43 grados lloviendo, una cuestión que ya nos falta poquito para el juicio final. Así como vamos, viejo chota. Ay, ay, ay. Bueno, 10:16, amigos. La idea es sacarle una sonrisa. Está que está desayunando y está en la pega. Ustedes van manejando. A los que están en las micritos, está ahora recorriendo el Gran Concepción. Están para allá, para acá. Y no solo cosas, sino que van de repente van camino a Chillán en la autopista Itata. O también van en la 160, van camino a Lota, van a Penco. ¿Qué sé yo? ¿Dónde más se puede ir? Palmar, sí, por Palmar, en barco ya. Porque para el este vas para... Al oriente vas por la autopista y tata. Para el norte te vas para Penco. Para el sur vas para Lota Coronel San Pedro, ¿cierto? Sí, ya. Y para el mar, o sea, para el poniente, un bote nomás, pues yo digo. Así de simple. 10:17 esta mañana. Estamos haciendo el reporte de sintonía. Usted que está ahí todavía, que le cuesta levantarse, que está con la radio prendida, metido en la cama, en el sobre, y que está calentito. Hay gente que está calentito, todavía me da una envidia, me quiero ir a pegar. No se corren ir a pegar. Poco movimiento vehicular a esta hora de la mañana se ve en el Gran Concepción, ¿eh? Poco movimiento vehicular. Así que si quiere ir a pasear al centro, vaya a hacer una vuelta. Hay poco auto, anda poco autito, está bien agradable la cosa a esta hora de la mañanita. Y aquí estamos a Luis Jara, un golpe de suerte. No, es la canción, se llama así. Eso, Luis Jara, sonando la energía 10:17. Gracias.

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2: Ahí está Luchito Jara con un golpe de suerte, claro, estamos en vivo, 10:22 a través de Energía 95.7, 101.9 en Leu y en radioenergía.cl desde Concepción para el Mundo. Estamos haciendo esta mañanita, día sábado. Así es, compartiendo contigo en este día 15 de agosto ya, Estamos haciendo un reporte de sintonía, están algunos durmiendo todavía, están ahí como que todavía no abren el ojito. Sí, abren los ojitos, amigos, despierte, amigo, por favor, despierte, no me dejes solo. Despierta, mi bien, despierta, mira que ya amaneció, así es. Hoy amaneció, tenemos otro día precioso por delante. Esperemos otra vez que ya nos lleva. Va, por favor, ya está cuando. No, pues San Pedro, córtale. Hoy sí. Ahí llovió, Caleta. Hoy este año sí que llovió. Lo bueno es que este verano vamos a tener unos ríos, pero frondosos de agua. Mucha agua. Frondosísimos de agua. Mucha agüita vamos a tener entonces este verano para que ir a meterse a los ríos. A todos los ríos de acá, del Biobío, o de Ñuble, o del Maule, de la Araucanía, donde usted quiera ir a bañarse, no hay un problema. Vamos al teléfono. Hola, buenos días. Hola. Ah, pues sí, no me está escuchando. Ahora sí. Bueno, aquí están llamando para. No hay que ver. Están llamando para otra cosa. Están llamando para cobrar. Ay, aquí está buena. Ya, 10:23 estamos en vivo. Oye, saludo a don Ricardo, que va ahí en el Uber a esta hora, va alejando. Y bueno, ahí va Pedrito, escuchando en el Uber, Radio Energía. Excelente. Muy bien. Y esa es la idea, motivarlo a ustedes también, los amigos de Uber, que están ahí trabajando desde tempranito. Oye, tenía un amigo que trabajaba 24-7, le decíamos el hombre sin sueño, no dormía nunca. Por agarrarla, el Lucas hacía sus buenos palos al mes, te desgracia. Oye, qué manera de trabajar ese hombre. Oye, te compró como 10 plumas en el mes, con eso lo digo todo. Una cosa impresionante. No, sí. Oye, igual que para los taxis, igual todo lo que sea locomoción colectiva, gente que trabaja manejando todo el día de los transfer, qué sé yo, no sé, manejando camiones, camionetas, camiones tres cuartos, los del pedido ya, los del Rappi, los del Mercado Libre, todo eso, los que están manejando ahí todo el día, se los protege. Hola, buenos días. ¿Aló? ¿Aló?
3: ¿Aló?
2: Hola, ¿con quién?
3: Con Aide.
2: Aide, ¿cómo está Aide?
3: Bien, ¿cómo estás tú, Dani?
2: Yo bien, pero bien, no, bien, acá está bolito, bien con tu tipe. ¿Y qué está haciendo hasta ahora, Aide? Cuéntemelo todo.
3: Bienvenido el día sábado a nuestra
2: casa,
3: que tengamos un lindo turno,
2: Aide. Muchas gracias, Aide,
3: Oye, Dani, anoche tuviste casi toda la tarde. ¿Qué pasa con la Vicky, tú mismo?
2: No, que nos vamos turnando. De repente viene la Vicky más ahorita, después estoy yo, y así nos vamos jugando. Así que ahí estamos, siempre es estamos.
3: La Vicky dijo que iba a venir el día viernes a estar con nosotros, pero no vino.
2: A mí también me. Sí, debe ser, a lo mejor no sé, esperemos que no, pero no sé, no.
3: Ojalá que no, pero por eso te digo, tú estuviste hace rato, porque más de lo que tenías que estar.
2: Entonces ya voy a estar menos, ya no. ¿Eh? Ya.
3: pero igual es agradable escucharte, Daniel, no es que quiera escuchar a la Geeky, o sea, a todos nos gusta, que nos queremos escuchar, porque a todos los queremos de la misma forma, porque nos entendieron un rato.
2: Ya, mira, te tengo una buena noticia. Me están informando acá, por parte de gerencia de Radio Energía, que la Geeky llega a las 14 horas, así que ella va a estar aquí con nosotros.
3: Ya. Tú me preguntaste qué estaba haciendo y mira, ahora.
2: Sí, tipo.
3: Me desencontré que estoy haciendo la cama.
2: ¿Ya?
3: Estoy tendiendo la cama, ¿no?
2: Sí, porque ya te veía con un clavo, martillo, serrucho ahí haciendo la cama. Te quedó bonito el sueño sueco, ¿eh?
3: Tendiendo la cama.
2: Ah, ya, muy bien, muy bien. Oye, si no toda la gente hace la cama, ¿eh? Hay gente que dice, no, ay, ¿para qué voy a hacer la cama si me voy a tener que acostar de nuevo?
3: Se la voy a volver a desarmar, dicen, no, pero hay que ventilarla, hay que hacerla bien, hechita, no sé qué, estiradita, porque es rico estar en una cama ventiladita y bien estiradita.
2: Oye, sí, y sobre todo en invierno cuando hace frío, poner su caldazono, o cuando uno era chico la mamá le pasaba la plancha calentita por la cama y se acostaba rico, calentito.
3: ¿Sí o no? No, yo no uso caldazono ni guatero.
2: Ni caldazono ni guatero, nada.
3: No, sábanas de
2: pola que
3: son calentitas.
2: Es que cuando llueve,
3: una buena frazada y un buen cubre, un buen plumón encima, así que
2: dormir
3: como
2: vos
3: en la cama.
2: Mira, qué rico. Oye, porque cuando llueve como que no hace tanto frío, ¿ah? Como que pasa un poquito el frío cuando llueve.
3: ¿Por qué no hace frío?
2: No está helado, pero sabemos del helado. Bueno, es que agosto ya de a poquito, como que en la mañana está fría, pero en la tarde está más agradable, ya más primaveral, ya como acercándonos para allá.
3: Y entonces el solcito, así que imagínate.
2: Sí, pues. Ahí entendés, como que se nos viene la pausa comercial, así que te mando un gran abrazo, un beso para ti.
3: No te preocupes, Dani, que tengas lindo turno, y que tengas
2: lindo
3: fin de semana, cuídate mucho.
2: Oye, es verdad que usted es la conejita de Tomé, ¿cierto?
3: Sí.
2: Ah, ya, mira. Sí, me acaban de soplar.
3: La que se come la zanahoria.
2: Oiga, oiga. Un beso. Oye, de partida para Tomé. ¿Está muy bien?
3: La zanahoria de verdura.
2: Ah, ya. Sí. No, yo no soy mal pensado, que la gente puede pensar cualquier cosa, pues ya.
3: No, pero como va a tener la leche tan sucia, no.
2: Un abrazo, amiguita, que esté muy bien. Nos vemos. Chao, chao. Oh, qué simpático la idea. Oye, ya nos va a pillar la pausa comercial, hombre, por Dios. ¿Ya vamos de que a la música? ¿A la pausa? Ya, esperemos la pausa entonces, esperémosla. Estamos esperando la pausa.
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9: 10, 30 minutos.
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12: La temperatura en Concepción. 11 grados con 8 décimas.

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1: Así es, ahí teníamos a los vacilos con Cara Luna. Oye, yo decía, ¿por qué se llaman vacilo? Porque por los lactobacilos. O porque les gusta vacilar a la gente, molestar, ¿no? Vacilo, yo te vacilo, tú me vacilas, nosotros nos vacilamos todos. Ya, 10 de la mañana con 35, 25 para las 11 de la mañana. Estamos en vivo atrás de energía. Este día soleado con algunas nubecitas por ahí locas en el cielo que están diciendo en cualquier momento te hago llover. Y no es chiste, Oye, sí. La lluvia siempre en Concepción siempre es inminente. Aunque tengamos 40 grados de calor, soleado, despejado, en 5 minutos la cosa puede cambiar. Así es. Es Tropic 11. Ya, mi gente, oye, estamos compartiendo contigo en esta mañanita y les quiero preguntar ahora a todos ustedes, vamos a abrir la línea, vamos a abrir el teléfono, vamos a abrir el WhatsApp para que ustedes nos cuenten qué hay pal.
2: ¿Qué hay pal desayuno?
1: Esa es la pregunta, ¿qué hay para el desayuno? Gracias. ¿Qué hay para el desayuno? Cuéntanos qué va a desayunar, qué está desayunando, qué desayunó, lo que sea. Nos cuenta esta hora de la mañana. Así es. ¿Qué desayunó usted? Yo todavía no desayuno. Pero pues estoy haciendo un cafecito, puse el hervidor ya para tomarme un cafecito y unos pancitos con paltita, yo creo. Marco. Sí, me gusta la palta a mí.
3: Me gusta la palta.
1: Pancitos con palta, bro. Sí. Y cafecito. Ahí nomás, ¿ah? ¿Eh? Sí, café de tarro, ¿no? Sí, hoy. Y no, aquí café de grano. No, un café de tarro. Yo soy del pueblo, yo soy de arriba, como dijo la Raquel Argandoña en Viña. Yo soy de arriba, yo soy de ustedes, soy del pueblo, dijo. Alta. No, en fin. Oye, ¿cómo me fui? Por la que manera de ser disperso esta cuestión de ustedes. Oye, Bueno, que somos ahí neurodivergentes, entendemos las tallas nomás, pero bueno, ya. Oye, ya son 10:37. Recuerden que pueden mandar su WhatsApp, contarnos qué está tomando o qué tomó, qué va a tomar de desayunito al WhatsApp.
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1: O también nos puedes llevar al 41 21 55 7 7 1. Aquí me sale lindo. Hola, ¿cómo estás? ¿Sí? Voy a retumbar los waffles, ¿eh? Todos a retumbar los waffles, 1, 2. Ya, ok, oye, ya dejemos hablar tonteras. Saludamos también a quienes están ahí recién enganchándose con nosotros, despertando ahí, buenos días, están esperando, se les tira. Esa estira que termina gritando, así como. Así. Oye, hay gente que se estira y se pega en los medios, grita. Yo, por ejemplo. Sí, en realidad, pues sí. Es que como que uno necesita pegarse al estirar para que el cuerpo se vuelva a su posición habitual. Para volver a moverse y toda la cosa. Y siempre hay que hacer estiramiento en la mañana, ojalá, a salir a trotar. Bueno, ¿qué es a trotar? No, sí, yo salí a trotar temprano en la mañana. A las 6 de la mañana andaba trotando y por las calles y como loco. Parecía tonto solo ahí. Pero bueno, cada uno como puede. Pero sí, yo creo que el deporte es vida. Sí. Así que el deporte es salud. Que eran salud. No, ya, en fin. Llaman a la música, mejor. Estamos hablando pura tontería. Ya. A la FIFA nomás, a la FIFA. Hay una otra parte. Hay una otra parte, sí, a la FIFA. Y ahora se está nublando en Concepción. ¡Qué lindo! Se está nublando otra vez. Ahora ya el sol. Mira, ahí ahora se va la nube y el. Ya no entiendo nada que este tiempo. Eres América. A llorar a otra parte acá en la energía.

0: Ahí tenemos a Américo con A llorar a la FIFA, a otra parte. 10:42, 10:42, estamos en vivo y en directo haciendo esta mañanita acá con energía en la 95.7 en Concepción. Estamos también en el 101.9 en Lemu, estamos en radioenergía.cl.
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0: Bien amigos, vamos a continuar, estamos preguntándole a los amigos y amigas que están ahí de la sintonía, ¿qué hay para el desayuno? Es la pregunta. Usted nos puede contar qué está desayunando, qué desayunó, qué va a desayunar, cuéntenos ahí, que está que nos pica, invente por último, diga, no, si estoy comiendo un faisán chufado con caviar, no sé, sí, póngale nomás, sin miedo, invente cualquier cosa, no. Oye, que hay gente creativa, no estoy comiendo un cordero magallánico, desde las 7 de la mañana estoy comiendo carne. No, hay gente que le pone, hay gente que buena va. En la mañana se podría comer un pernil así fácil solo. Bueno, yo conozco varios. Varios casos. Sí. ¿Para qué vamos a entrar en detalle? Sí, no, entre ellos, yo. Ah. Oye, bueno, usted también puede contar. Yo hice un cambio de planes. Yo estaba comiendo. O sea, voy a comer un pancito con palta, pero me estoy comiendo finalmente un pan con jamón queso. Cambié el dinero porque se me acabó la palta. Pero bueno. En fin, cosas de la vida. Hola, buenos días.
2: Hola, hola, muy buenos días, don Daniel. Muy reportando sintonía.
0: Eso.
2: Y tomando matecito.
0: Rico.
2: Matecito con quesillo.
0: Ya. Oh, qué rico.
2: Y pan tostadito. Un abracito, que esté bien.
0: Igualmente, pues, bienvenida nuestra amiga y también ahí. Tomando rico desayunito. Va a tomar desayunito. Oye, es buena esa. Esa me gusta, ese de Jepe. Sí, es muy buena. Oye, pero usted puede contarnos que estaba tomando desayunito a esta hora de la mañana. Ahí nos cuenta a nuestro WhatsApp.
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0: Esa es la canción del desayuno. Va a tomar desayunito. Es buena,
1: ¿no? 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
0: Es buena.
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0: tengo un té calentito, no te encontré. No, ¿cómo te vas a encontrar calentito? No, pues ya. Basta con la ordinariedad, basta, ya, por favor, ya. Ahí tenemos a Jepe con fruta y té. 10 de la mañana con 48, estamos en vivo haciendo esta mañana con energía, estamos en directo, en vivo, aprovechando el poquito sol. Que llueve a chuzo, que para, que sol, que... ¡Ándala! Estoy que salgo pilucho, mano en cartera para la calle. Agustín, ya, mano en bolsillo. Pilucho, mano en bolsillo. ¿Qué te parece? Eso, bueno. Bien, mi gente, usted puede preguntarnos qué va a tomar de desayunito a esta hora de la mañana. Ah, cuéntenos.
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0: O nos puede llamar al 41-21-55-771. Cooperar. A nosotros radio, ¿no? Es que me equivoco yo. Bueno, saludos a los amigos que vienen de otras regiones también acá a Concepción a compartir el fin de semana. La gente que viene de Chillán, que se queda el fin de semana en la casa de los familiares. Qué sé yo, los amigos que vienen de otros países también. Toda la gente internacional around the world que está visitando Concepción. Saludos para toda la gente del mundo, de otros países. Amigos argentinos, brasileños, peruanos, bolivianos, venezolanos, colombianos. ¿Dónde más? Ecuatoriano. ¿Qué otro país? Uruguayo. Paraguayo. Brasileño, lo dije. Estadounidense. Canadiense. Mexicano. Guatemalteco. Panameño. Salvadoreño. Costarricense. Hawaiano. Jamaicano. Toda la. Cubano, mi hermano. Puertorriqueño. Dominicano. Todo, mi hermano. Para que tú sepas, mi hermano, para que tú sepas. Oye, bonito República Dominicana, Punta Cana, yo fui a Punta Cana, ¿sabes? Sí, yo fui a Punta Cana. Es bonito, bonito Punta Cana. Harto hotel, harto resort. ¿Qué? ¿Si me gané un premio? Si no tengo para ir. Así que no cachiporrearme aquí de que no tengo plata, si me gané un premio. ¿Para qué les voy a mentir? Yo no les voy a mentir, yo soy transparente. Transparencia completa, totalmente. Así es. Ya, vamos a ir a la música. Faltan 10 para las 11 de la mañana. Oh. Ella es Doña Isabel Pantoja. Que se me enamora el alma. Dios mío, de mi arma. Seguimos en la energía. Hasta las 2 te acompañamos en esta jornada de sábado.

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1: Ahí teníamos a Isabel Pantoja, ole, ole. Ahí la de Isabel Pantoja, oye, ole, ole. ¿Qué? Ay, ay, ay. Se me enamora el alma, que la energía. Oye, esas son las 10:55. Estamos en directo, 10:55, muchachos. Estamos acompañándote hasta las 2 de la tarde hoy, ¿eh? Sí, hasta las 2, hasta las 14 horas, contigo acá en la 95.7. Estamos preguntando a los amigos, amiga, ¿qué hay para el desayuno? ¿Qué está desayunando? ¿Qué desayunó? ¿Qué va a desayunar? Ahí ustedes nos pueden contar. Por ejemplo, alguien nos está llamando a esta hora de la mañana. Hola, buen día. Hola, hola. ¿Aló?
2: ¡Aló!
1: ¡Hola!
2: ¡Hola!
1: ¿Con quién hablo yo?
2: ¡Hola!
1: ¡Hola! ¿Con quién hablo yo?
2: ¡Estoy tomando mate!
1: ¡Ah, ya!
2: ¡Patita Venegas!
1: ¡Hola, Patita! ¿Cómo le va? ¡Escúcheme por el teléfono, no por la radio!
2: ¡Aquí estoy enamorada de mi corazón! De Juan Riquelme.
1: Qué lindo, qué lindo, qué lindo. Qué lindo el amor. Lindo el amor. Se ríe. Oiga, está con más delay que. Oiga, escúcheme por el teléfono, no por la radio.
2: Acá estoy en el teléfono.
1: Ah, ya, muy bien. Le bajó la radio, qué bueno. Ya. Amigo mío, entonces está tomando matecito con Juanito.
2: No, mi amor, ahora va para la feria.
1: ¿Va para la feria? Ah, ya, perfecto.
2: Va para la feria de Boca Sur.
1: ¿Lo mandó a comprar?
2: Lo mandé a comprar porque yo amanecí con un dolor de mi cadera.
1: Ay, ¿pasó mala noche o buena noche?
2: No, sí pasé buena noche.
1: Por eso entonces, por eso. Ah, entiendo. Ahora, ¿quién copó? Dijo el curucuru. Se ríe, no más la bandita. Oh, picarona. Ay, ay, ay.
2: Hoy ya sabes que un día tenía ganas de ir a Florida a la cama.

0: Ay, ay, ay. Así es el amor, pues. Así era muy importante que todo el día ando enamorada de Cristian, ando enamorada de Cristian. Por eso, porque por eso le doy la cadera, pues. ¿Ah? ¿Qué podemos pensar nosotros? ¿Ah? Los mentes de alcantarilla como nosotros. ¿Qué podemos pensar?
1: 10. 59 minutos.
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1: Bien, gente linda, ya son exactamente las 11 de la mañana con 4 minutos a través de Energía 95.7 y Radio Energía.cl en el 101.9 en Lebu. Resaltando a Rachimundo y Scatman, se me lo lema. Saludando a todos los que vienen a esta hora recién integrándose a nuestra sintonía cuando son las 11 y 4. Oye, vamos a ver los WhatsApp que quedaron unidos reservados. Ya, vamos a los WhatsApp que quedaron ahí en el tintero.
2: Un saludo, un abrazo.
1: Hola, buen día.
2: Un maravilloso turno.
1: Gracias.
2: Cuídese.
1: Muchas gracias.
2: Y un buen fin de semana. Hasta que no estuvo, no sé, en la radio. Muy buena la programación. Pero la
1: gracias. Muchas gracias.
2: Michelada que me tomé me derrumbó. Poca costumbre. Está muy rica. Bueno, yo hoy día mi desayuno son unos huevitos revueltos con jamón.
1: ¿Ya?
2: Y unos ricos matecitos.
1: Qué rico.
2: Junto a mis dos nietos que se están comiendo sus huevitos revueltos en su baila cada uno.
1: ¿Ya?
2: Con su tacita de Milo. Así que un abrazo y buen día.
1: Buen día, papi. Buen día para usted también. DJ Panchito acaba de aparecer. Saludos, DJ Panchito. El abrazo, DJ Panchito, siempre presente. DJ Panchito. Dice, oiga usted, para dice, oiga usted, ¿puede dar su nombre? Sí, yo, mi nombre, Leonardo DiCaprio. No, mentira. Mi nombre es Daniel Rosales. Daniel Rosales es mi nombre, así es. Así me llamo yo. Oriundo de Chillán. Sí, nacido y criado en el centro de Chillán. Y no es chiste, ¿sí, verdad? Pues sí, yo soy de Chillán. Nacido, criado en Chillán. Sí. En la capital de la regional de Ñuble. Así es. Vamos a más WhatsApp. Hola, buen día.
3: Que fome la música, que fome la música.
1: Pero amiga, como que. Ah, pero ya, ¿qué quiere escuchar usted? A ver, ya. Claudia, amiga Claudia, ¿qué le gusta a usted? Usted dice que está fome la música. ¿Qué es lo que quiere escuchar usted? Porque usted, la única que me dice que está fome, el resto a todos le gusta, hoy usted dice que no. No entiendo. En fin. Vamos a revisar, muchachos, ahora titulares de noticias que ha ocurrido en las últimas horas. Cosas que han pasado en nuestro país, Chile y el mundo. Así que bueno, hoy, ¿cacharon lo del Camilo Huerta? Hoy sí. Medio tete, tremendo tete. Bueno, resulta que encontraron unos containers enterrados con plantaciones de cannabis sativa. Y resulta de que todas las personas que fueron investigadas al respecto, entre ellos estaba Camilo Huerta. Estaba metido ahí entre medio. Según informan los medios de comunicación. Eso es lo que dieron a conocer en horas de ayer. Así es. Oye, mira. Bueno, ¿ustedes se acuerdan de que en Naya Fácil se compró un penthouse ahí en el Golf, en Santiago? Bueno, les voy a contar de que quedó impactada y está evaluando una seria decisión porque ella reveló el monto exacto de los gastos comunes del penthouse que se compró. Porque no es menor. ¿Saben cuánto paga de gastos comunes? Cáchense, ¿usted cuánto paga de gastos comunes? ¿35 lucas, 40 lucas, 30 lucas del edificio? ¿Sí? Ya. Bueno, Naya Fácil paga 2.174.488 pesos. Eso es lo que paga la Naya Fácil por el pequeño chalet que se compró ahí en el Golf. Yo tengo como 5 esas cuestiones. Hay una lo uso, no voy nunca. Ah, te cachai así. Ay, qué grasa, bravo. Angie, leíste. Hola, buen día.
4: Hola, hola. Un saludo a todos los energéticos de aquí de San Pedro, la Jimena. Sí, está fome la música, colóquese una cumbia, una ranchera.
1: Si hoy
4: día
1: todo,
4: es la cumbia ranchera aquí en Escuadrón, para las personas que quieren ir. Así que eso, un buen panorama para cortar el día sábado.
1: A ver, ¿cómo que quieren cumbia? ¿Cumbia ranchera? Ya, ok. Acepto el desafío, porque no digas tan fome la moda, tan fome la moda. Y uno hace todo el esfuerzo con cariño, programación, y a ver si le paga la luz. No importa, sí, ya, sigamos con los titulares. Dejemos hablar tonterías. Ah, sí, pues oye, con la Naya Fácil. Oye, qué locura, oye, qué locura. Estamos revisando portada de titulares, estamos revisando noticias que han ocurrido en las últimas horas. Oye, el famoso, no sé si es tan famoso, pero el conocido influencer Tío Tito hizo una locura el otro día. Fue al cine compró 100 entradas para el cine y en el fondo compró la función completa para ver Rápido y Furioso 1. Compró 100 entradas y los primeros 100 que llegaron a ver la película pudieron entrar. El tema es que él, para evitar problemas y todo ese tipo de cosas, fue a hablar con la gerencia del mall donde estaba el cine y no le gustó la idea, que le iban a quedar desórdenes, que la cuestión, que esto, que el otro. Y no le gustó. Entonces, ¿qué pasó? Al final el tío Tito los terminó mandando a la punta del cerro porque no pudo permitir de que... Bueno, no pudieron permitir de que usara el globo a la gente. Entonces tuvo que decirle a sus seguidores que fueran con calma, con tranquilidad, para que no sea atado, porque, oye, decir, o moles para que la gente vaya, ¿no? Sí, pues sí, no entiendo ahí la... Pero bueno, en fin. Vamos a continuar entonces. ¿Quieren cumbia ranchera? Ok. Vamos a tocar cumbia ranchera, pues. ¿Quieren cumbia? Tocamos cumbia. ¿Que la música está fuerte? Ah, ok, ni un problema. Yo acepto todo lo... Ya, vamos a la música, vamos. Ahí está, ya. Disfruten, pásenlo bien.
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Ya, pues no querían comer. Ahí está. Los rancheros del río Paulo de Paisana. Paisano. Acá.

tocar cumbia ranchera hasta las 2 de la noche. 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

0: Yo estaba organizando mi cocina, dejando todo listo, porque después me voy a encontrarme con mi hija, porque vamos a ir a almorzar las dos, a disfrutar de una tarde juntas, ya que ella estuvo de cumpleaños el jueves, así que hoy día celebraremos. Y bueno, desearte que tengas lindo programa. En todo caso, la música está excelente. A mí me
1: encanta.
0: Muchas gracias.
1: Muchas gracias.
0: ¿Ven? Un abrazo.
1: ¿Eh? Lero, lero, a ver, ven lo que dijo la amiga. Lero, lero. Le saco la lengua, le saco la lengua.
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1: Concho, que la música estaba fantástica. De Luan, del primer corte. Toma, cachito coma. Ahí tenés.
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1: Ahí tenés, toma, toma. Ya, seguimos revisando informaciones, cosas, noticias que van ocurriendo en este mundo y en Chile. Se está realizando la votación para el rey y reina Huachaca. Así es. Mira, los candidatos hombres, masculinos, machos son Daniel Rosales. No, mentira, no, mentira. Algún día voy a ser rey Huachaca. Yo se lo firmo aquí, ¿eh? Graben esto. Yo, hoy día, Daniel Rosales, 15 de agosto del 2026, 11-19, yo en un tiempo más voy a ser rey Huachaca. Se lo puedo firmar. Se lo firmo, se lo firmo. Sí, tengo todas las características por mi viejo perro. Ya, ok, oye, revisamos. ¿Quiénes son los candidatos a rey Huachaca de este 2026? Son el gran Willy Zabar. Willy Zabar. Daniel fue en salida, el huevito, que lo conozco en persona también. Tenemos un amigo en común con huevito, así que estaba ya en Radioactiva también. Ahí. José Antonio Nimi. José Antonio Nimi también. Esos son todos los candidatos. El Otaquín también, de acá de la zona, de Conce, de acá, de Hualpén. El Otaquín. Era vecino de mi hermano, sí. Así es, era vecino de mi hermano. En Hualpén. Y el Pancho Melo. También Panchito Melo, también candidato, ¿ah? Exacto. De las mujeres. Las mujeres son las candidatas, son las siguientes. Son Juanita Parra, la baterista y líder de los Jaivas. Pamela Leiva, la tremenda Pamela Leiva. La capitana, la jefa, Yanara Edo, también capitana de Colo Colo, femenina. La jefa, ¿ah? La jefa ahí. Daniela Muñoz, notera del Contigo en la Mañana, Chilevisión. La Soledad Oneto, de Canal 13. Y la gran Piare con P, comediante. Ellas son las candidatas y candidatas a rey y reina Huachaca de este 2026. Vamos al Wasabi.
3: Daniel, buen día.
1: Buen día.
3: Gracias, reportando sintonía de Concepción.
1: Déjale.
3: Que tengas una bonita jornada.
1: Muchas gracias.
3: Cariñito a todos los energéticos. Y excelente fin de semana para todos.
1: Muchas gracias.
3: Yo encuentro que la música está excelente, Daniel. Así que siga así nomás, mi niño. Sí, siempre va a haber personas que no les gusta la música, qué sé yo, el estilo, pero no. Está buena. Sí, y hay que aprender a oír de todo. Besitos.
1: Mira, yo tengo una política. Bien, en serio, yo tengo una política. Yo no soy monedita de oro para caerle bien a todos. Ni lo pienso hacer jamás, jamás. No es mi problema si yo le caigo mal a alguien, no es mi problema. O sea, si alguien me cae mal a mí, tampoco el problema de esa persona. A esa persona no le interesa, nunca le va a interesar. Por eso, usted sea feliz, amigo, amiga, sea feliz. No se preocupe del qué dirán, jamás, jamás. Usted haga las cosas que más ama hacer, lo que le gusta hacer. Siempre hay gente que te va a querer y te va a acoger. Siempre, siempre. A acoger, a acoger. Buen día.
4: Oiga, don Daniel, se las mandó con la canción del hermano, el hermano, del hermano, el hermano.
1: No, y tengo peores, tengo peores. ¿Eh? Tengo peores.
4: ¡Buena la canción!
1: Tengo una más. Hoy tengo una cumbia ranchera satánica, la que tengo guardada ahí, en un cajón. Tengo unas cumbias rancheras satánicas de esas satánicas, sí. De esas que son llevadas por el. Sí, por el cole flecha ahí. Ah, sí, sí, sí. Unas cumbias. ¡Oh! Si te las mostrara. ¡Oh! No, si te llevaría el cole flecha. Impresionante. Ay, bueno, estamos revisando cosas que ocurren en este mundito. Oye, bueno, las farándulas siguen peleando. Estoy viendo aquí titulares de la farándula. Ya la farándula, oye, no pasa nada. La farándula, ya. Y la pelea este, que el otro pelea con la otra. ¿Quién ve primer plano? Nadie ve, Tili. Digo yo. Bueno, aquí continuamos, amigos. Estamos revisando titulares de noticias a esta hora de la mañana, cuando son las 11:23, y estamos en vivo haciendo acá la energía contigo, compartiendo. Buen día.
5: Hola, buenas tardes, don Daniel. ¿Cómo está, don Daniel?
1: Excelente.
5: A mí no me gusta la música que me está poniendo, no me gusta.
1: ¿No?
5: Me fascina, Gancho, está buena la música. Esto es chiste, pero...
1: ¿Qué le pasó, amigo?
5: Me ha alegrado su música, amigo mío, chileco, con harto cariño. Esto es chiste, pero...
1: ¿Qué le pasó, amigo?
5: Arriba el ánimo, porque la energía siempre está adelante, amigo mío. ¿Puede ser un abrazo?
1: Amigo, ¿qué le pasó, amigo? Cuéntese, desahogue si se quiere desahogar. Uy, amiguito. No, pero ¿cómo? Pero amigo, no, se me ponga triste, po. No, pues ve que no. No, señora, amigo, ya. Ay, bueno, sí, bueno. Te entiendo, también gente que está triste, tiene pasando penitas, pues sí, y se entiende. Así que le vamos a mandar toda la energía y al fuá para el amigo ahí que está ahí pasándolo mal, a lo mejor un momento complejo, voy a saber uno no sabe, pues así que nada. Por acá dice, está re bueno el programa y la música muy variada. Los paraguas le damos la aprobación al programa. Excelente, gracias. Mira, amigo, nos está contando, se le falleció una tía anoche, amiguito. Le mandamos todo el fuá, le mandamos toda la fuerza desde acá, la energía. Estamos con usted, lo acompañamos en el dolor y tratamos de tirarlo para arriba. Así que, bueno, yo también tuve la pérdida de un tío la semana pasada y lo entiendo, amigo. Es triste, es muy triste. Así que, nada, un tío muy cercano. Así que, bueno, también lo entiendo mucho en su dolor. Vamos a la música. Para alegrar la mañana, vamos.

problemas sexuales. No. Ahí no lo podemos ayudar, pues, amigo. No podemos. Eso ya es cosa de cada uno, así. A lo mejor la señora anoche no, ya no quiere nada. En fin, uno nunca sabe, pues. Pingüinos en la cama, dijo Arjona. A lo mejor ya hace rato que no na ni nada. ¿Ah? En Kino es nada ya, lo soy yo.

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6: 11:32 minutos.
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9: Te indicamos la temperatura en Concepción.
10: 12 grados con 8 décimas.

Ya estamos de vuelta acá en la 95.7 Radio Energía. Estamos en vivo, en directo. Estamos compartiendo con ustedes acá hasta las 2 de la tarde. Te acompañamos, muchachos, amigos, amigas. Oye, bueno, como uno no es monedita de oro. Dale, dale, dale. Y quiere también hacer feliz a todos, porque no puedo hacer un, si hago feliz a una sola persona, no puedo, tengo que hacerlo feliz a todos. Pero no soy monedita de oro. Vamos al ranking pop. Así es, vamos a realizar tres canciones. Ustedes van a elegir cuál vamos a escuchar, ¿ya? Para que sea democrático esto, porque la democracia es instaurada. Dale color. Dale color. Ok, hay tres canciones en disputa a esta hora de la mañana. Las siguientes son las canciones. Así que atención, canción pop en español número uno. Juanes con la camisa negra.

0: Camisa Negra. Canción número 2. Ricardo Arjona con Mujeres.
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0: Canción número 3. Talía con Seducción. Ahí están las tres canciones para que usted vote a nuestro WhatsApp.
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0: Repite las canciones del ranking a esta hora de la mañana. Canción número 1, La Camisa Negra con Juanes. Canción número 2, Mujeres con Ricardo Arjona. Y número 3, Seducción con Thalía. Usted vota desde ahora ya, amigo, amiga. Vote nomás, vote nomás, vote nomás. También nos puede llamar al 41 21 55 771.

0: operadoras están esperando su llamado. Vote ahora. Voy a decir el número de teléfono, como lo decía alguien en una radio por ahí, que vendía una cuestión. No voy a decir qué producto. Pero es que estaba aquí también. No sé, está aquí todavía. No, ya, no, ya. El caballero. Ese. 41. No, con F, tiene que ser con F.
1: 41. 21. 5, 5. 7. 7. 1. Llame.
0: ¿A dónde he escuchado esa cuestión? No sé dónde lo he escuchado. Me ocurre como idea de repente. Ok, están las canciones, muchachos, amigos, amigas, para el ranking de esta mañana. Canción número uno, vuelvo a reiterar para que ustedes lo anoten, amigo, amiga. Canción número uno, Juanes con la camisa negra. Canción número dos, Ricardo Arjona con Mujeres. Y canción número tres, Talía con Seducción. Vamos con el teléfono rapidito a esta hora de la mañana. Hola, buenos días. Hola.
2: Hola.
0: Hola, ¿cómo le va?
2: Aquí estamos haciendo el vacío profundo.
0: Eso es, muy bien. ¿Por cuál canción va a votar, amiguita?
2: Tengo la camisa negra. ¿Canción? ¿Por qué negra? Tengo el alma. Yo me vi en la
0: casa. Ya. Ya, amiga, dale. Listo, chao, gracias. Ahí tenemos el voto por la camisa negra, por la número uno. Un primer voto por la canción número uno. Entonces, excelente. Usted elige la canción que quiera que queramos escuchar, porque tenemos que ser democráticos con todas y todas, amigos, amigas. A esta hora de la mañanita, acá en La Energía, te acompañamos en esta mañana de día sábado. La oreja de Van Gogh. 20 de enero.

0: Ahí teníamos a la oreja de Van Gogh con ese 20 de enero. Estamos revisando el ranking de energía. Usted vota por la canción que más le guste. Canción número 1, Juanes con la camisa negra. Número 2, Ricardo Arjona con Mujeres. O 3, Thalía con Seducción. Usted vota al WhatsApp.
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0: O también nos puede llamar al
2: 41 21 5 5 7 7 1. Llame, por favor, por el amor de Dios, llame. Llámenos, por favor, llámenos. Por favor, no me dejes solo.
0: Ya, ahí. Ese es el número, muchachos, amigos, amigas, para este bote. El ranking hace bastante. Yo no sé cómo me pagan aquí. Dios mío. En fin, vamos al WhatsApp. Buenos días.
3: Hola, Daniel.
0: Hola.
3: Estoy reportando sintonía desde mi casita. No había pedido más porque estaba ocupadita.
0: Ah.
3: Y sobre la música, a mí me ha encantado la música.
0: Está bien, que está bueno. Estoy
3: vamos,
0: bromeando.
3: Que se puede con la sí, radio en el día. Sino a todo, Marina.
0: Bueno, oye, sí, estamos bromeando. Sí, no, yo todo lo voy a tomar para chacota. Así que no se preocupen por nada. Todo bien, está todo bien. Todo lo tomo a mi favor. Así que, tranquila, tía, tranquila.
4: Daniel, voto por la número 2. Mujeres, no nos pidan podemos. Eso.
0: Recordé una versión que canta un amigo que es muy, muy ordinaria. No la voy a decir esta hora. No, no. Horario de menores, no lo voy a decir. Ok, ¿cuál es el voto de usted, amigo amiga? Vote a nuestro WhatsApp y a nuestro teléfono. El WhatsApp es...
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0: 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El negro chaca. Buen día.
5: Por las dos, Danielito, por las dos.
0: Voto por la número dos, entonces se va un trobotito por la dos. Buenos días.
6: Amigo Daniel.
0: Dígamelo todo.
6: Yo voto por... Tengo la camisa negra, gancho.
0: Por el número dos.
6: Así que es igual, entre su locura, gancho. Me alegra la mañana. Cuídese, amigo mío. Cuídese, un abrazo, gracias.
0: Sí, vos sabés que le dan la vida. Si uno anda amargado y alegando que la música. No, pues hay que ser feliz, la vida, sea feliz. No, pues no hay que andar chiste. ¿Por qué vamos a andar peleando? No tenemos todo, hermano. Canción de la... Dale color. Ahí le mandaba color. Ya. Buenos días.
7: 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Voto por el temita. Número dos. Mujeres.
0: Número dos, mujeres. Vota el amigo, ¿eh? Ya, ok. Ya faltan 15 para 12. ¿Le damos más plazo o no? ¿Necesitan más plazo? ¿Necesitan más plazo? No, si necesitan más plazo, yo les doy más plazo para que piensen por cuál van a votar. Ningún problema, yo tengo todo el tiempo del mundo. Los espero hasta las 2, porque después de las 2 ya me voy a almorzar y ya después ya me vuelvo loco hoy día porque tengo un cumpleaños, así que... Ay, sí tengo un cumpleaños, amigo, hoy día. Hace rato que no me invitan a un cumpleaños. Ya nadie me invita a un cumpleaños. No. Buen día.
6: Amigo, yo necesito más plazo para el dividendo, más plazo, oiga.
0: Sí, también.
6: Póngale a más plazo.
0: En todo caso, sí. Hoy este país tiene un dividendo. Oh, no, se lo encargo, terrible. Terrible. Pero bueno, nada que hacer, así vivimos nosotros. Estamos haciendo entonces, amigos, amigas, este ranking de pop latino a esta hora de la mañana. Canción número uno es... Juanes con la camisa negra. 2, Ricardo Arjona con Mujeres. 3, Thalía con Seducción. Usted vota por cuál le gusta más. Hasta ahora va Ricardo Arjona punteando, ¿eh? Ahí Ricardo Arjona. A ver, pero yo dije mal el orden, ¿no? Voy a corroborarlo porque así lo anoté mal. Yo, fe de erratas. Pero la número uno, camisa negra, Juanes. Número dos, mujeres con Ricardo Arjona. Y número tres, seducción con Thalía. Ahí sí que sí, ya. Hola, buenos días.
8: Hola, Dani.
0: Hola, ¿cómo está?
8: Bien, habla Aide.
0: Aide, ¿cómo le va Aide?
8: Aquí cocinando.
0: Eso, muy bien. Oye, Aide, ¿cómo va la mañana? ¿Cómo ha avanzado hasta ahora?
8: Entretenida para mí, porque tú has estado súper bien entreteniendo. Ay, bonita música, todo.
0: Muchas gracias. ¿Por cuál canción va a votar, querida Aide?
8: Voy a votar por la número 2, Arjona.
0: Arjona, ok, otro voto por Arjona entonces, querida Aide. Le mando un beso grande, que esté muy bien, cuídese.
8: Igual para ti, chao, vale. Cuídate.
0: Chao, chao. Hoy simpática la idea. Nuestra amiga Aide entonces y también vota por la número 2. Entonces, por decisión unánime, no, Scatman. Por decisión unánime, la canción ganadora es una cumbia ranchera. No, mentira. Canción ganadora es Ricardo Arjona, Mujeres. Sí, oye, pero si mira, ponte a pensar, no seríamos nada sin ellas. Nada. Y si no estuvieran, iríamos tranquilos los cafés con piel. No, mentira, se broma. No, no se enoje, amiga. Oiga, amiga,

0: Oye, ¿cómo son? Un amigo vos aquí, no, que yo dije... Es que yo dije, oye, no haríamos nada sin ella y todo eso, hablándole bonito a las mujeres, y el salto en socio aquí le pone, si no estuvieran las mujeres no duraría más la plata, no podéis ser así, pues viejo, no. No, ya, ahí estamos peleando. No, no. Respeto, pues, hombre. Pero ¿cómo es eso? ¿Cómo es ese comentario, amigo? Por Dios. No, ya, sale buena nota. Ya. Que para reírse un rato, no hay para qué hacer. Para que, ya. En fin, hoy también nos podemos reír de nosotros los hombres, sí, pues sí, ¿eh? Algunos que son ahí, ¿eh? Ya, ¿para qué vamos a entrar en detalle? En todo caso, si empezamos a decir cosas malas, los hombres salimos perdiendo. Y... sí, porque... en fin, no, yo no, con las mujeres no hay que ser así, no. Entonces, ellas son la inspiración de este mundo, de esta tierra, del universo. Ándale, con esto. Dale más color. ¡Buenos días!
1: Creo que les duraría más la plata, sí, Daniel. Porque se la gastarían en copete, en droga o en no sé en qué. Pero la plata no les duraría. Eso es una mentira.
0: Usted lo dijo, amiga. Usted lo dijo. Nada que decir. Nada que decir. Yo concuerdo con usted. ¿Ve? Mira, hay que salte que no va a durar más la plata. Claro, sí, pues no va a durar más la plata. Sí, o sea. Oye, uno... bueno, aquí me puso, oye, bueno, el café con piernas, ¿no? Claro que uno dice, claro, si no estuvieran las mujeres iríamos tranquilos los cafés con piernas, pero ¿quién va a atender el café con piernas, pobre? Ay, ay, ay, no. Bueno, buenos días.
2: Niño, no se le entiende nada lo que habla muy rápido.
0: Ya,
2: no
0: listo,
2: entiendo
0: ya.
2: La última palabra te la entiendo bien.
0: Ya, qué bueno.
2: Un besito, un besito. No, sí, bienvenido ya, a la radio nomás.
0: Gracias, que le vaya muy bien. Yo también la quiero mucho. Un besito para usted. Voy a hablar más despacio para la amiga. Oiga, Claudia Bravo, ¿eh? Saludos para ella, sí, muy amorosa, divina, linda, bueno, con mucha energía, eso me gusta a mí, que nuestros auditores estén ahí con toda la buena onda, siempre dando energía positiva a la gente, eso es bueno, eso me gusta a mí. Ay, bueno, lo paso bien. Hay gente con la que se pasa bien y es una nuestra amiga que siempre está ahí, y siempre dando una buena onda. ¡Vamos a la música! Calculado día sábado. Esto es Jordan. Me emborracharé. Tengo que hablar despacio para la amiga, para que me entienda.

0: 9-22-53.
1: A la vuelta de la pausa vamos a hacer el adivine la canción. Así que váyanse preparando, afinando la orejita, el oído. Vaya ahí de a poquito, ahí afinando su oído, la orejita. Y también nos puede llamar, claro, al 41-21-55-771. Voy a hacer el teléfono, perdón, que tengo que hablar lento. Perdónenme. Vamos a pausa y volvemos, ¿ya? No se vaya, ya volvemos.

excepto para los que quieren oír, y si no quieren oír, también. Estamos de vuelta. Ahí la pausa, súper corta. No, ni se vio, ni se escuchó la voz. Ahí tenemos a la María José Quintanilla con Fue Difícil. Ya son las 12 del día y a mediodía en Chile. Estamos de vuelta con ustedes a través de la energía.

95.7 en el Gran Concepción, 101.9 en Lebu, tratando de alegrar a la gente, a todos, tratando de, no se puede a todos, pero bueno, intentamos, ¿eh? Algunos prefieren quedar ahí en... Claro, nada que hacer, yo no puedo hacer nada. Nada. Nosotros combatimos la amargura a esta hora de la mañana a través de la 95.7, combatimos la mala onda, combatimos toda energía positiva, vibra positiva para este amigo, amiga, que está en su casita, a lo mejor la está pasando mal, pero tratamos de llegar un poquito de energía, de alegría. Para eso estamos nosotros, para llegar buena onda. Siempre. 100% 24/7. Pura buena onda. Nada más. Ok, gente, vamos a ir ahora a lo siguiente, que es adivinen la canción. Esta canción va a sonar medio distorsionada y como al revés, ¿sí? Entonces, usted, amigo, amiga, va a tener que adivinar qué canción es, ¿ya? ¿Qué pasa, muchacha? Nosotros, a ver, va, ya, probemos. Ahí va. No, ya la dimos al tiro, ¿cómo tan fácil? No, cambiamos la canción, esa no, vamos. No es esa, era otra canción, amigo. Tiene que adivinar el nombre de la canción, ¿ok? El nombre de la canción. Es súper fácil. Ustedes la van a escuchar distorsionada, a lo mejor al revés, un poquito para adelante. No sé, po. Ahí ustedes van a cachar la canción. ¿Ya? Ok, atención. Aquí va el temita musical que ustedes van a tener que adivinar. Este es. Ahí va. 1, 2, 3.

0: ¿Ya la cacharon? No. Otra pista. Ya, ahí no va, listo. Ok, amigos, amigas, ahí está la canción. Adivina la canción, ¿cuál es el WhatsApp?
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0: Oye, me estás diciendo gritona, que dice. Oh, bueno, besitos para ti. Que te vaya bien.
2: Muy buen día, Daniel Rosales. Guillermo Acuña reportando sintonía desde Negrete.
0: ¡Salud, Negrete!
2: Pucha, Daniel Rosales habla muy despacio.
0: Yo ahora.
2: Habla más lento que un río de engrudo.
0: Río Manjar, cascada de manjar. Sí. No, y ahora no, después de que me. Oye. Voy a transparentar. Una amiga auditora estaba diciendo que la música estaba mala, después estaba reclamando que yo hablaba muy rápido. Yo creo que hay formas de decir las cosas, ¿eh? Si usted tiene que decir ningún problema, voy a compartir. Pero ahora me dice que soy gritón y todo eso. Bueno, es una sola persona, el resto estamos todos felices. Así que, bueno, que le vaya bien a ella, ¿eh? Usted, ningún problema. Besitos. Ok, ya adivinó la canción, ¿no? Mira, le voy a traer otro pedacito para que trate de adivinar la canción. Listo, ahí lo quiero. Está fácil. Está facilito, mira. La voy a tirar del principio, ahora, para que escuchen. Listo. Oh, ya, ahí ya se la regalé. ¿Cuál es la canción? Adivina la canción. Está facilita. ¿Cuál es el WhatsApp?
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0: Bien, amigos, bien, amigas, continuamos. Está facilita la canción. Otra pista, ahí va. No, ya con eso ya se la regalé. Oye, no puedo dar más pistas porque si no, me retan a mí. Llamar, por supuesto, 41 21 55 771, 41 21 55 771.
3: Óyeme, cachita, tengo
0: la música. Mientras usted piensa y dice, analiza cuál será la canción, a lo mejor todavía no cae, no sé. Después le damos otra pistita, ¿ya?
3: Mejor que el Fox.
0: Ahí las dejo en la canción yo encargada. Les voy a dar otra pista antes de ir a la música. Para que usted adivine. Ya, otra pista, la última. La última, sí, ¿eh? Ya, con esta la regalé todo. Se la regalé todo. Sí. Ella es Karol G. Papacito. Pues, así me dicen a mí.

0: correcta de adivine la letra de la canción. Está cantando el grupo La Noche y el temita se llama Que Nadie Se Entere.
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0: Ahí tenemos a los fantasmas del Caribe, muchacha artista. ¿Hace cuánto no escuchaba esa canción? ¿Hace cuánto? Dígame la verdad. Hace galetas, es más vieja que el Río Negro. Es más vieja que yo la canción. Ah, sí, nomás. Ya, continuamos acá la energía con toda la vibra positiva y la buena onda compartiendo contigo hasta las 2. Para eso estamos, para alegrarte la mañana, para que tú estés contento, contenta, amigo, amiga. Y nada, tratar de sacarte de los problemas, de la mala onda, de todo eso. Para eso estamos. Todo para otra cosa. No. Lo quiero contar una cosa, amigo, amiga. Muy importante. 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Así nomás, po. Ya, a ver, los amigos estaban diciendo que la canción era de la noche.
1: Dalienito, Danielito, que nadie se entere, po. 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De la noche.
0: Usted dice que es la noche y nadie se entere. ¿Ya? A ver, amigo, acá, revisamos.
2: Sé que el grupo se llama La Noche.
0: Sí.
2: Pero creo que la canción se llama En un pequeño motel. Pero no estoy seguro el 2500%, pero mira, por ahí va la mano.
0: Mira el cochino, ¿no? Un pequeño motel, déjale. Ok, vamos a ver. Revise más. Ya, escuchemos otro poquito. Vamos, ya, ahora sí, vamos.

No, cacharon. Ya, pero hay gente que ya más o menos está más o menos clara. Así que atención, porque esta es la canción incógnita que usted tenía que adivinar en el adivín de la canción. Esta es la canción. La noche. Era la noche. La facilita en todo caso. Te lo dice. De la noche. Que nadie se entere. Acá en la energía.

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2: Bien, amigos, son exactamente las 12 horas con 29 minutos.

0: Concepción 101.9 para Lebu. Estamos en radioenergia.cl. Estamos en vivo, compartiendo contigo este sábado, de mañana, por la matina, por la matutina. Nos queda todavía tiempo, si nos queda una horita y media todavía para compartir. Vamos a ir a una pausa comercial, ya al regreso se viene mucho, mucho más. No se vaya, ya volvemos con más en esta mañana de sábado, acá en tu Radio Energía.
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10: Te indicamos la temperatura en Concepción. 12 grados con 8 décimas.

0: Muy bien, saludo para todos los auditores, especialmente para el Silvestre, y saludo para mi amigo Jaime Gallardo. Que se cuiden. Me rompiste el corazón, eres ajeno. Eres ajena.
1: Y tenemos a Eddie Herrera con Tú Eres Ajena, acá la energía, entregando buena onda, positivo en esta mañanita, mediodía ya de día sábado. Nada más que energía positiva. Vamos. Oye, ok, cachita, continuamos.
2: Tengo una rumbita.
1: A continuación, vamos con nuestra sección. 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
1: Así es. Vamos a revisar palabras extrañas, raras, pero con un lindo significado. ¿Ok? ¿Le parece? Vamos a revisar las palabras. Si usted tiene alguna, también puede colaborar, por supuesto, en nuestro WhatsApp. ¿Cuál es el WhatsApp?
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1: Así es. Ya no más. Vamos con palabras extrañas, pero hermosas. Mira, ¿qué es un sempiterno? Un sempiterno es algo que tiene un principio, pero jamás tendrá un fin. Mira qué lindo, qué lindo. Qué lindo. Mira, está buena. Atención, la palabra es limerencia. Limerencia, el estado mental de obsesión romántica y enamoramiento ciego hacia alguien. Cuando usted está en... No puedo decir eso. ¿Qué más? Por ejemplo, atención, la palabra es melifluo. ¿Qué es melifluo? Es un sonido o una voz excesivamente dulce, suave y delicada. Qué lindo. Mira, esta palabra puede armar una buena controversia. Pero una palabra, en fin y al cabo, aquí voy. La palabra es perenne. No, ¿cómo que? No, si no estoy diciendo nada, Fe. No, dije perenne. ¿Qué es perenne? Ah, ya. O sea, no, pero es como extraordinario. No dije eso, amigo. Dije perenne, con doble N. ¿Qué es algo perenne? Perenne es algo continuo, que no muere y que se mantiene vivo siempre. ¡Qué lindo, qué lindo, qué lindo! Lindo, ya, silencio. Vamos con más palabras. Tengo más palabras. Si usted tiene la suya, colabore en el WhatsApp.
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1: ¿Sabe usted lo que es una bonomía? ¿Qué es la bonomía? Atención, mira, la palabra bonomía, de como el profe, usted no lo diga. Qué antiguo se me quedó con... Bonomía es la cualidad de una persona llena de bondad, sencillez y honradez en su carácter. Bonomía. Así hay que ser en la vida, bondadoso, sencillo, honrado, lindo, lindo. Estamos haciendo a esta hora de la mañana
3: palabras extrañas, pero con un lindo significado.
1: Seguimos. La palabra estólido. Buena, estólido. Estólido. ¿Qué es estólido? Estólido es alguien que muestra una falta total de emoción o sensibilidad ante las cosas. Alguien como cara de palo, un poker face, como que no da ningún signo de nada. Eso es un estólido. Eres un estólido. Mira, ¿qué es esto? Mira. ¿Qué es glabro? Glabro, atención, la palabra es glabro. G-L-A-B-R-O. Glabro. Una superficie que es completamente lisa y que no tiene ningún tipo de vello. Yo tengo un amigo que es glabro. Por ejemplo, no tiene ni un pelo en la cabeza. Es pelado, es glabro. Buena, glabro. Ay, mira, ahí tiene un nuevo pavo de los pelados. Oh, menos días los pelados. No, ya, otro problema más. Ay, día en la mañana, no, ya. Ya tengo un problema en la mañana, ya otro más. Ya, paremos la cuestión, ya. No, ya, me solito, en este me metí solito. En este problema me metí solito. Yo dije, glabro. Pero no ande diciéndole glabro a los pelados. No, porque no, no corresponde. No, no sea así, no digas esas cosas. Ya, seguimos. ¿Qué es oropel? Oropel es algo que brilla mucho y parece valioso, pero que en realidad cuesta muy poco. Por ejemplo, cuando usted le dice, no, si este es un anillo de diamante, y el diamante es más plástico chino. Eso es un oropel. Mira, ¿qué es icor? Antes de ir a la música, el icor es el fluido celestial que corría por las venas de los dioses griegos en lugar de sangre. ¡Ah, dense más color! Oh, así corría por la vena.

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1: Ahí tenemos a los potros del sur con A Cuánto Me Quedé. 12:49 que la energía. Seguimos entregando vibra positiva y buena onda en esta mediodía ya de sábado. Para hacer la una faltan 12, 11 para la una. Estamos haciendo la sección
2: Palabras Extrañas Pero Bonitas. Eso es, gracias.
1: Ya, ok. Seguimos con nuestra sección Palabras Extrañas Pero Con Un Lindo Significado.
3: Cachá, Tatán, dase cuenta de algo. Pulento.
1: Pulento.
3: Una cosa de mala clase. O magnífico.
1: Ah, ya. Está bien, buen aporte, buen aporte. Se agradece, se agradece. Sí, siempre se agradece. Ya, seguimos. Ok, atención, la siguiente palabra es. La siguiente palabra es. Ensoñación. Ensoñación. El estado de sumergirse en fantasías o pensamientos románticos mientras está despierto. ¡Ah, qué lindo es eso! ¿Qué más por acá? A ver, tengo más. Algunos han escuchado la palabra quimera, pero ¿saben qué es una quimera? ¿Qué es una quimera? Un sueño o ilusión que se persigue con fervor, pero que es totalmente imposible. Una quimera es un sueño imposible, eso es una quimera. Tenemos más palabras. Palabras bonitas pero extrañas. Ahora le cambié el nombre. Atención. Ostracismo. Yo creo que lo he escuchado alguna vez. Ostracismo. Es el acto de apartar o excluir a alguien del trato social o de grupo o de un grupo de forma deliberada. ¿Ok? O sea, ostracismo viene de la ostra. No viene de la ostra. Ya, perdón. Pique bien. Mira, esta es buena. Esta es una amiga argentina, esta palabra. Es decir, volubilidad. ¿Qué es la volubilidad? Volubilidad es la facilidad de o tendencia a cambiar constantemente de opinión, sentimientos o estado de ánimo. Eso es la volubilidad. O sos un volubilible. Sos un volubilible. Volubilidad, volubilidad, ¿verdad? Eso es. ¿Qué es algo insondable? Cuando dicen el abismo insondable, por ejemplo. Es algo tan profundo, misterioso o complejo que resulta imposible de comprender o medir. Oye, usted escuchaba la palabra sosegado, ¿cierto? ¡Estate sosegado, cabrón, chico! ¿Usted escuchaba esa palabra, cierto? Bueno. ¿Qué es estar sosegado? Porque nosotros lo usamos, pero no sabemos. De repente la usamos mal y no sabemos. ¿Qué es estar sosegado? ¡Sosiégate, sosiégate! Sosegado, sosegar, es la acción de pacificar, calmar o devolver la tranquilidad a un ánimo alterado. Sosiégate. ¿Ah? Asosiégate. No es asosiégate, es sosiégate, sin adelante. Usted no lo diga. Ya, ¿qué es algo ignoto? Algo ignoto que te sale del... No, no, ¿cómo que...? No, ya, pues deje de decir... Me soplan cochinada aquí, no puedo decirla. Algo ignoto es aquello que es completamente desconocido, oculto, que aún no ha sido explorado. Ignoto. Por ejemplo, hay unas islas ignotas que nadie ha explorado alguna vez y que es desconocida o oculto. ¿Ah? Por ejemplo... a ver, ¿qué más? ¿Qué es véspero? Esta nunca la he escuchado. Véspero, con B corta. ¿Qué es algo véspero? Véspero es la primera estrella que aparece en el cielo durante el atardecer o la tarde misma. Qué lindo. Pero como hay nubes, no sé si van a haber véspero. Ya, ¿usted sabe lo que es el aura? ¿Se acuerda que hace día atrás en la cuenta oficial de Colo Colo, cuando anunciaron a Bocinha, salía la cabeza de él con el pelo y decía arriba aura? Ya, ¿qué es el aura realmente? ¿El verdadero significado del aura? Este es el verdadero. Laura no está. Laura se fue, se escapa de mi vida. No, aura, no Laura, aura. ¿Qué es el aura? Ya, hablemos en serio. ¿Qué es aura? Aura es un viento ligero, suave y apacible. o la vibración sutil que rodea a un ser vivo. Eso es vibración positiva, eso es aura. Hay que siempre vibrar positivo, porque el que vibra negativo siempre le va mal en la vida. Hay que vibrar positivo. Si usted vibra positivo, va a estar siempre bien. Intente vibrar positivo, siempre entregar energía positiva, porque la energía positiva llama más energía positiva. La negativa llama la energía negativa. Si usted anda con la mala onda, va a recibir la mala onda. Si usted anda con la buena onda, va a recibir una buena onda. Eso es aura. ¿Qué es algo lánguido? Lánguido es un estado de debilidad. ¿Cómo debilidad? Debilidad, no, pues de debilidad. Un estado de debilidad. Lánguido. Falta de energía o una hermosa y delicada melancolía. Y la última palabra antes de irnos a la música es sempiterna. Sempiterna es una estructura o realidad que tuvo un origen claro, pero cuyo fin nunca llegará. ¿Entienden? Eso es sempiterna. Ahí teníamos sempiterna, entonces. ¿Qué te parece? Termina la palabra. Muy bien, hasta ahí llegamos hoy día entonces con este significado de las palabras. Palabras raras, pero con significado lindo. Escuchamos Maluma Baby. Felices los cuatro. Por lo leo distancia, felices los cuatro.

0: 13 horas. En punto.
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0: Ahí tenemos al Daddy Yankee, el Kangri, con ese tremendo limbo, un clásico de clásicos sonando acá en la energía. Son la 1:06. Seguimos ya a la hora de almuerzo. ¿Y a esta hora qué hacemos? Usted se preguntará, ¿qué hacemos a esta hora? Yo le respondo. A esta hora, normalmente, nosotros nos preparamos para algo que es ritual de todos los días que pasa en todo el mundo. Esto es Bueno, señor Man. Amigos y amigos de Chile y el mundo. Usted que está ahí junto a nosotros compartiendo, es la hora de revisar el menú de energía. Está despacito. Sí, vamos a subirlo. Ahí sí.
1: 1, 2, 3, 4.
0: ¡Eso! Ya. Es la hora del menú. Usted nos cuenta qué va a almorzar el día de hoy. Claro, ¿dónde nos cuenta el WhatsApp?
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0: Ahí nos cuenta el WhatsApp. O también nos puede llamar al 41-21-55-771. Ahí nos cuenta usted, amigo, amiga. Mira, para acá me están diciendo. Cazuela de pollo y pollo libre virgen. Y de postre, arroz con leche. Ah, muy bien, ¿eh?
3: Cazuela de pollo y pollo virgen libre y arroz con leche.
0: Pollo libre virgen. Está bueno. Ay. Está bueno, buen menú. Yo hoy voy a almorzar, no sé, yo creo que hoy día... Ayer comí purecito, ¿se van a creer que comer puré? Ya, comí puré. Ayer fue simple, puré con vienesa y ensaladita de zanahoria, listo. Con eso soy feliz. Yo con poco soy feliz. Con poquito. No, menos el sueldo. Claro. Bueno, mi gente, nubes amenazantes hasta ahora en el Gran Concepción, entre ahí solcito, no hay solcito, ahí estamos. ¿Qué es lo que va a almorzar hoy? Cuéntenos, amigo, amiga, cuéntenos.
4: Hola. Hoy día de menú tengo una rica cazuela de pollito con todas las verduras y de ensalada. Voy a servirme una lechuguita con vinagre de manzana.
0: ¡Qué rico!
4: Y de postre voy a servirme un tutti frutti. 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
0: ¡Eso! Oye, yo me acuerdo, señora, no sé si ustedes conocen el concepto de Macedonia. Bueno, les voy a explicar. Hace muchos años atrás, hace como 20 años atrás, yo trabajaba en una radio en Talca. Y nos invitaron a una comida, almuerzo del día del trabajador radial a un restaurante. Fuimos todos los colegas. Y el menú decía, tú podías elegir la entrada, podías elegir el plato fuerte y el postre. Y entre el postre había una opción todos los postres, arroz con leche, qué sé yo, y Macedonia. Y no sabíamos que era la Macedonia, y nosotros decíamos, ¡ay, qué buena Macedonia! Decíamos nosotros, Macedonia, debe ser bacán. Y eran tutti frutti. ¡Hola, buenas tardes!
5: Buenas tardes, ¿cómo estamos, amigo Danielito?
0: ¡Excelente, amigazo! ¿Con quién hablamos?
5: Con Luis Santander.
0: ¡Luchito, cómo anda, amigo mío!
5: Muy bien, ¿y usted?
0: Bien, pero se me va a quitar. Bien, amigo, siempre positivo. Amigo mío, ¿qué va a almorzar hoy?
5: Hoy día voy a almorzar porotitos con rienda.
0: No te puedo creer.
5: Pero se fue el caballo. Para rienda.
0: Ah, oiga, y pregunta. ¿Va con longa o sin longa?
5: Con longa, pues
0: debe traer un poroto. Sí, vos. Oye, gente. ¿Sabes qué? Hay gente que come poroto con rienda, con longaniza y un huevo encima. ¿No será mucho lo yo?
5: Sí. No, rico, igual comentar un perito de Sancho.
0: ¿Ya? Oh. Sí.
5: Pero.
0: Sí, pues, y no solo cuenta perito de Sancho, sino chicharrones igual.
5: No.
0: Sí, pues.
5: Me invitaron a Vega de Itata a comer chicharrones, una muerte santo.
0: Oh, no te puedo creer, no. ¡Qué maravilla! Y me imagino que va a ir, po.
5: Tengo todas las ganas de ir.
0: Mira, ¿cuál es el pero? ¿Cuál es el pero?
5: No, me llegan y me traen.
0: Ya, más encima, está bien, pues, ¿no?
5: Sí.
0: Ya, hay que ir, ¿no? Entonces, ahí, ¿no, amigos? ¿Cómo hacerlo todo?
5: De todas maneras.
0: Sí, y coma por mí también, porque no voy a ir, pero coma por mí. ¿Ah?
5: Ni un problema.
0: Y yo como harto, ¿ah? Va a volver rodando para la casa.
5: Exactamente. Se acabó el chancho.
0: Exacto.
5: Y se comieron las dos personas, el Dani y Luis.
0: Entre dos se comieron un chancho completo. Los cocineros. ya me imagino. No, ¿cómo será comerse un chancho entero? Oh. En un día. Oh, qué terrible. Amigazo, le mando un gran abrazo. Que esté muy bien, disfrute su invitación, ¿eh? Vaya nomás, vaya, pásalo bien.
5: Ya, saludos para la Aide, saludos para la señora Norma y para todos los auditores y auditoras y los locutores, las hermosas locutoras.
0: Déjale. Sí, pues. Y amigas, un abrazo, que esté muy bien, cuídense.
5: Ahí está, Juan, habla.
0: Habla, estamos. Chao, chao.
5: Chao, chao.
0: Mire, qué buena onda, nuestro amigo más encima va a ir a comer, lo invitaron a comer y a vegadita, qué maravilla. Y no hay nada más rico ir a comer al campo. Rico, rico, rico, rico. Buenas tardes.
1: Hola, Danielito. Buenas tardes. Mi menú de hoy día es un caldillito de cholga.
0: ¿Ya?
1: Con una ensalita de lechuga.
0: ¿Ya?
1: Y después un bajativo.
0: Y un bajativo, ¿ya?
1: Mira que todavía es sábado todavía, así que me sí. Queda hoy día todavía para el carrete. Que esté bien, bye.
0: No, yo cuando hago carrete día. Hace rato que no salía yo a carretear. No, yo no carreteo. Yo soy de casa, yo. ¿Cómo que no? ¿Cómo que no? Están diciendo que no aquí. No, se ha empezado. No, yo soy antiguamente, sí, yo antes, yo era carrete de jueves a domingo, una cuestión impresionante, ese de verano de lunes a lunes, era terrible. Si yo cambié, si yo vi la luz, yo carrete a caleta. No, ya no, ya tranquilito, cuando me invitan, cumpleaños, sí, voy. Hoy este cumpleaños, tengo un cumpleaños de un querido amigo, amigo de radio también. Y nos conocimos de antes, hace mucho, más de 25 años más, diría yo. Mi amigo, un DJ Mota que estaba de cumpleaños, sí. Mi querido amigo de acá de Chillán. Muy conocido acá también, hace un programa de radio acá también. Así que nada, ahí va a ver el cumpleaños de él. Ya, vamos a seguir con más canciones, muchachos. Esta hora de la mañana, 13:13.

0: qué personajes con Big One y FMK, que es un fin de... Buen tema. 1:17, estamos en el menú de energía. Usted nos cuenta a esta hora qué es lo que va a almorzar. ¿O ya está almorzando o ya almorzó? Hay gente que almuerza a las 12, ¿sí? Contemos con eso, sí. Hay gente que almuerza al mediodía. Bueno, gente, usted nos cuenta qué es lo que va a almorzar en esta jornada de día sábado. Cuéntanos en WhatsApp.
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0: Así es, o también nos puede llamar al 41-21-55771. Ahí usted nos cuenta qué va a almorzar. 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Hola, buenas tardes.
2: Hola, Daniel. Bueno, mi menú de hoy día es pescado frito con papitas cocidas, ensalada de lechuga y ensalada de pollo.
0: No,
2: y de postre tenemos naranja, pera, ¿ya? Y el que quiera plátano. Ah, ese es mi almuerzo del día. Bendiciones a todo, Marina.
0: Muy bien, excelente. Oiga, un pescadito, yo muero por un pescadito así. Hoy en Colombia el pescado te lo sirven con cabeza. ¿Sabes tú? ¿Sí? Llena de fia. Allá, eso es, ¿dónde fue que fui? A Colombia, a Cartagena de Indias. Y hay una isla que se llama Isla Barú, entonces te llevan de como de tour para allá. Y ahí te dan de comer el almuerzo, te dan pescado, puede ser con arroz, puede ser con papas fritas, con lo que tú quieras. Pero el pescado va completo, así como un pescado apanado, pero completo con cabeza y todo, así te lo mandan al plato. Al principio es un poquito chocante, pero después ya comí igual, sí. Porque nosotros estamos acostumbrados a comer pescado frito o apanado, como queráis, pero sin cabeza. Ellos lo comen con cabeza. Mira, no, uno no se come la cabeza, por supuesto que no, pero ahí uno la deja, pero siempre lo hacen completito. Mira, extraño, pero es verdad. Bien, gente, ¿qué va a almorzar usted? ¿Qué almorzó? Cuéntenos a esta hora al WhatsApp.
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0: Así es, o también nos puede llamar al 41-21-55-771. Ahí están nuestras vías de comunicación a esta hora de la tardecita para que nos cuente qué va a almorzar usted. Ah, ¿qué almorzó? ¿O qué va a almorzar? ¿Qué está almorzando? Para usted que está comiendo a esta hora, saludos grandes. Disfrute su almuerzo. Que le den provecho. Bueno, más música. Tenemos más canciones para compartir con ustedes en esta mañanita de sábado. Bueno, ya no es mañana, ya es mediodía, pero... Ya es mediodía. Son la 1:20 ya. Oril, ya no puedo más. Oh, de la verdad.

0: Ya se nos viene la pausa comercial. Ya se dé la pausa. Pero antes, recuerdo el número de WhatsApp para que te nos cuente qué va a almorzar antes de irnos a la pausa.
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0: Por aquí el amigo Renato nos dice, va a ser pastelito de choclo con ensalada de tomatito. Mira qué rico, pastel de choclo. Oh, me mataste. Pastel de choclo, qué rico. ¿Qué daría por un pastel de choclo? Hoy tengo una tía que hace un pastel de choclo con un pollito adentro, con un tuto de pollo completo. Oh, qué rico. No, yo soy tentado, así que oye, a mí nunca me invitan a almorzar porque sale más barato vestirme. Más barato sale vestirme. No. Si va a invitar de comer. Oh, no le va a salir la cuenta, no. No, tiene bien. No, sí, igual como harto, más que una gota de ácido, sí. Sí, bueno, vale para el diente. Sí. Que me gusta comer porque grande quiero ser. La culpa la tiene Pimpón. Porque él lo dijo. Comer me gusta comer. Porque grande quiero ser. La guachita se me va a echar. Ay, por acá nos están diciendo que vamos a hacer tallarines con crema. Muy bien. Tallarines con crema ahí. Ensalada de lechuga. Muy bien. Me parece. Ay, la cortina, se nos fue la cortina. ¿Qué pasó con la cortina? Se nos fue la cortina. Ahí sí, ya. Ahí sí. Se me está asustando ya. Y bueno,
2: seguimos
0: viendo por acá. Mira, mira. Oh, aquí están poniendo, mira. Oh.
2: Un, dos, tres, cuatro.
0: Un asado, están haciendo un asado y mandan una foto. No te puedo creer. Qué maravilla, qué hermoso. Lindos cortes de carne, longanicita, costillar. Oh, qué maravilla. Qué rico, me mandan la foto. Que están sacando pica. Ay, ay, ay. Por acá revisamos. ¿Qué más dice por acá? El menú de hoy es arroz con huevo. Dice, así, listo. Arroz con huevo y Coca-Cola. Ya. Ah, oh, no. Da, pero igual rico arroz con huevo. Por tipo, la arroz con mayonesita, ketchup. Igual salva, sí. Igual, porque mayonesa y estáis comiendo huevo, tampoco, como que no, sí, lo mismo, huevo con huevo. Aunque las mayonesas de ahora son sin huevo, a base de preservantes, saborizantes, colorantes, todo y... toda la cuestión. Oye, nos viene la pausa, ¿eh? Se nos viene la pausa. Sí, ya no, se nos viene la pausa ya. Estamos cerquita de la pausa comercial.
2: Buenísima.
0: Seguimos viendo el menús. Cuéntanos hoy, cuéntenos al WhatsApp.
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0: Y aquí dice, por acá dice, hola, hola, soy Nati de Concepción. Saludos, Nati. Por acá están almorzando, dice, cazuelita de pava. Oh, qué rico. Cazuela de pava. Oh, qué buena. Por acá Nati nos dice, hoy almuerzo conejo escabechado. No, no te puedo creer, qué maravilloso. Conejito escabechado, qué rico. Y me mandan la foto, aquí está la foto. Oh, no, ¿en serio? Qué buena. Hoy conejito escabechado. Ya, vamos a una pausa comercial y al regreso vamos a hacer un asado, me aburrí. Pausa y volvemos, no se vayan.
3: 13 horas 30 minutos.
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6: Te indicamos la temperatura en Concepción. 12 grados con 8 décimas.
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Buenas tardes, a Radio Energía, no sé cómo se llama este joven que está, pero es muy amoroso. Lo único que sé que es muy amoroso, que hace su trabajo muy bien. Muchas bendiciones para usted, que tenga una muy buena tarde. Y mi amorcito de día es una carbonada, con muchas cositas de carbonada, con brócoli, con harta verdura. Y una ensalada de brócoli con apio. Y tengo de postre kiwis con naranja. Tutti frutti. Ese es mi amorcito de día, que tenga una muy buena...

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2: Ahí teníamos a la Sonora Dinamita con mi cucu. Ya son las 3:36 y el sol batalla entre las nubes en el Gran Concepción. Nosotros ya nos queda poquito, faltan 25 minutos para irnos para la casita. Nos queda poquito. Oye, me siguen mandando fotos, videos acá de lo que están comiendo. Me mandaron un video aquí. Oye, no. Escúchate el video. Oye, qué rico lo que están haciendo. La amiga Nati ahí está haciendo conejito escabechado. Está haciendo el... Oh, qué rico. Nati. Saludos a la gente, amigos que están ahí haciendo ese conejito escabechado a esta hora de la tarde. Hola.
3: Mueve tu cucu. Mueve tu cucu. Y también tengo deportes, una con leche. Arroz con leche que me encanta.
2: Qué rico.
3: Y tengo pastel de torta, amor.
2: No te creo. Oh, me mataste. Voy para tu casa. Espérame, ahora voy. Déjame un puesto y servido. Voy. Asisto. Y voy a comer después conejo que ha echado también. También voy a ir. Y los puertos con riendo. Ok, amigos, esta última media hora está dedicada para aquellos que quieran programar, porque esto es el Programando con Energía. Usted programa la música que quiere escuchar. Estos últimos minutos usted programa lo que usted quiere escuchar. Obviamente energético, que sea arriba el ánimo. Ok, usted programa. A nuestro WhatsApp.
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2: O al 41-21-55771. Oye, gracias a la amiga que me dijo que era amoroso. Muchas gracias. Gracias. Besos eternos para ti. Todo el amor para ti. Gracias a la amiga. Me dijo que era amoroso. Qué lindo. Gracias, muchas gracias. Intento hacerlo. A veces no me sale. A veces me sacan de quicio nomás, pero bueno, creamos. Nadie es perfecto, dijo el. Hoy hablando de perfecto. ¿Vieron ese aviso que pusieron en Santiago? Que era una gigantografía que decía confianza con ese. Y después le borró la letra y quedó con IANSA. Fue una estrategia publicitaria. Todos decían, oh, está mal escrito, que echen al diseñador gráfico, por mira cómo hacen la falta de ortografía, la gente pelopa al mundo, ¿eh? Y después resulta que era un comercial que fue para llamar la atención y después corregirlo adrede para el comercial de endulzante 0K. Mira, está bien, eso es pensar, ¿cómo? Estrategia publicitaria bien pensada. Está bien, está bien. Está bien. Programa la que quiere escuchar. Vamos al teléfono. Al WhatsApp.
3: Sí, me queda un pedacito. Me queda también un pastel de chocolate con nueces.
2: Ya.
3: Y me queda otra de fambresa. No tengo problema, estoy cumplido.
2: Ya.
3: Venga nomás.
2: Ya.
3: Ya que estoy bien, que soy muy cariñosa. Y va con mi mamá. Ya. Me gusta convidar.
2: Ay. Déjale. Muchas gracias. Ya, programe usted la música que quiere escuchar a esta hora de la tarde ya. Programe para una canción para almorzar. Lo que usted quiere escuchar, lo programamos de inmediato. Así nomás, juega el WhatsApp.
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2: Exactamente, ese es nuestro WhatsApp. O el 41-21-55771 también nos puede llamar, ¿eh? Ahí nos llama. Usted nos llama al telefonito de energía. ¿Vamos a la música?
5: A ver.
2: ¿Por qué tengo un pedido?
5: Pero que quiera...
2: Nuestro amigo José Luis nos está pidiendo Súmale Primo. Ok. Ahí está. Ellos solo Súmale Primo. 5 días. Faltan 20 para las 2. Estás en Radio Energía desde Concepción. 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
2: Ahí teníamos a los Zumba Le Primo con 5 días. Ya son las 13:43. Me están mandando foto de comida aquí, oye. Uy, están volviendo loco. Me están volviendo loquísimo, loquísimo, viejo. Una cuestión impresionante. Impresionante. Ay, ay, ay. Bueno, usted puede programar hasta ahora a través del WhatsApp.
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2: Sí, no sé, algo pasó con el teléfono, así que si usted llama, no, a lo mejor no me va a entrar la llamada, pero sí me pasó algo con el teléfono. Así que por ahora WhatsApp, muchachos, por ahora WhatsApp, por ahora WhatsApp. Susana. Ya. Estoy corrigido, tengo un tema yo acá. Sí, mi teléfono, la verdad, transparentemos, se me descargó. Sí, se me fue el caño de la basura. Sí, solo por WhatsApp por ahora, ¿eh? Solo por WhatsApp porque está por claro, va a marcar llamando, pero usted me apagó el teléfono. Se me apagó el teléfono. Sí, se me fue al. Y ahí estoy enchufando para cargar el teléfono, ¿ya? Esperar ahora que cargue, pues, sí, pues. Más lento que los Liu, ¿eh? Con bolero en la luna. Usted programa está ahora con energía, programa la música que más le gusta, lo que quiera escuchar lo puede hacer a nuestro WhatsApp o al teléfono. No, al teléfono no, al WhatsApp por ahora, al WhatsApp. Solo WhatsApp. Mande su audio, mande su texto, cuéntenos y me siguen mandando fotos de comida ya. Me están maltratando ya. Oye, sí, qué rico. Mira, que hay una fotita, me están mandando.

0: tipo de carne es. Tiene papitas mayo con zanahoria, cilantro. Ya. Carnecita, me parece, me da la sensación así como que un flat iron. No, mentira. Entonces debe ser como un bistequito, un bistec de vacuno. Papitas mayo, como les decía.
1: El negro chaca.
0: Si tienen juguito, ensalada, tomatito, qué rico, muy bien.
2: Danielito, cualquier tema de los llaneros de Ñuble, porfi.
0: Ya, pues, el llanero de Ñuble es de pa' acá, pues, es de estos lares. El llanero de Ñuble, ya, pues, ningún problema. Ahí nos tocamos un tema del llanero de Ñuble. Nos queda poquito tiempo, así que vamos a aprovechar de programar la canción que la amiga nos está pidiendo en este sábado. Sabadito, hito. Ya, ok, ya son las 13:46. Faltan 14 para las 2 de la tarde. Ya, como ha pasado el tiempo, yo sin pelar una papa, oye.

0: Ok, estaba José Luis Rodríguez, el Puma, con ese pavo real. Temazo.
1: Danielito, cualquier tema de los llaneros de Ñuble, por fin.
0: Ahí estamos, sí, ya sale. Yo no me equivoqué, perdón.
2: ¡Uy, uy!
1: Quiero el temita de Gilda. No me arrepiento de este amor, aunque me cuesta el corazón. Muchas gracias.
0: Mi linda cachita. Ya. Ok. Mi gente, ya nos vamos. Nos despedimos de esta jornada. Muchas gracias. Que estén muy bien. Gracias por todo. Gracias por la...

Pórtese bien. Respete para que lo respeten. Importantísimo. Respete para que lo respeten. Como dijo la doctora Polo. Es muy importante eso. Respetar para que te respeten. Nos vamos, gente. Hoy aprendimos la lección. Estén muy bien. Nos encontramos en la próxima. Muchas gracias a todos. Chao, chao. Chao, nos vamos con la Gilda.

0: mucho.
1: Gracias, muchas gracias. ¿Y qué? No entendí lo del filo, la que dice. ¡Ajú! ¡Ajú! ¡Ajú! ¡Ajú! ¡Ajú! ¡Oh, yeah! No queda, no queda ya. Sí, alcanzamos, alcanzamos ya. Ok. Nos vamos, gente. Muchas gracias. Estén muy bien. Cuídense.
0: Que llegue bien. Gracias. Y muchas gracias por todo. Y lo tuvo toda la mañana entreteniéndolo. Y se agradece. Así que lindo fin de semana, mi niñito. Chao, chao. Muchas gracias por todo.
1: Muchas gracias, corazón grande. Gracias, muchas gracias. Besitos para todas, abrazos para todos. Mi nombre es Daniel Rosales. Nos encontramos en la próxima.
2: Buen resto de día sábado, Daniel Rosales.
1: Igualmente.
2: Estuvo lindísimo el programa. Se despide Guillermo Acuña desde Negrete.
1: El abrazo.
2: En la energía de Conce.
1: Gracias, gracias, gracias, amigazo. Nos vamos, chao.
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1: Ay, me lleva el dedo.

0: en punto.
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0: Muy buenas tardes, ¿cómo están ustedes? Aquí ya de regreso con los auditores de la 95.7 en este programa, Tu Fin de con Energía. La bienvenida para cada uno de ustedes que nos van a acompañar durante toda la tarde, durante toda la tardecita. Ahí nos vamos a estar acompañando usted y yo y usted. ¿Quién está por aquí reportando sintonía? Aló, buenas tardes. Hola.
1: Hola.
0: Hola, hola, ¿cómo estás, Evelyn?
1: Bien, ¿usted cómo está, Victoria?
0: Bien, aquí pues, con ustedes a esta hora, después del almuerzo. ¿O no han almorzado todavía? No me digas. ¿Qué pasó? ¿Está flojita? ¿Está flojita con el almuerzo?
1: No, luego que el día sábado es más relajado.
0: Sí, pues el día sábado es más relajado. Yo bien, gracias.
1: Qué bueno, Vicky, bienvenida.
0: Muchas gracias también por la bienvenida que tú nos das.
1: Sí, Vicky.
0: Así que no.
1: ¿Cómo tuvo tu semana?
0: Mi semana, mira, tengo que decirlo, ahí nomás, ahí nomás. Estaba con un... No, sí, estaba con una patita dentro de la otra fuera.
1: Pero lo más importante
0: es
1: que hay vida.
0: Sí, por supuesto que sí, pues. Yo le dije, ¿sabes qué? Sal de mi cuerpo, demonio. No te necesito, no te quiero aquí.
1: Sí, porque en el cuerpo uno es complicado, el cuerpo humano, se lo digo yo.
0: Claro, así que aquí estoy de vuelta, pues aquí me tienen nuevamente, ¿cierto? Para reírnos un ratito, para sacar alguna carcajada, no sé, les voy a contar unos chistes. Lo estoy viendo, lo estoy viendo.
1: Sí,
0: Vicky,
1: oye, estaba reírme con mi gata,
0: amor. ¿Qué te pasó con la gata? ¿Te arañó?
1: Anda muy desordenada, anda muy desordenada, anda para adentro, para afuera, y se va a los vecinos, anda muy
0: chuta, loco. Qué lata. No, si ya van a empezar ahí en los techos. No, si ya se pusieron desordenaditos, empezaron antes, fíjate, los primeros días ya andaban, pero de un lado a otro, saltando, buscando por ahí alguna que le saliera, pues, al camino.
1: No, la operamos en su estadio, la esterilizamos, pero igual andaba loquita.
0: Ya sí, pues que tú pensabas que la iba a operar y la chica se iba a quedar ahí tranquilita, pues, no.
2: Ya.
1: No, ¿a dónde? Difícil.
0: No, nada.
1: Pero ahí ando, sí.
0: Ya.
1: Si llega a tiro, sí.
0: Ya pues, querida, qué bueno tenerla nuevamente acá. Y le damos la bienvenida gracias. También.
1: Muchas gracias, me da mucha alegría que escuchaste y ahí voy a estar participando, ¿ya?
0: Besos, besos. Chao, chao.
1: Gracias, sí, chao.

0: Estamos con el reporte de sintonía, así es que deje sus mensajes, sus saludos. Oye, por aquí también estoy viendo unas imágenes, chiquillos. ¡Cuánta violencia! ¡No puede ser! Lo que no sé, si es en Chile o en otro país. Porque en Chile no creo, ¿ah? Porque la violencia no se ve acá en Chile, ¿ah? Yo creo que no.
1: ¡Ya!
0: Si era acá en Chile, chiquillos. Oye, ya no tenemos. Digo no tenemos porque de repente, no sé, pues podemos estar tan bien o decir, sí, yo tengo paciencia, yo tengo tolerancia, pero en el momento, como se dice, de los kiwu, entonces aparece el otro yo. Y ahí sí que queda la embarrada, chiquillos. Sin paciencia, sin tolerancia. Imagínense el otro día cuando le pegaron por ahí a una chica en la locomoción colectiva, una señora adulto mayor, más el conductor. No, sí, se ha vivido, ¿cierto?, la violencia en todo ámbito. ¡Ay, terrible, terrible! Estamos con este reporte de sintonía para que usted deje sus mensajes, sus saludos y también su llamadito, un llamadito que recién se fue, ¿eh? Recién se fue, pero acaba de entrar nuevamente. Aquí está. Hola.
2: Hola, ¿cómo está la más alegre de la
0: Hola,
2: energía?
0: Hola, ¿cómo está, Aide?
2: Aquí estoy bien.
0: ¿Cómo está su ciudad, su país, su entorno? ¿Cómo está?
2: Mi ciudad está con solcito.
0: Rico, exquisito, ¿cierto?
2: Está calentito, fíjate el sol afuera.
0: Sí. Oye, cuando sale el solcito como que brillamos también nosotros, ¿verdad?
2: Sí. Porque así nos alegra la vida el sol.
0: Claro.
2: Nos ilumina
0: desde adentro hacia afuera, pero ya nos sentimos así como distinto, como más contento, no tan apagaditos.
2: Claro, porque te dan ganas de salir.
0: No, pero que a usted le dan ganas de salir siempre, pues. Siempre te dan ganas de salir, Paide, y eso me fascina.
2: Sí, ahora yo creo que el ingeniero ya terminó de lavar la loza, el ingeniero ya salía a teguizar por la calle.
0: ¿Ve? Ahí a tomar el solcito, en vivo y en directo.
2: A tomar sol y a tomar cualquier cosa por ahí. ¿Conocés?
0: Claro, algo saldrá.
2: Algo saldrá,
0: y eso es bueno también, ¿ah? ¿Eh? Así es que qué bueno, ¿cierto?, que tengas esas energías de salir a compartir, a mirar a otras caritas.
2: Sí,
0: es pues. Muy bueno.
2: La eché de menos ayer viernes, pues usted dijo que iba a venir el día 20.
0: Ay, cariño, no, mira, es cuando
2: yo
0: uno...
2: Le pregunté a Daniel y dije, a lo mejor te enfermita.
0: Sí, mira, lo que pasa es que ya a principio de semana yo ya andaba ahí como media rarita, pero yo ahí me... Te fuiste para la espalda nomás, po. Pero el cuerpo es el cuerpo y de repente te da malas pasadas.
2: Sí, no, y todavía se le nota que está media así, media resfriadita.
0: Claro. Así que bueno, pero aquí estamos, echándole para adelante porque para atrás no rinde.
2: No, sí, yo calculé que podía estar enfermita, por eso no vino.
0: Sí, así que bueno, aquí estamos para acompañarle durante toda la tarde, a usted también. Así que no se me vaya para ningún otro lado, ¿ya?
2: Ya,
0: mi corazoncito, ¿quieres dejar algún saludo?
2: Un saludo para todos los que llaman a la radio, para Luchito Santander, que se cuide. Y ojalá aparezca su gatito, el Luca, porque dice que se lo robaron.
0: ¿Ya?
2: Le robaron su gatito, dice.
0: Pucha, qué lamentable.
2: Ojalá aparezca su gatito, porque él lo crió de chico y lo echa de menos, el pum.
0: Claro que sí, pues ojalá que le llegara por ahí, a lo mejor fue a dar una vueltecita también por ahí.
2: Sí, la persona que se lo llevó, que lo devuelva por favor, porque es una persona no vidente y él,
0: claro.
2: El gatito lo entretiene mucho, así que la por persona supuesto. Que se lo llevó, que se lo devuelva por favor.
0: Claro.
2: Que no sea tan mal de corazón para llevarse un animalito.
0: Ojalá que lo deje por ahí al ladito, ¿cierto?

0: son buenos, así que tómese un buen navegado con naranja.
1: Un navegado. Hoy, después que salga de acá, sí, me voy a tomar ese navegado. Muchas gracias. Sí.

0: sus saludos, sus mensajes y les damos la bienvenida también.
1: Muy buenas tardes, señora.
0: Hola,
1: Victoria,
0: ¿cómo está
1: Torres?
0: Guillermo.
1: Guillermo Acuña reportando sintonía desde Negrete en tu fin de con energía.
0: Muy bien.
1: En la energía. Que tenga un excelente turno.
0: Desde Negrete está Guillermo. Bienvenido, Guillermo.
2: Hola, hola, mi
0: hola, hola, Patita.
2: Victoria. Gusto de escucharla.
0: Igualmente,
2: niña,
0: pues.
2: Yo pensaba que lo había abandonado, mi chiquilla preciosa. Gracias a Dios. Y yo estaba rezando para que llegara mi niñita.
0: ¿En
2: y
0: serio?
2: Escuchar su linda voz, amiguita Victoria. Gracias, Diosito, que me escuchó, que está acompañándolo esta tarde,
0: sí,
2: amiguita
0: aquí me voy a
2: Victoria.
0: Quedar.
2: Un abracito, que tenga lindo sábado, mi chiquilla bella.
0: Muchas
2: chao,
0: gracias,
2: chao.
0: Patita.
2: Yo terminando de almorzar con mi amor Juan Riquelme.
0: Ahí está la Patita, también con don Juan Riquelme, reportando su sintonía con nosotros. ¿Y qué más?
3: Hola, señora Victoria.
0: Hola.
3: Gusto escucharla. Me alegro que
0: bienvenida.
3: Esté en el programa.
0: Laurita.
3: Aquí la señora Laura reportando sintonía. Que esté muy bien. Besitos y abrazos. Quiero mandarle un saludo a mi esposo José Luis, que está descansando aquí en la casita conmigo. Muchos cariños y abrazos para mi esposo. Chao, cuídese mucho. Besitos.
0: Laurita,
3: Laura de Concepción.
0: Laurita de Concepción, bienvenida a la 95.7 y a toda su familia. Y como les digo, muchas gracias por dejarme estar ahí también, en su hogar, ahí en su comedor, en su cocina, donde quiera que usted esté. Vamos a continuar con el siguiente tema musical y ustedes sigan reportando sintonía. Ya se vienen todos los demás audios que tenemos por acá.

0: 13 horas 32 minutos.
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0: Te indicamos la temperatura en Concepción. 13 grados con 8 de

0: Continuamos disfrutando de este día sábado tan especial, chiquillo, porque apareció el solcito, ¿cierto? Es una maravilla que haya salido el solcito, pero ya se nos viene también la primavera, que es la estación que a mí más me gusta. Así que sí, esa es la estación que más me gusta a mí, la primavera, ¿cierto? Cuando empiezan ahí ya a cubrir los arbolitos con sus flores blancas, rosadas, ya no están tan piluchitos. El otoño no me gusta porque ahí quedan todos desnudos. Así que por eso no. ¿Y qué más está por aquí? Hola, hola.
1: Hola, hola, Vicky. ¿Cómo estás, Vicky? Yo ahora camino al estadio a ver a mi querido Vialito, Vicky.
0: Sí, qué bueno.
1: Un abrazo, un besito.
0: Ya.
1: Saludo a su familia y muchas bendiciones. Fabián Canales reportándose de Santa Sabina.
0: Que nos vaya muy bien. Que nos vaya muy bien. Ay, Vialito, cuánto te quiero, Vialito. Oye, me gustaría de repente tener a los chiquillos aquí, ¿ah? De repente, no sé, que tocaran la puerta y dijeran, hola, Vicky. Sería, pero, no sé, un sueño ya cumplido, realizado. Así que si están escuchando los chiquillos, no, ustedes me avisan nomás y ahí no sé, nos tomamos por ahí, en alguna picada. ¿Qué más? ¿Aló? Hola. Hola, hola. Hola.
2: Aló.
0: Hola.
2: Hola, ¿cómo está?
0: Bien, ¿con quién hablo?
2: Fabián Canales.
0: Oiga. Fabián Canales, pero yo te tenía recién por acá, pues, hombre.
2: No podía escuchar.
0: Ya, oye, ¿no has llegado todavía al estadio?
2: No, si voy al morro.
0: Ya, pero ¿y eso qué? ¿Es una cancha, un estadio? ¿Qué es?
2: Al estadio Talcahuano.
0: Ya, ¿y qué estoy diciendo yo? ¿Llegaste ya al estadio? ¿Llegaste
2: al estadio?
0: No, pues si está en Talcahuano. Es muy bonito.
2: Sí, voy para allá ahora a ver a Violeta.
0: Ya. Mucha suerte, ¿ah?
2: Sí, y ahora voy a entrenar a los colectivos.
0: Ya, tú le vas a decir que yo les envié muchos saludos a los chiquillos. Y ya, ahí pues, unos buenos goles nomás. Porque van a ser más de tres en el día de hoy. No te rías. Exacto. Tú, van a ser más de tres hoy.
2: Exactamente.
0: ¿Ya? Así ya, que bien. Ahí le da mi saludo a los chicos.
2: Vale, cuídese, que esté bien, un abrazo.
0: Cuídese, chao, chao.
2: Chao, chao.
0: Ahí está Fabián Canales, ya llegando ahí al morro de Iquique, dijo. Vamos a continuar con lo que está sonando de fondo aquí abajo. Cristian Nodal.

Oye, saludamos también a los paragüitas que están en nuestra sintonía. ¿Han sacado los paraguas, chiquillos? ¿Han sacado los paragüitas ustedes? Oye, se hacen llamar los paragüitas o los paraguas. Los paraguas, ¿cierto? Sí. Paragüitas es como, ay, todos chiquititos, chiquititos. Y ninguno de los que están ahí son chiquititos, chiquititos. Nada, nada. Ah, así es que los paraguas nomás. Muchos cariños a los chiquillos que están trabajando en la Vega Monumental en este día feriado. Así que mucho cariño para cada uno de ustedes y que tengan una excelente tarde. ¿Y por qué dice cuánta gente anda comprando, me dice usted? ¿O no? ¿Qué querrá decir con eso? ¿Cuánta gente? ¿O cuánta gente hay aquí? Al frente mío hay dos nomás, po. Hay dos nomás. Vamos a ver, dice, ¿cuánta gente?

0: que debo tener yo aquí? Ni se lo imaginan. ¿En serio? No, para nada. Yo me tomo mi tiempito para escuchar algunos auditores. De repente por interno. Pero ahí estamos.
1: Yo me miro en el espejo y me veo mi otra yo. No me gusta mirarme en el espejo. Es un portal de más allá, dice.
0: Ahí está la Evelyn.
2: Hola, Divina. Estoy aquí reportando sintonía.
0: Marina.
2: Recién almorzando.
0: ¡Uy, cosa más rica!
2: Bendiciones a todos, Marina.
0: Sí, delante escuchaba ahí a mi colega que también estaba dando, cierto, el almuerzo. Le estaban contando ustedes. Y yo venía en camino y yo decía, ay, pero si en la casa quedó un guiso de pollo tan rico. Pero a mí no me gusta almorzar apurada, pues, chiquillo. Entonces, lo miré ahí nomás, pues, yo dije, adiós, pollito. Adiós, tutito. Vamos, chiquillos, enviando sus saludos, sus mensajes. La Marinita, ¿cierto?, almorzando recién en la compañía de la 95.7 con toda su familia. Ahí estamos y ahí está sonando el grupo Zúmbale Primo.

0: es tu fin de con energía con nuestros auditores. Ya se nos vienen los espacios para jugar un ratito, ¿eh? Así que tampoco se lo puede perder. ¿Quién más está por aquí? Hola, hola.
1: Vicky, Vicky, aquí reportando sintonía desde la casita, en familia. Y hoy
0: qué
1: día,
0: rico.
1: Vamos a almorzar pescadito frito con papitas cocidas, wow, y una abundancia de ensaladitas.
0: Mira,
1: eso. Y de postre, yo creo que hoy día vamos a ver la posibilidad de comer heladito. Saludos, Caterina, incluso que tenga una bonita...
0: Bonita tarde también para usted. Disfruten ahí su almuerzo y también su heladito, ¿cierto? Eso me serviría yo, ¿ah? ¿Eh? Un helado ahí, un heladito rico, fresquito para ahí, ¿cierto? Para la gargantita, ¿cierto? Para que no se vaya inflamando tanto ahí las cuerdas vocales. Y yo que pensé que iba a cantar hoy día. Pero bueno, en una de esas la hacemos empeño, ¿ah? ¿Eh? Sí, la hacemos empeño en que salgan unos gallitos, bueno. ¿Qué tanto? ¿A quién no le han salido gallitos alguna vez? Vamos a continuar. ¿Qué más está por aquí? Me parece que es Elsie. Elsie.
2: Hola, hola, buenas tardes, señora Victoria. Bienvenido a nuestros hogares. Gracias por su compañía. Que tenga un maravilloso turno, un maravilloso fin de semana. Bendiciones. Gracias, gracias por estar ahí junto a nosotros. La mañana estuvo excelente, la programación excelente.
0: Muy bien.
2: Y ahora con usted mucho mejor todavía. No que le desmerezca a su compañero, pero usted sabe, mujer, entre mujeres nos entendemos.
0: Ah, entre
2: cuídese,
0: mujeres nos entendemos.
2: Un abrazo, bien. Besos, bendiciones.
0: Bendiciones.
2: Gracias, gracias. Chau, chau.
0: Chao. Ahí está el mensaje de Elsie. Y por acá. Dice, para soportar al público y al Beto. Apuesto que Beto ni siquiera es enojón, no tiene el ceño ahí fruncido, nada de eso. Ustedes están hablando mal del Beto, ¿ah? Dejen ahí al chiquillo tranquilo. Sí, me lo van a dejar tranquilo, chiquillo. Siempre están, ay, que el Beto hizo esto. Que el Beto dejó los tutos de pollo más allá que acá. Sí. Ya, cariños a ustedes, chiquillos. Vamos a continuar. Ya son las 2:49 minutitos. Y como dijo la Evelyn por ahí, ¿cierto? Todos almorzando ahí a destiempo, nada que ver con la semana. En la semana es todo como más estructurado, ¿cierto? Más ahí todas las horas. El desayuno ahora, el almuerzo a la 11, todo, uniformado todo. Llegó el fin de semana y se me desordenaron. Se me desordenaron los chiquillos. Continuamos. Michael Jackson. ¿Ah? ¿Me esperan un poquito? Voy a ir, mientras tanto suena el tema, voy a ir a hacer un pasito de esto. Pruebe usted, pruebe usted.

0: quedé agotada. Sí. Hasta le salió algo abajo a la planta de mi zapato. Tanto hacer el pasito, pero no pasó nada, tío. No, nada, se trancaba ahí el pie. Hoy estamos con este programa, Tu Fin de con Energía, donde usted también le da vida a este programa. Sin ustedes, usted sabe que el programa no sería, pero nada. Así que depende también de ustedes. ¿Qué dice? Me incluyo. Ah, dice, hay varios paragüitas escuchando la radioenergía. Me incluyo. ¿Qué quiere decir con eso, amigo? Dice, me incluyo. Algo por ahí, ¿eh? A ver, la patita también está por aquí.
1: Amiguita Victoria, ¿te podría cantarle una canción a Ignacia, que cumple 3 años, que es prima de mis hijos? Por favor, gracias, que esté bien.
0: Ignacia. No me lo vas a creer, Pati, pero he estado ensayando una canción de cumpleaños feliz. Pero estaba muy difícil. Entonces me aprendí así como 2 palabras nomás. Claro, entonces voy a tener que un ratito más ahí cantar cumpleaños feliz de lo que está acá, porque yo quería hacerlo yo, ¿ah? Cantar ese cumpleaños feliz, pero no salió, pues, Pati. Así, a ver si la próxima semana tenemos eso listo, ¿ah? Y sí, pues vamos a saludar a la Ignacia un ratito más.
2: Pollo libre, feliz.
0: Chabelita, ¿cómo estás?
2: Mi Toyita.
0: ¿Sí?
2: ¿Usted sabe cuál es la colonia preferida de Superman?
0: No, ni idea.
2: Superfume.
0: Superfume.
2: Preciosa.
0: Linda, muchas gracias. Perdón, por estar compartiendo ahí su mensaje con nosotros y también su humor, ¿cierto? Ahí está la Chabelita. ¿Quién más? Ya, de ahí vamos a continuar ahí con su mensaje, amiga. No se preocupe, y ya viene ahí el cumpleaños feliz para la Ignacia. Ella está cumpliendo 3 añitos, así que la vamos a saludar un ratito más, después del siguiente tema musical. 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
1: 15 horas. Y 2 minutos.
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1: 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Happy Birthday to you. Oye, está la Ignacia por ahí. Ignacia, tú que estás cumpliendo hoy añitos. Ignacia tiene, hoy cumplió sus 3 añitos. Así es que muchas felicidades para Ignacia. Un besito para ella. Happy

0: es lo que hay nomás, pues. Felicidades, Ignacia. Y ya estamos listos para que ustedes también participen con nosotros, para que sigan participando con nosotros. Tenemos una pregunta con alternativas, pero antes, vamos a escuchar a Jaime. Jaime siempre llega ahí, cierto, tarde, ¿no? Así que va a estar castigado, Jaime. Va a tener que escuchar el programa durante toda la tarde. Jaime, ¿cómo está? Bienvenido.
1: Hola, buenas tardes, tía Vicky, reportando sintonía acá a mi casita, recién parándome la mesita, estábamos sirviendo un buen asadito porque hoy día estamos de festejo, está el cumpleaños Vicente, cumpliendo 14 añitos, así que aquí estamos esperando que lleguen los invitados, nosotros ya los comimos las ojos. Ahora falta una brochetita que está haciendo la Katy nueva. Para los invitados, una brochetita, no más que más, no, el asado se guarda para mañana, para los dueños de casa. Para las visitas, una brochetita, no más, unos mini anticuchitos.
0: Chiquitito.
1: Así que
0: chiquitito.
1: En eso estamos aquí ordenando. Y corriendo para allá, para acá, haciendo unas cositas. En eso estamos, tía Vicky. Besitos, abrazitos, pues. Cariños para todos los chiquillos y las chiquillas.
0: Una pregunta le tengo, Jaime. ¿Por qué a la visita le tiene esos anticuchitos chiquititos ahí con un trocito de morrón? No sé, algo debía haberle puesto por ahí, ¿eh? ¿Sí? Apuesto que los hizo sus anticuchitos en estos moldadientes. Ahora, Jaime, si le faltó la carne, ¿cómo no fue ahí a la carnicería de los Paraguas? Carnicería Longaví. ¿Ah? Ahí debió haber ido, pues, a comprar la carne. Así no le hubiera faltado. Uno tiene que a su visita lo mejor. Para que después digan, ¡uy! ¿Te diste cuenta? Tremendos anticuchos que tenía el Jaime. ¿Ah? Oye, le cantamos cumpleaños feliz también a Vicente, sí. Mira, está súper grande este chiquillo ya. Así es que muchas felicidades, pero como él está más grande, no vamos a cantar el cumpleaños el otro, ¿ah? Este mejor.

Para Vicente. Ya, pues, chiquillo, vamos con la pregunta con alternativas, que está bien fácil, como siempre. Ustedes saben que se las dejo ahí facilita, porque después ahí me dice, ay, qué difícil la tiene hoy día. Claro, difícil. Entonces, esta pregunta con alternativas, ya, porque si no me iban a decir cualquier cosa. Esta pregunta dice así: ¿qué medio? No ese medio, no, para nada. ¿Qué medio de transporte no tiene bocina? ¿Qué medio de transporte no tiene bocina? ¿Será, por ejemplo, no tiene bocina? ¿Será la A, un tractor? ¿Será la B, un avión? ¿Será la C, una moto? ¿Ah? Usted me dice.

Continuamos en este día sábado con esta pregunta con alternativas. Son tres alternativas. Y la pregunta es así. ¿Qué medio de transporte no tiene bocina? Pip, pip, pip, pip. Bueno, no suenan así las bocinas, pero algo se hace, ¿cierto? Algo se hace. ¿Qué medio de transporte no tiene bocina? A, ¿será un tractor? B, ¿será un avión? C, ¿será una moto? ¿Usted tiene la respuesta? Vamos entonces a entregarla desde ya. Esa es la pregunta. Oye, Jaime no me respondió más. Ah, sí, a lo mejor se enojó porque yo dije que él dijo que los anticuchos eran chiquititos. Entonces, si me dijo que eran chiquititos, yo me... No sé de esos chiquititos, moldadientes. ¿Cuántos trocitos de carne cabrán ahí? Uno, dos, tres, cuatro, pero pequeñito, ¿ah? Oye, saludamos a Vicente, que está de cumpleañito.

0: A ver, están dejando ya sus mensajes con esta pregunta con alternativas. ¿Aló?
1: ¿Vicky?
0: ¿Sí?
1: ¿Quería darte una respuesta?
0: ¿Me quieres dar la respuesta?
1: Sí.
0: ¿Ya?
1: El avión.
0: El avión. ¿Te acuerdas tú que había una película también que había uno pequeñito y decía, el avión?
1: Sí, el avión, me acuerdo.
0: Espérate, me voy a tapar aquí la nariz. Así, el avión. ¿Te acuerdas o no?
1: Sí, me acuerdo.
0: Sí. Usaba ahí una tenida blanca.
1: Sí.
0: O sea, era como un niñito, pero era viejito ya, pues.
1: Sí, pues, era viejito, pero era como un niñito.
0: Claro.
1: Sí, te acuerdo.
0: Ya, sí. Entonces tu respuesta es...
1: Yo me quedo con la C.
0: ¿Con la C?
1: Sí.
0: Con la C. Sí. Mira, te voy a repetir. Tú me dices que ¿ya? te quedas con la C.
1: Ah, no, se le cambió. Dice que también, pero tú también la
0: usas. Ya.
1: Pero dije, avión, que te dijo. ¿Qué con el avión?
0: Ya, ¿y en qué letra está esa...? ¿Quieres que te repita? Ya, mira, la voy a repetir completita porque así lo van a escuchar también los demás auditores que vienen recién sintonizando la radio, ¿ya?
1: Ya, dígame.
0: ¿Qué medio de transporte no tiene bocina? A, un tractor. B, un avión. C, una moto.
1: La B, ahí está, por la B.
0: Ya, entonces ahí te dejamos anotadita. Si tú quieres, porque si no te anoto, no vas, pues.
1: Bueno, sí. Saludos
0: de amigo
1: Jaime.
0: Ya, pues ahí saludamos a Jaime.
1: ¿Para qué se acuerdo de mí? Pues me manda mi saludo esta vez. Ya no más Jaime Gallardo.
0: Oye.
1: Ah, sí, somos amigos.
0: Qué bien, pues. Sí, pues los energéticos. Sí. Ya, cariño.
1: Sí, pues. Ya, cuídate mucho que te lleves.
0: Chao. Ahí está la Evelyn. Y estamos con esta pregunta con alternativas. Por aquí ya también saludamos a Jacqueline Penailillo y a usted también que está en la casa. Está calladita, pero en la sintonía de esta emisora. A ver. ¿Quién más está por aquí? ¿Aló? Hola.
2: Hola, Vicky.
0: ¿Sí? ¿Con quién hablo?
2: Hola, María Pía.
0: Hola, María Pía. ¿Tú eres de Penco?
2: Penco.
0: Penco, bienvenida.
2: Gracias.
0: María, oye, cuéntame.
2: Me hiciste acordar de la Isla de la Fantasía donde hiciste tatú.
0: Oye, María Pía, y hasta una canción hay también donde dice tatú, algo así. La vamos a buscar y después la vamos a entregar igual,
2: ¿eh? Ah, esa no la sé.
0: Sí,
2: no la recuerdo.
0: Ya, igual vamos a buscar la cancioncita. ¿Y tú veías también esa serie?
2: Ay, sí, me encantaba el fin de semana.
0: ¿Ya?
2: Cuando la daban. Ya habíamos hecho todas las tareas, entonces nos daban permiso para ver tele, porque había que hacer las tareas primero.
0: Ya. Y ahí a ver la serie.
2: Sí.
0: Muy bien.
2: O igual cuando va a ver el happening en la tarde.
0: Ah, claro.
2: Había que dejar
0: las entretenciones.
2: Todo listo para el colegio el otro día y ahí podíamos ver. Eso.
0: Por supuesto, para que nadie te molestara en ese minuto o en esas horas que tú te tomabas y ver todas estas series que eran tan vistas antes, pues.
2: Sí, así pues que bueno. Yo siempre las veía con mi papá.
0: Mira, entonces, bonitos recuerdos igual.
2: Sí, lindo.
0: María Pía.
2: Mira, es el avión.
0: Avión. Ya pues, muchas gracias, María Pía.
2: Un abracito para ti.
0: Muchas gracias.
2: Buena tarde.
0: Igual. Chao, chao. Ahí está María Pía compartiendo con nosotros.

0: hemos llegado a Tomé, hemos llegado a Penco, a muchos sectores, a Talcahuano, Chiguayante, el Gran Concepción, la comuna de San Pedro de la Paz. ¿Dónde más? ¿Aló?
1: ¿Aló?
0: Hola.
1: Hola, señora Victoria, ¿cómo estás?
0: Bien, ¿con quién hablo?
1: Con Fernando.
0: Ay, Fernando, ¿cómo estás tú?
1: Bien, bien, bien, excelente. Aquí
0: qué
1: laborando.
0: Bueno, me alegro mucho. Ah, ¿estás trabajando?
1: Sí, estoy ordenando ya la cosa para poder ir.
0: Ah, o sea, le queda bien poquito entonces.
1: Exacto.
0: Ya, ¿y qué tal estuvo hoy día la cosa? La gente que pasó por ahí, amable, caras largas. ¿Cómo vio usted a la gente?
1: Variable, había de todo un poquito.
0: Ya, pero ahí, al ladito suyo, ¿no llegó a ningún carenatre?
1: No, sí, tuve ahí unos pequeños percances con algunos, pero ya un cuero chancho ya está acostumbrado.
0: Ah, ¿tiene cuerito chancho usted?
1: Sí.
0: Ah, está bien, o sea, ya, dejémoslo ahí nomás. Ya.
1: Sí, sí.
0: Bien, pero el cuerito chancho de ese chanchito nuevo, ¿no? Eso es más grandecito.
1: No, más grande.
0: Ah, más grande, ay, ay. Ya. Sí, entonces puede soportar hartas cosas.
1: Sí, como estuve ocupadito unos días, así que apareció el día, así que tratando de ordenar el gallinero un poco.
0: Ya, pero ahí usted va a dejar ordenadito porque mañana tiene que volver, ¿verdad?
1: Sí.
0: Ya, tempranito en la mañana.
1: Unos días ocupados, entonces ahora hay que reponer los días que estuvimos ocupados.
0: Por supuesto que sí. Así que bueno, bienvenido Fernando. ¿Y cuál sería tu alternativa correcta, según tú?
1: Yo creo que el avión, porque no creo que el avión le dé la bocina a los pájaros.
0: ¿Y por qué no? ¿Y por qué no?
1: No, no creo.
0: Ya, pero tú dices que la alternativa B, esa sí, no.
1: No, esa sí, pues esa no tenemos.
0: No, porque yo dije, mira, ¿qué medio de transporte no? No es sí, no.
1: Ah, no, sí, bueno, sí, yo me entiendo la respuesta, pero la respuesta es la
0: no,
1: B.
0: Pero si yo también tengo que entenderla, pues, Fernando. Si las cosas no son así como tú las quieres. Ya, pero tú dices, que es la B.
1: La B.
0: Ya, Fernando. Ya, ¿te dejo anotadito?
1: Sí.
0: Ya, bueno.
1: Para hacerse la más difícil.
0: Me la va a hacer difícil a mí.
1: A usted y a los auditores.
0: Ya, Fernando Machuca, ¿verdad?
1: Fernando Gallardo, el de Machuca es para. Donde tengo las redes sociales, y como hay alto Fernando ya. Gallardo en las redes sociales.
0: Ya. Ahí te dejamos.
1: Ya. Fernando Gallardo.
0: Bueno, ahí te dejamos anotadito.
1: Ya, pues.
0: Cariños.
1: Un buen programa.
0: Cuídese. Pórtese bien.
1: Oh, Dios.
0: Chao.
1: Me falta tiempo para portarme mal.
0: Le falta tiempo. Bueno, tiene que salir antes de la pega nomás, pues.
1: Es que como buen chile cuando ya está haciendo las cosas se le ocurre ni a molestar, sino como es amable hay que decirlo.
0: Ya, Fernando. Chao, ya. Cuídate.
1: Saludos a todos los energéticos, que tienen un buen programa.
0: Muchas gracias. Ahí está Fernando compartiendo con nosotros también y entregando.

0: pregunta con alternativas. Pregunta con alternativas. ¿Qué medio de transporte no tiene bocina? ¿O bocina? Oye, trajeron a bocina acá al país, pero no lo he visto debutar en ningún partido. No sé qué pasó ahí. Bueno, para él yo creo que el estar acá desde el momento que no sé, le hicieron contrato. Este chiquillo ya está ganando sus buenas lucas. ¡Qué buenas lucas, chiquillo! ¡Una millonada! ¿Ah? Pero yo creo que habemos mucho que queremos verlo también, pues. Hola, hola.
1: Niñita Victoria, el avión, pues, no tiene bocina, pues, mi niñita. ¿Ya? El avión.
0: El avión, el avión.
2: En Radio Energía FM 95.7 y para el EBU 101.9 FM y a través por todas nuestras redes sociales, la respuesta correcta es el avión.
0: El avión, el avión.
3: Vicky, Vicky, hola. El avión me dice que no tiene bocina. Saludos, Caterine.
0: Caterine.
4: El avión, señora Victoria, el avión.
0: El avión, dice.
5: Que vi, que vi, que la respuesta a la letra es José Luis de Talcahuano.
0: José Luis. Oye, a ver, veamos.
5: Que vi, que vi, que la respuesta a la letra es José Luis de Talcahuano.
0: Y yo que pensé que yo había escuchado mal.
5: Que vi, que vi, que la respuesta a la letra es José Luis de Talcahuano.
0: Es José Luis de Talcahuano. Así está la cosa. Él es José Luis Enríquez, de Talcahuano. Oye, qué exquisito.
6: Vicky, Vicky, Vicky, la respuesta con alternativa es la bestia de Vicky, Vicky, el avión, el avión. Esa es la respuesta, tiene Vicky, Vicky.
0: Ya. Oye, y ahí nos envió también una fotito de los anticuchos, de los anticuchos. Se ven riquísimos, riquísimos. Vamos a continuar con el avance y de regreso vamos a seguir con los demás audios

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5: Te indicamos la temperatura. Concepción. 12 grados. Con 8 décimas.
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0: Ya hemos regresado de vuelta con ustedes a escuchar los mensajes.
1: Tiene nada, carnecita, tía Vicky, las brochetitas, si no son nada tan chiquititas, no son mordadientes ni nada.
0: Usted dijo que eran chiquititos.
1: Tienen bastante carnecita, sí. Más lazadito que quedó, no abundante.
0: Fantástico,
1: ahí hay harto
0: bien.
1: Para picotear. Dice usted, Vicky, saludito a la amiga Evelyn, que recién escuché que me mandó salud. Que se porte bien esa chiquilla nomás.
0: Cierto que besito. Se porte bien, ¿eh? Ahí está Jaime.
2: El medio de transportes que no tiene bocina es la número B.
0: Ya.
2: La letra B. El avión. Es el tatú en la isla de la fantasía.
0: Sí.
2: Esa canción que dice: me gusta mucho tu tatú. Mira que sos hija de pu. Esa canción es de drama gratis.
0: Ah, no, pero esa no era, pues. Sí, no, me parece que ay, no recuerdo el grupo musical. No, pues. Ya, pero después la vamos a buscar por ahí, ¿ah? ¿Quién más está dejando sus mensajes?
3: Sí. Hola, Vicky.
4: Hola, Vicky, Vicky.
0: Hola.
4: Yo digo que es el avión.
0: Yo digo que es el avión. ¿Y quién nos deja ese mensaje? ¿Este?
3: Sí.
5: Hola, Vicky.
4: Hola, Vicky, Vicky.
0: Hola.
4: Yo digo que es el avión.
0: El avión, el avión.
6: Vicky, Vicky, ya. La B. Esa, bendiciones, B. Marina.
0: Ahí está Marinita.
7: Si fue muy rápido, porque voy manejando la letra B. El avión, José Luis de Talca, bueno. Ay, sí.
0: Claro, yo dije, ¿qué pasó ahí con José Luis? Se eligió el mismo, ¿ah? ¿Eh? Ah, tenemos más audios. ¿Está chiquilla?
8: Jaime Gallardo, porque estoy bien tubo, desordenado.
0: Ya, ¿y tú? ¿Ah? El avión, pues chiquillo, el avión. Espéreme. El avión. Ahí sí, ¿o no? Pero igual, deberían tener bocina los aviones, ¿ah? ¿Eh? Sí, yo creo que sí. Porque, no sé, pues de repente van... van haciendo ahí, van subiendo el vuelo, qué sé yo, y de repente se le pasa por ahí unas gaviotas y todo eso. Si le tocan la bocina, y las gaviotas se fueron al tiro para otro lado. Y si no, se les colocan ahí adentro de esas turbinas. Ah, y eso es peligroso, pues, chiquillos. Entonces, deberían tener bocina. ¿Ah? Deberían tener bocina, pues. Claro. Bocina.

error es cosa de ayer. ¿Para qué iba a estar ahí con remordimientos después, cierto? ¿Claro? ¿Para qué? Lo que pasó, pasó. ¿Quién más está por acá? Hola. Ah, ya, claro, que no la tengo acá identificada. Claro, sale ahí un gatito, así que la vamos a registrar al tiro acá. Gracias, Panchito. Él tan amoroso, tan atento, cierto, siempre. Vamos a continuar, ya son las 15 con 40 minutitos y ustedes sigan enviando sus audios para saludar a esa persona, cierto, que está de cumpleañito, como Ignacia, me parece, ¿o no? ¿Sí? ¿Está de cumpleañito, me parece, la Ignacia? ¿La que cumplió 3 años? Sí, parece que sí. ¿Quién más? Vicente. Vicente también está de cumpleañitos hoy día. Así que si usted también va a celebrar algo especial, así como Jaime, ¿cierto? Haciendo ahí sus anticuchos, cosa más rica, ¿eh? Que no se le vayan a quemar y que no les queden secos. Claro, porque después estamos todos atorados. Ya, vamos a seguir con el siguiente tema musical y estamos de regreso para seguir con nuestros auditores. ¡Baila esta cumbia!

0: Y continuamos, chiquillos, hoy día en la mañana. Hoy por la mañana, ¿quién entró primero a la cocina? ¿Fue usted? ¿A usted o ya no lo recuerda? ¿Quién entró primero a la cocina hoy por la mañana? ¿Quién? ¿Quién va a ser el primero que va a responder? ¿Quién fue el primero que abrió la puerta de la cocina? Bueno, si no tiene puerta, ¿quién entró primero ahí a la cocina? ¿Quién fue? Ahí ya están respondiendo. ¿Quién entró primero a la cocina? ¿Se recuerda usted quién fue? A ver, vamos a... Ojalá... Como siempre. Claro. A ver. Hola.
1: Hola.
0: Hola.
1: Hola.
0: Hola, hola. ¿Pati?
1: Con ella.
0: Oye, Patita, ¿quién fue la primera que entró a la cocina hoy día?
1: Mi amor, Juan Riquelme.
0: Oh, ¿y a quién entró a la cocina?
1: Hacer hervir el hervidor para tomar unos ricos mates.
0: Oh, ¿y tú dónde estabas? Cuéntamelo todo. ¿Dónde estabas tú?
1: Yo vistiéndome en el dormitorio.
0: ¿Y por qué te estabas vistiendo, Pati?
1: Pues si me estaba sacando el pijama porque tenía mucha calor.
0: Ah.
1: Y que mi amor Juan Riquelme me compró una cama.
0: Ya.
1: Y la cama está muy calentita y dura.
0: Ya. Ya, vos, Patita. Entonces, Juan Riquelme fue el primero que entró.
1: No, mi amor, se la trajo hoy día en la mañana. Primera hora en la mañana.
0: Ya. Y fue a poner el hervidor.
1: Muchas gracias, amiguita Victoria, por la canción de cumpleaños de la... Mira,
0: para la olvidó, para ¿no? La Ignacia, pues la Ignacia.
1: La Ignacia, claro, Ignacia. Imagínese que mi hijo se llama Benjamín Ignacio.
0: ¿Ya? Benjamín Ignacio.
1: Y la primita, ahí yo le mandé el audio que mandó usted.
0: ¿En serio?
1: Se lo mandé a mi hijo para allá, así que me decía, muchas gracias, mamá, se pasó.
0: Ya, y con la amiga Victoria desordenada.
1: Y ahí me dijo, ¿y quién es ella? No, si yo le pedí para que le cantara a su primita, le hice yo una canción de cumpleaños.
0: ¿Ya?
1: Así que me decía, muchas gracias, mamá, dígale que a la señora Victoria que muchas gracias, me dijo, jovencita.
0: Ya, pues sí, para eso estamos, pues, Patita.
1: Sí.
0: Ya, aquí
1: así
0: va.
1: Que aquí yo estoy.
0: Juan Riquelme. Juan Riquelme fue el primero que entró a la cocina.
1: Oh, aquí mi viejito, al tiro nomás puso el hervidor y ya, se lavó, pues. Se peinó, yo dije, tan peinadito que está mi gatito.
0: Tan bonito tu gatito. Ya, mi amor, mira,
1: bonito,
0: tengo otra.
1: Mi bonita, mi amor.
0: Ya, Patita, tengo otra llamada.
1: Ya.
0: Chao.
1: Chao.
0: Ahí está la Patita. Sí, tenemos un llamadito por acá también. Oye, ¿y se me fue ahí el llamadito, po? Sí, el número terminaba en 21. Lo alcancé a divisar por ahí. A ver, ¿qué me dice? Muchas bendiciones, estimada. ¿Puede ayudarme con esto? ¿Con qué será? De ahí vamos a revisar. ¿Aló? ¿Aló?
2: ¿Aló?
0: Hola.
2: Buenas tardes.
0: Buenas tardes, ¿con quién hablo?
2: Con María.
0: Hola, María. ¿De qué comuna?
2: De Penco.
0: María de Benco, ¿quién fue la primera que entró o el primero que entró a la cocina?
2: Mi marido.
0: Ah, ¿sí? Mira.
2: Sí.
0: Ya son dos varones.
2: Sí.
0: Ya, ¿y sí. a quién fue a la cocina? ¿Me puedes tú contar?
2: O sea, él se levanta, me prende fuego en un brasero.
0: ¿Ya?
2: Y lo ponemos en la cocina y cuando está calentita, él me dice, levántese para tomar desayuno.
0: Ay, pero mira qué amor. Oye, pero ellos se merecen un aplauso, estos chiquillos.
2: Sí, por mi marido, siempre se merece aplauso.
0: Mira, a una fueron a colocar ahí el hervidor, ¿cierto? Y se quedó ahí en el dormitorio. Tú, tu esposito, ¿cierto? Fue a encender la estufa para tener todo calentito.
2: Sí.
0: Son cosas que uno generalmente no las sabe, ¿ah? ¿Eh?
2: Sí, pues se levanta todos los días él.
0: Mira, súper, súper importante. ¿Y cómo se llama esa persona que entró a la cocina hoy temprano?
2: Se llama José.
0: José. Le enviamos un abrazo ahí a José.
2: Ya, muchas ya. Gracias.
0: María, un abrazo para ti, cuídate.
2: Igual para usted.
0: Chao, María.
2: Ya,
0: María,
2: chao.
0: María de Penco, ahí dice, ¿cierto? Que entraron a la cocina, encendieron ahí para que esté calentito y después se pueda levantar ella, ¿cierto? La reina del hogar. Así que, ¿quién entró a su cocina hoy en la mañana tempranito? ¿Quién fue esa primera persona? Dice, me dice Flo. La mamá me dice Flo. A ver, ¿y quién es Flo? Hola Flo, ¿me quieres enviar un audio? ¿Me quieres enviar un audio? Sole, me dice por aquí. Y si quieres tú me puedes llamar también, pues. ¿Quién más está por aquí? ¿Quién fue la primera que entró? La primera o el primero que entró a la cocina hoy, a ese espacio tan importante dentro del hogar, donde se reúne la familia, donde de repente hay dueñas de casa que pasan, pero prácticamente muchas, muchas horas en ese lugar.
3: Vicky, la primera que entró a la cocina fui yo.
0: Linda, ¿ven? Hay mucho cariño también. Mm. Para ella, la primera que entró a la cocina fue, mira, por aquí dice. ¿Y cuál es tu nombre, amiga? Ma. ¿Cuál sería el nombre de nuestra auditora? La primera que entró a la cocina el día de hoy. Mi respuesta dice por acá.
4: Mi papá Ernesto, después mi mamá y después yo. Si me porto bien, Vicky, a veces se porta bien esa mamá, pero me porto bien.
0: Se porta bien, muy, muy, muy bien entonces.
5: La primera entrada a la cocina, el fin de semana, es mi hijo chico, que es el primero que se levanta, así que él coloca la agüita al hervidor y yo lo dejo chupar la leche y él coloca la agüita al hervidor. Y empezamos a funcionar con él. Y eso es como a las 7 de la mañana. Saludos.
0: Saludos también para ti, Katherine Cruces. ¿Ven? Si ese espacio es lo más importante, yo creo, ahí en su hogar. María Pía, mucho cariño para ti. Y vamos a continuar con el siguiente tema musical y estamos de regreso. ¿Quién fue el primero que entró hoy en la mañana?

Este caballito de metal. ¿Usted lo quiere disfrutar completito el tema? Báilelo, báilelo. Y ahí vamos a escuchar todos los mensajes que tenemos por aquí, por acá. ¿Y quién entró primero hoy?

0: continuamos. Seguimos haciendo compañía a nuestros auditores. Por acá está la María Pía, está la Patita.
1: ¿Amiguita de historia?
0: Sí, ¿qué pasó?
1: Estamos las dos iguales regalonas. La señora, la mañana yo también me olvidé de decirle de que mi amor me prende la estufita para que estemos calentitos, con el mate listo ahí. Entonces yo cuando ya me levanto está todo calentito acá en la cocina.
0: Bien, pues Patita.
1: Un abracito, gracias señora Victoria por acompañar.
0: ¿Quién más?
2: Vicky, en mi casita, la primera que entró en la cocina, en la mañanita, fue mi señora Ivonne.
0: ¿Ya?
2: Porque como le tocaba trabajar, ella se levanta un cuarto para las 6 de la mañana, así que fue la primera que entró a la cocina.
0: Mira,
2: después la sigo la Catherine, y luego yo como a las 10, no, como a las 9, a las 9. A las 9 entré yo, y después las bendiciones.
0: Las bendiciones.
2: Que ahí está la escalita. Besitos, tía Vicky. Saludos para todos los chiquillos y las chiquillas.
0: Bien, pues muchas gracias, Jaime. Vamos a continuar con lo que está sonando de fondo y de vuelta ya vamos a estar con una adivinanza para usted.
3: ¿Ya?

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1: 4 de la tarde. Y 2 minutos.
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hemos vuelto, pero rapidísimo, rapidísimo. Rapidito, rapidito por aquí. Miren, ¿y usted está regalón? Un ratito más. Se me ponen regalones a veces ustedes, ¿ah? ¿Eh? Sí.

Esta adivinanza dice que da un salto y se viste de novia. Que da un salto y se viste de novia. Facilito. Eso mismo. Esta es una adivinanza. Vamos, chiquillos, que da un salto y se viste de novia. ¿Me entienden o no? Porque de repente como que... Sí, como que algo pasa ahí.

que da un salto y se viste de novia. Así de fácil. Sí, envíen al tiro, no va su respuesta, chiquillo, porque después pasa la hora, pasa los minutos, los segundos. Y andamos todos apurados. Un poco nomás. Aquí los más apurados son los que viven, dicen, en la región.

el tren hay que saltar al tiro. O sea, la puerta se abrió y ¡pa! El tiro afuera. Si uno va en el bus, la misma cosa. Hay que saltar al tiro, si no salen con nosotros ahí corriendo allá. Aquí no, es como un poquito más relajado, se podría decir. Ya, usted ya tiene la respuesta, mira, qué bien. ¿Qué da un salto y se viste de novia? Esa es la adivinanza.

0: Continuamos, seguimos avanzando cuando ya son las 16 con 11 minutitos. Y ya tenemos también respuestas por acá de nuestros auditores porque estamos con una adivinanza. Estoy mirando por acá en una pantalla que tenemos se ve bastante bonito, ¿eh? Avenida Los Carreras. Poquísimos vehículos, poquita gente, transeúntes, pero se ve muy, muy bonito. Todavía está ahí un poco despejado, ¿cierto? Se ve azulito, con poquitas nubes. Espero ahí que se siga manteniendo. ¿Quién más? Hola.
1: Vicky, Vicky.
0: Sí.
1: ¿De qué da la respuesta, Victoria?
0: Ah, no, todavía no.
1: ¿Por qué no?
0: A ver, ya, dame la respuesta, a ver. ¿Qué respuesta
1: la
0: me
1: palomita.
0: Tiene? La palomita, ¿ya?
1: Sí, esa rica cabrita y comiencia más rica.
0: Ya, entonces te dejamos anotadita. ¿Tú quieres que te anote?
1: ¿O sí, ya anóteme.
0: Ya,
1: sí,
0: ok, anóteme. Yo te voy a dejar ahí anotadita. ¿Cómo está todo por ahí?
1: Sí, estamos bien todo aquí.
0: Ya,
1: sí.
0: bien ahí sí. los cinco.
1: Sí, todos.
0: ¿Cuántos
1: la
0: hay?
1: La gatita, mi mamá, yo, todos. No,
0: hombre,
1: pena, un perrito de mi papá.
0: Ya.
1: Aquí la mujer la llevamos.
0: Ya, pues ahí te voy a dejar anotadita entonces, ¿ya?
1: Hermosa. Ya, que te vi hermosa.
0: Chao. Chao. Ahí está Evelyn. Hola.
2: Hola, Vicky.
0: Hola, Sergio, ¿cómo estás?
2: Aquí viene escuchando Radio Energía.
0: Qué bueno, me alegro mucho tenerlo nuevamente.
2: Como que nuevamente, siempre
0: sí,
2: se conoce.
0: Sí, pues.
2: Usted está nuevamente.
0: Sí, tiene toda la razón. ¿Cómo ha estado su día?
2: Bien, Vicky, pero mal en el nuestro sentido.
0: Ya. Yeah.
2: Pero el lunes le cuento.
0: El lunes me cuenta, ahí cuando esté.
2: Exacto.
0: Esté de vuelta yo nuevamente en la tarde.
2: Exacto.
0: Ya. Yeah.
2: Las palomitas, Vicky.
0: Las palomitas.
2: Ya.
0: Sí. Ya. ¿Y saltan palomitas ahí en su casa o no?
2: Yo hacía de vez en cuando.
0: Hasta
2: siempre le traigo palomitas a mi señora.
0: Mira, algo dulce, algo rico.
2: Algo
0: ahí.
2: Dulce, sí.
0: Por supuesto.
2: Pero se la comen las chiquillas, porque llevo como 5 paquetes, entonces al final terminan comiendo las chiquillas.
0: Un poquito para allá, un poquito para acá.
2: Exacto.
0: Ya.
2: Y mi familia es grande, entonces.
0: ¿Y dónde las compra usted?
2: La mando a hacer una señora que vende en los estadios.
0: Ya.
2: Palomitas, sí, que ella.
0: ¿Tiene su
2: casera? Exacto, ellas le quedan buenas. Es que va todo en el maíz.
0: Ah, ¿sí? No tenía idea.
2: Va en un maíz argentino, ahí el maíz nacional explota más chico, el maíz argentino explota más grande. La roseta.
0: Ah, mira.
2: Entonces, cuando usted ve una roseta bien formadita, un maíz internacional, argentino, puede ser colombiano o venezolano.
0: Ya. Yeah.
2: Y cuando la roseta es más chiquitita, es internacional.
0: Chiquitita. Chiquitita es la de nosotros.
2: Sí, pero ¿cuál es la particularidad de la chilena que es más sabrosa? Usted se come hasta el maíz tostado ese que no explota.
0: Ajá.
2: Y que es rico.
0: Ah, ya, pues entonces no estamos entendiendo más, Sergio. Entendiendo.
2: Entonces, en cambio, el argentino, el de otros países, explota bonita la roseta, pero es más desabrida, hay que echarle más caramelo, por eso usted ve como esos dulces.
0: Los chilenos es más rico.
2: Exacto. Son más pequeños, pero más ricos, más sabrosos. Me levanto el ánimo, Vicky.
0: Un abrazo, chao.
2: Chao.
0: Ahí estaba Sergito, compartiendo con nosotros, sí. Ahí las palomitas, cierto, pueden ser pequeñitas, pero sabrosas, ricas también. Vamos a continuar y tenemos esta adivinanza. ¿Qué da un salto y se viste de novia? ¿Usted sabe la respuesta? ¿La quiere entregar? A ver, por acá me envían una... No me diga que usted está realizando esta... ¿Y esas qué son? ¿Venezolana, colombiana, mexicana, argentina o chilena? Ya me dijeron que las chilenas así, ¿no? Esas chiquititas eran más sabrosas. Vamos a continuar. Carla Melo.

0: 13 verán los demás días. Con un maravilloso sol. Salga a dar una vueltecita, ¿cierto? A dar una vueltecita por ahí, aunque sea la manzana. A respirar, a tomar airecito puro, ¿ya? Y se va a renovar ahí sus pulmones. Y también va a despejar ahí su mente, ¿cierto? Sí, solito a dar una vueltecita. O solita también puede ser. Se sienta por ahí donde haya un arbolito, lo abraza. Abrace el arbolito, bien abrazadito. Y ese arbolito se va a llevar todas sus tristezas, sus penitas que tal vez puedan estar pasando. Y estamos con una adivinanza que dice que da un salto y se viste de novia. ¿Qué da un salto y se viste de novia? Por acá me han enviado una fotito y...
1: Sí, Vicky, la respuesta a la adivinanza del día de hoy es la palomita, la palomita. La palomita de maíz, obviamente. Esa es la palomita de maíz. Ya. Besitos.
0: Ahí está Jaime.
2: Yo pienso que son las palomitas, amiguita Victoria. ¿Ya? Las palomitas.
0: Las palomitas, qué ricas. Sobre todo cuando uno, no sé, va a un circo por ahí, ¿cierto? A las ricas palomitas. Hoy acá en Carrera también hay una chica, ¿cierto? Que vende palomitas al llegar a Prat, por ahí. Bastante ricas las palomitas. Yo cuando tengo la posibilidad, sí, le digo, ay, ya le voy a llevar estas palomitas, ¿cierto? A mi nieta. Pero pasado el puente Jacolén, ya casi no hay palomitas. Entonces digo, ah, pero ¿para qué le voy a llevar estas poquitas? Mejor me las como. Sí, son, es que uno se entusiasma. Y si no, hay uno las compra, se las lleva para la casa, ah, para ver una película. Nosotros generalmente hacemos en la casa. Y tiene toda la razón ahí nuestro auditor cuando decía que hay unas pequeñitas. Sí, nosotros tenemos de esas pequeñitas. La última vez que hicimos palomitas, bueno, no las hice yo. Las hizo uno de mis hijos. Estoy en mi dormitorio y digo, ¿qué pasó? ¿Qué pasó? ¿Qué pasó? Que está subiendo un humo. Bajo la escala. ¿Qué pasó, hijo? No dije así. Pero se quemaron todas las palomitas. Y quedan amargas después, pues. Quedan súper amargas. Y la respuesta, chiquillos, la vamos a entregar después de escuchar este tema musical.
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0: Ahí estaba la Laurita, Laurita. Vamos a revisar más audios.
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Dicen acá. Y sí, pues chiquillos, las palomitas da un salto y se viste de novia. Vamos a continuar con el siguiente tema musical y también vamos

0: 4 de la tarde. 32 minutos.
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0: Te indicamos la temperatura en Concepción. 12 grados con 8 décimas.

estamos listos para ir al versus musical. Dos temitas en competencia, donde los vamos a escuchar de inmediato. No voy en tren, el número uno.

presentados ya, así que eso es el versus musical. Para que usted elija uno de los dos temas musicales, ¿cuál es y cuál va a ser su preferencia? Déjenos ahí un WhatsApp y si no, también nos puede llamar, ¿cierto que sí? Vamos con los fantasmas del Caribe.

estamos con el versus musical. Vamos a escuchar de inmediato nuevamente el primer tema en competencia. Aquí está.

0: Y por acá está nuestro propio capellán, Guillermo.
1: ¡Uy, uy! Guillermo. No voy en tren, voy en avión. No necesito a nadie alrededor. No voy en tren, voto por la número uno de Charlie García.
0: Muy bien. Guillermo Acuña. Y acá me dicen...
2: La chula, la chula. La opción dos. La que me viste a los pobres ahora en mi casa.
0: Ahí estamos escuchando algunos de los votos.
3: Tebiki, ¿sí? opción número uno, José Luis de Talca, bueno.
0: Opción número uno. ¿Quién más se está dejando?
4: La colita para atrás, mueve, amiguita Victoria.
0: Está la
4: parte. Amiguita Victoria, ¿sí? Tírame por la número dos.
0: Por la número dos.
3: Vicky, voy a votar por la número. Besito.
0: Oye, nos vamos casi a empate, ¿ah? Casi a empate.
5: Hola, muy buenas tardes. Voto por la número uno. Estaba leyendo también por internet el historial de Radio Energía. Tiene 27 años, ¿eh? Qué increíble cómo pasa el tiempo. Un abrazo, un saludo grande para todos y todos los auditores.
0: Estaba leyendo ahí la historia de Radio Energía. Sí, muchos años, ¿cierto? Con nuestros auditores. Y todavía, desde los comienzos, tenemos nuestros auditores. Y ustedes también, que de a poquito van llegando y se van sumando a esta gran familia de la 95.7. Vamos a continuar y de vuelta ya estaríamos escuchando más audios. Vamos con el tizón.

0: arriba, arriba, arriba, arriba, arriba, las manitos. Se le prendió, se le apagó el carbón. O el tizón, el tizón. ¿Qué más está dejando audios? La preferencia que usted ha tenido con los dos temas musicales.
1: Piqui, por la número dos.
0: Por la número
1: chula
0: dos.
1: De Miguel.
0: Uy, el perrito, ¿es su perrito o no? O algo, o sea, alguno que anda por ahí en la calle. María Pía, a ver, tenía otro audio.
1: Oye, Vicky, aquí en Penco, las palomitas más ricas son las de Maggi. Están en la plaza de Penco, el carrito, y ella hace unas palomitas maravillosas.
0: Qué rico.
1: Y les pone miel.
0: Con miel.
1: Muy, muy rica. Si
0: yo
1: vienen por Penco,
0: miel
1: en la plaza están las palomitas Maggi.
0: Palomitas Maggi.
1: Y la adivinanza son las palomitas.
0: Las palomitas.
1: Y la adivinanza.
0: Ya, las palomitas Maggi. Sí, ahí se nos había quedado, María Pía, adelante, algunos audios tuyos, ¿eh? Así que aprovechamos al tiro de escucharlos.
2: La dos, Catherine Cruz, la dos.
0: La dos, la dos, la dos. Y la Chabelita, que dice feliz tarde para todos. Cariño, Toyita, Chaito dice, ¿y por qué? ¿Por qué se está despidiendo ahora ya? Chabelita, ¿por qué se está despidiendo? ¿Dónde va mi cosita más linda? A ver, vamos a escuchar estos audios.
3: Vicky, ¿sí? Cante el cumpleaños feliz a la Sarita, que se lo estamos celebrando un día. Sí. En forma pre, pero saludos a la Vicky.
0: Ay, a ver. Podríamos dejar eso acá.

0: abrazo y muchas bendiciones para ti. Y vamos a continuar con los audios.
1: Con la 2, la Victoria, la 2.
0: La 2, la 2, la 2. Gracias, Elsie.
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0: a ver,
2: voto por la número uno, número uno, número uno.
0: Miren que la batalla musical, Panchito, el versus musical. La batalla musical. Pero está bien, ¿ah? ¿Eh? Está bien. Ahí está Panchito, desde la comuna de San Pedro de La Paz.
2: Por la 2, Vicky, por la 2.
0: Por la 2.
2: Acá reportando Marina.
0: Gracias, Marina. Oye, sí, este tema lejos, lejos ha ganado. Así que lo escuchamos ahí completo.

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1: 17 horas y 3 minutos.
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0: continuar, vamos a seguir avanzando cuando ya son las 5:10, donde estamos celebrando cumpleaños, chiquillos, cumpleaños en distintas comunas, en distintas casas, en distintas familias. Así es que felicidades, felicidades para ustedes. Vamos a ir a otro juego, sí, a otro juego. Y esperamos que usted también siga participando con nosotros. Mire, es que lo que pasa es que yo les cuento una historia primero, antes de ir al del juego, ¿ya? Y esta historia comenzó así en el día de hoy, por la tarde, no fue en la mañana. O sea, hace poquito rato atrás. Llegó un camioncito acá y dijo, ¡pip, pip! No dijo así, dijo pip pip. Oh, y tocaba y tocaba y tocaba. Entonces yo como no, yo escuché nomás. De repente me suena el teléfono y dice, señora Victoria, le venimos a dejar algo. Ah, le digo yo, ¿qué será? ¿Dónde? Aquí estamos, aquí abajito. Ah, ya. Mire por la ventana para asegurarme, porque uno nunca sabe. Pero después salgo ahí y me echan arriba del camión. Era un camioncito de 3/4, ¿ya? Entonces, de repente, ya, listo, lo identifiqué, la patente anotada, un pantallazo ahí, por si acaso. Oye, que está saliendo larga esta cosa, ¿eh? Ya, pero sigamos nomás. Entonces, ves aquí hay un pantallazo, ¿cierto? Ahí al numerito que tiene detrás el camioncito, atrás en la parte delantera también, y de repente por los costados también. ¿Ya? Entonces un pantallazo a la cuestión y yo le digo, ya, pues entonces dígame, porque yo estoy trabajando, estoy con mis auditores, no puedo perder tanto tiempo. No, me dice, si esto es cortito, le traigo esto. Abre la puerta. Abre una de las puertas y después tuvo que abrir la otra, o sea, las dos puertas traseras del camioncito, 3/4. Entonces de repente yo miro, ¡ay, qué cosa más linda! Chiquillos, ¿saben qué era? Un arbolito. Pero este arbolito, en un macetero así, un maceterito nomás. Debe haber tenido un macetero más grande siquiera, venían con las raíces como un poco afuera. Bueno, pero por el precio ya, por último. Entonces, me dice, esto es para usted. ¡Ay, qué cocha más linda! Le dije yo. Y era un arbolito, pues chiquillo, un arbolito, pero de limones. O sea, era un limonero. Y yo dije, aquí, tate, ¿ah? Tate, esta es la mía. Entonces, el juego es... Ustedes ya cacharon ya. Ustedes ya cacharon para dónde va la cosa, ¿cierto? ¿O no?
1: A ver. Vicky Vicky va mejor a un bonsai y usted lo está despreciando ahí, Vicky Vicky.
0: Este era un poco más allá de un bonsai, ¿eh? Claro. Entonces yo dije, ya, tate, esta es la mía. Y nos vamos a jugar con nuestros auditores. Vamos a contar todos estos limoncitos que tiene por aquí. ¿Ya? Los conté, tío. Ahora vamos a jugar al sube, sube, baja, baja. ¿Qué les parece? Entonces yo les voy a dar una aproximación de cuántos limones tenía este arbolito. Arbolito bonito, sí, ¿ah? Sí, sus hojas brillantitas, brillantitas. Entonces, estamos jugando ya al sube, sube, baja, baja. Y son más de 10, menos de 100. Sí, venían poquitos. Seguramente la otra persona se comieron unos limones, qué sé yo. Pero venían poquito, poquito. Entonces, más de 10, menos de 100. Y ya comenzamos a jugar al sube, sube, baja, baja. Claro que hoy va a ser más lenta la cosa, ustedes saben que estoy como un poquito tomada de la garganta, de la nariz. Entonces, la cosa va a ser un poquito más lenta en el día de hoy. ¿Cuántos limones tendrá este arbolito maravilloso que me han traído por acá? Son más de 10 y menos de 100. ¿Cuál es la cifra exacta? Y se comienza a jugar cuando usted me envía su

0: jugando al sube, sube, baja, baja con este arbolito de limones que me trajeron por acá. Sí. Yo voy a ocupar hasta las hojitas. Algunas nomás si no va a quedar pelado después el árbol, ¿ah? Entonces, ¿cuántos limones tendrá mi arbolito que me han traído estos chiquillos por aquí a los estudios de la radio? Son más de 10 y menos de 100. Vamos a escuchar el primer audio.
1: 80.
0: 80, 80, 80. Y yo le digo que baje, baje, baje la cifra. Ya, comenzamos a jugar entonces con esa cifra.

cifra exacta. Más de 10, menos de 80. Vamos aproximándonos a la cifra exacta. Usted que está por ahí calladita, no sabe cómo jugar, solamente me tiene que decir un número y yo le digo si sube o si baja. Una de las dos. ¿Quiere subir o quiere bajar? Usted me dice, usted me da la orden. ¿Subimos o bajamos? ¿Cómo es la cosa? ¿Quién más?

poquito aproximando. Vamos, son más de 10 y menos de 80. Vamos encontrando la cifra exacta, chiquillo, con este limonero o naranjero. Limonero, pues chiquillo, limonero. El limonero que me hace falta a mí ahora ya. Claro que sí, para hacer unas agüitas de yerba, echarle ahí, exprimir el limón. Sí, uno nomás me salió así jugoso. El otro más o menos nomás. Sí, salió como seco. Me parece que voy a devolver el árbol. No, si era regalado, ¿qué tengo? Oye, me mandé medio cuento con el árbol, ¿ah? ¿Eh? Y nadie dijo nada. Claro, que yo tengo cada imaginación, tío. No saben ustedes esta mente que yo tengo. Esta mente que solamente es mía. Es de la Victoria Torres. Vamos, chiquillos.

cifra. Vamos encontrando la cifra exacta. Me dicen 75. Yo le digo que baje, baje. Baje, baje, baje esa cifra. Vámonos poniendo nerviosos. Envíen audios, chiquillos. Audios, audios, audios, chiquillos, para escuchar su vocecita. ¿O están comiendo? Ah, dígame usted, está comiendo. Vamos encontrando la cifra exacta. Me dicen 75, yo le digo que baje la cifra. Más de 10, menos de 75. Y por ahí vamos, nos vamos aproximando. ¿Quién da más? ¿Quién da menos? ¿Quién da más? ¿Quién da menos? ¿Usted quiere dar más? De más. Si quiere dar menos, de menos, pues. Vamos a continuar con el siguiente tema musical. Y este es tu programa, tu fin de con energía. A través de la 95.7. Con su amiga, ¿ah? Con su amiga de años, 27 años, chiquillos.

0: si a mí me lo trajeron ahí en un camión de tres cuartos, ¿ah? Y yo, no sé, el mío chiquitito, voy a tener que bajar ahí a, no sé, a mi chofer. Manejo yo. Que se vaya él corriendo nomás, pues ya. Ya, ¿para qué vais corriendo? Trotando entonces. Ya, chiquillos, vamos encontrando la cifra exacta de este arbolito con estos limoncitos, pues, chiquillos, ¿cierto? Un arbolito tan lindo, tan rico, sus limoncitos fresquitos. A ver, ¿qué me dicen por aquí? ¿Cuál será la cifra? ¿Qué pasó? ¿Qué pasó? ¿De qué me perdí, Evelyn? ¿De qué me perdí? Mira esa foto tan hermosa. Y este bebé tan lindo, este bebechito. ¿Ah?
1: Vicky, Vicky, son 77, 77.
0: 77, yo le digo que no es 77, vamos encontrando la cifra exacta. 77, me dicen por ahí también 75 y yo le digo que baje, baje la cifra. Más de 20, menos de 75. Vamos, chiquillos, encontrando la cifra exacta. ¿Y ese bebecito tan lindo que tiene ahí en su brazo usted?
1: Vicky, Vicky, Vicky, Vicky, me vino a ver un niñito. Mira, del cumpleaños de la Sarita.
0: Ya.
1: Una guagua. Vicky, Vicky, Vicky, Vicky, Vicky, Vicky.
0: ¿Sí?
1: Yo les dije algo del árbol, sí, fui el único. Y usted dice que yo no escucho la radio. No, puede ser, ¿eh?
0: Oye, qué lindo el bebé, sí, que tiene ahí en los brazos. Oye, este chiquillo se nos va a entusiasmar de nuevo, ¿ah? ¿Eh? Sí, se nos va a entusiasmar. Vamos encontrando la cifra exacta de este limonero. ¿Cuántos limones, chiquillos? ¿Cuántos limones habrán por aquí? ¿Quién más está por acá dejando su cifra?
2: 75.
0: 75. Yo le digo que baje, baje la cifra.
2: 72.
0: 72. 72. Yo le digo que baje, baje la cifra. Vamos por aquí, vamos por allá, vamos encontrando la cifra exacta. Por aquí me dicen 70 y yo le digo que baje, baje la cifra. Nos vamos aproximando. Ya me va a empezar a dar la tos, chiquillos. Vamos, la tos. Vamos, chiquillos, encontrando la cifra exacta. Por aquí me envían como 10, como 10, como 10 números. Y ninguno de ellos, yo le digo que baje, baje la cifra. Me dicen por aquí, ah, mira, por acá me dicen 60.

0: grande, grande que usted tiene. Esos zapatos puntiagudos, chiquillos, que ya no se usan, o sí se usan, pero en los circos más que nada, ¿cierto, chiquillos? Vamos entonces encontrando la cifra exacta. ¿Quién más está por aquí?
1: Yo digo que son 75.
0: 75, y yo acabo de decir que
1: yo
0: menos
1: que
0: de 75.
1: 73.
0: 63, 63, y yo le digo que... Sube, sube, sube la cifra, sube, sube la cifra. 65, y yo le digo que sube, sube la cifra. Menos de 67, más de 65, y por ahí ya viene la cosa, por ahí ya viene la cosa, ¿cierto que sí?
2: 32.
0: 32, y
2: salí
0: por acá.
2: Para acá para andar en bici acá al pueblo. Salí
0: a ver.
2: Como 5 kilómetros me mandé para acá.
0: Mire usted, campeón.
2: Está buenísima la tarde acá.
0: Mira, en qué Negrete. Cosa más linda. En Negrete salió ahí a pasear, a dar una vueltecita, y en la sintonía de la radio Energía, ahí está Guillermo. Por aquí me dejaron la cifra anotadita, así es que la vamos a entregar al último, pero vamos a escuchar estas cifras.
2: 65.
0: ¿Cuántos limoncitos tendrá? ¿Cuántos limoncitos? Por aquí me dicen 66, 66. Yo le digo que sube, sube la cifra. Nos vamos aproximando, nos vamos aproximando. ¿Quién más está por aquí? ¿Quién más? ¿Qué cosa? A ver.
3: 63.
0: ¿Cuánto? ¿63?
3: 63
0: será, pero yo le digo que sube, sube la cifra. Más de 65 y menos de 70. Nos vamos aproximando, chiquillos. Ya vamos encontrando la cifra exacta. Y por acá me dicen 66, 66, 69. Y no, y yo le digo que baje, baje la cifra. 69. Y yo le digo que baje, baje la cifra. Por ahí también ha llegado. Y van llegando más y más y más. Y ahí ya han encontrado la cifra. Y eso lo han hecho ustedes, chiquillos. Ustedes han hecho, ¿cierto? Que la cifra se vaya, los hayamos encontrado. Vamos a un temita musical y de vuelta vamos a estar con la cifra que yo les tengo por ahí. A esa, a esa. ¿Será la misma o no? Esa que... A esa. A ver, escuchemos un poquito. ¿Será o no? ¿Será o no será? A esa.
4: A esa.
0: Claro.
4: 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Que me roba tu tiempo, tu alma y tu cuerpo.
0: A mí nadie me roba nada. No, no, no.

0: 17 horas. 32 minutos.
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0: Te indicamos la temperatura. Concepción. 12 grados. Con 8 décimas.
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0: está cayendo la tarde. Sí, por ahí estoy viendo. Pero todavía está como, hay partecitas azulitas. Ya, pues van a empezar ya. Déjeme trabajar. Bueno, más que un trabajo, para mí esto... ¿Qué más está por aquí? Vamos a escuchar los mensajes. Marina.
1: 67, señorita.
0: 67. Ahí está Marinita. Mira, Cami está por aquí. Y ella me ha dejado la cifra exacta, pero me dejó 3. Pero la última es la que corresponde. Así que la vamos a dejar para un ratito más.
2: Vicky, 67. Ella es la reina de Radio Energía, esa, la reina, la Vicky. Vicky, me cae bien.
0: Ahí está Sergito.
3: Qué buena, amiguita, esa hora que le hagan chayo el limonero de regalo. Sí. Porque yo pienso que hace 70 limones.
0: 70 limones. 70 limones. Y por acá me dicen 70 limones. Iván Cabezas. Bienvenido, Iván. 70. Oye, sí, por acá dice, son 68 limones. Marcela. Y siempre nos escucha, dice ella. ¿De qué comuna eres, Marcela? Marcelita, bienvenida. Y Robert dice que son 68. 68.
4: Nuevamente.
0: Oye, sí, mi arbolito ahí venía con 68 limoncitos. Cosa más rica, media historia con el limonero, ¿ah? Claro. Dice que es de Concepción, cerca del Mall Mirador. Bienvenida, Marcela, a la 95.7. Y qué rico, ¿cierto?, que puedas participar con nosotros. También les recuerdo a nuestros auditores que tenemos unos premios, ¿cierto?, que se regalan ahí los fines de semana. Así que para que ustedes también estén atentos, si les sale ahí el número telefónico de la Radio Energía, de inmediato ustedes tienen que decir, yo escucho Radio Energía, ¿ya? 68, esa es la cifra que teníamos acá de este limonero.

0: arbolito, el arbolito, ¿verdad? Ya son las 5:39 minutitos. Está rico ese juguito, ¿ah? Sí. Está riquísimo. Tome juguito mejor. Es más sano. Yo voy a estrujar ahí unos limoncitos. Tomar un buen juguito de limón. Mira, ahí me envía. ¿Y ella quién es? ¿La cumpleañera o no?
1: Pero Vicky, Vicky, si yo escucho Radio Energía, yo escucho sí, la 95.7 Radio Energía.
0: Por supuesto que sí, pues. Y toda la familia de Sergio también. Ahí está ese bebecito. Están celebrando un cumpleaños también.
1: Es la Monse, la penúltima de mi hija.
0: Una de sus
1: guaguas. Una de las más bellas.
0: Una de sus guaguas. Cariños ahí para todos ustedes. Sí, sí, le achuntó, amiga, le achuntó, ¿ah? Sí. De eso se trata ahí el sube, sube, baja, baja. Yo les cuento una historia, a veces más cortita, otra veces más larga. Ahora había podido seguir, pero todo el rato con la historia. O sea, hubiera estado así una hora con la historia del limonero, chiquillos. En serio que sí. ¿Aló?
2: ¿Aló?
0: ¿Aló? ¿Aló? ¿Aló? ¿Aló?
2: Soy yo.
0: ¿Qué vienes a buscar?
2: A ti.
0: ¿Qué más?
2: ¿No es mi hijo?
0: ¿Por qué?
2: Porque ahora soy yo la que quieres asistir.
0: ¿Y qué más?
2: Por eso vete, olvida mi nombre, mi cara, mi casa y pega la vuelta.
0: Muy bien, Patita, muy bien. ¿Qué hacemos esta tarde? ¿Cómo lo has pasado?
2: Estoy aquí tomándome un tecito que me dio frío.
0: ¿Te dio frío? Vieras cómo sí. Estoy yo aquí, Patita, en pura polera.
2: Oh, tiene el colesterol alto.
0: ¿El qué?
2: La presión.
0: El colesterol. A tomar atorvastatina nomás, pollo. No nos queda otra.
2: Yo tengo el colesterol.
0: Claro, la presión alta, pues, Pati.
2: Oh, Dios mío. Así que ahora voy a tomar un poquito de esos calzones rotos.
0: ¿Tiene calzones rotos?
2: Sí, pues ni que le mande la foto.
0: A ver. ¿A dónde está la Pati acá, eh? Claro que sí, pues.
2: Calzones rotos,
0: sí,
2: con el
0: acompañado,
2: qué mejor.
0: Sí, súper bien. A tomar un cecita con eso tan exquisito. Súper bien.
2: Qué rico.
0: Claro. Exquisito para vos.
2: Quiero mandar un saludo a mi mamita María Venega, que está con mi hermana Cecilia, que la está acompañando allá en estos momentos.
0: Bien, ahí le enviamos saludito
2: y
0: a la señora
2: a mis
0: María.
2: Chicos, al Benjamín y a Giovanni, que están en la camaronada de Florida.
0: ¡Uy, qué cosa más rica sacar y sacar camarones! Con el tubo ese o con la mano.
2: ¡Hoy día y mañana!
0: ¡Uy! ¿Y él fue
2: dos
0: a
2: días,
0: sacar?
2: Amiguita Victoria.
0: Dos días.

0: aprovechar también la tarde y estos minutos que van quedando de este programa, Patita.
1: Uy, yo sé que van a estar justitas.
0: Yes, yes, yes.
1: Oh, o sea, poquita, mi reinita, pero harto sí. Nos contañó, pues.

0: Ya son las 5:49 minutitos. Poquitos minutos para las 6 de la tarde y nos hemos estado haciendo compañía durante toda la tarde, chiquillos, durante toda la tarde. Yo muy agradecida de cada uno de ustedes, de las distintas comunas también, así como está por acá nuestro auditor Iván desde la comuna de Talcahuano. Iván, ¿desde cuándo nos estás sintonizando? Vamos a ir a un temita musical y yo creo que de vuelta ya nos vamos a estar despidiendo, chiquillos, y será, yo creo, hasta el día lunes. El día lunes ahí entramos a las 7 de la tarde hasta las 21 horas, donde también tenemos concursos, conversaciones, de todo un poquito. La cosa es, ¿cierto?, que lo pasemos bien. Si usted tiene un chiste, lo entrega. ¿Cierto? Aunque sea así a la fuerza, yo me río. Ustedes saben, la Chabelita de repente nos envía ahí su... nos envía sus chistes, la Chabelita. Y ahí yo tengo que reírme nomás, pues no me queda otra. Claro, no me queda otra. Mira, Iván dice que él nos escucha de siempre. De siempre, dice, desde la comuna de Talcahuano.
1: Chao, amiguita Victoria, le deseo que tenga un lindo y bendecido regreso a su casita. Te lo estaremos comunicando el lunes, si Dios lo permite, en la tarde. Un besito, cuídese, la queremos mucho, y que Dios la acompañe donde vaya y donde esté.
0: Muchas gracias.
1: Y aquí estamos sirviendo los 10-1 con mi amorcito Juan Riquelme, que lo amo mucho. Chao, muy bien. Chao.
0: Ahí está la patita. ¡Aló!
2: Hola, Vicky.
0: Hola.
2: ¿Cómo están, Frey?
0: Aquí muy bien, ya lista para emprender el vuelo.
2: Qué bueno, Vicky, que le vaya bien y saluda a su madre.
0: Muchas gracias. Un gran saludo también para todos ustedes.
2: Voy viajando para Parral.
0: Para Parral. Bueno, ahí yo le envío un fuerte abrazo, Sergito.
2: Vale, gracias.
0: Para todos ustedes también.
2: Ya, cuídese.
0: Cuídese usted también.
2: Chao.
0: Chao. Ahí está Sergito también compartiendo con nosotros esta tarde y estos últimos minutitos. Seguimos con lo que está sonando de fondo.

sí, ya me despido. Y será hasta el día lunes, chiquillos. Hasta el día lunes. Ahí nos volveremos

así es que será hasta el lunes, chiquillos. Un besito y un abrazo. Se despide Victoria Torres y esto fue tu fin de con energía. Chau, chau.

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1: 18 horas. En punto.
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0: Mis queridos y grandes amigos, siempre es un agrado saludarles a través de la radio, sobre todo si se trata de la buena cumbia en Radio Sintonía y también a través de Radio Energía y toda la red que une a los hits.cl. Le damos la más cordial bienvenida, pero con sabor a cumbia a esta hora de la tarde. 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El primer saludito es para el tremendo Gatito Hawaiano en el Máster Central. Un aplauso para mi querido Leo Mora. Gatito Hawaiano es su seudónimo, ¿eh? Les vamos a poner seudónimos a todas las voces oficiales de este programa. El querido Emilio Freixas es Calamarco.
1: Calamardo.
0: Raúl Mena, buenas noches. Tito Sueño, ¿no? Tito Sueño. Eso, indiecito. El Barro Jalpa. Otro saludo también cordial para mi querido amigo don Cristian Gordon, todos quienes hacen posible este programa frente a ustedes. Mi nombre es Alejandro Guzmán. Como siempre, un agrado, ya lo dije, saludarles a través del 103.1 en la frecuencia modulada Radio Sintonía. Y también saludos para mis amigos de Radio Energía FM en el 95.7 para todo el Gran Concepción, 101.9 FM Lebu, en el www.radioenergia.cl. Aplausos, saludos para todos quienes componen este tremendo equipo radial. En esta jornada en que estamos de estreno, nuestro WhatsApp, saluditos, peticiones de cumbias clásicas en el +569 79 220338. 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También un saludo muy cordial para ustedes. 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Ya, Leito Mora, partamos, hagamos de la cumbia esta fiesta en este programa de estreno. Señoras y señores, www.loshits.cl. 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

Ahora sí que me gusta este leito, con eso que con esa información. Vamos a saludar a mis amigos de Serviflash. Ya estamos en vivo y en directo. ¡Qué buena la cumbia! Por acá nos mandan muchos saluditos porque nos escuchan no solamente en la región metropolitana, sino que también en Concepción. Por ahí tenía yo saludos también de Rancagua, teníamos saludos en Graneros. Así que un abrazo muy cordial para todos nuestros amigos también en Padre Hurtado a través de la 104.7. Un abrazo muy cordial para todos quienes están en la sintonía a esta hora de los hits con sabor a cumbia. 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Bueno, el Pato Herrera, me cae muy bien el palito con su gente. 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Y yo voy a tomarme un seguito. Pareciera que fue de verdad, ¿eh? La hice bien. Pero el gatito ahí también. Parece que estamos bebiendo de verdad, pero eso no es así. Vamos a ir a los saluditos en breve en el más 569 79 22 03 38. Le pone

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4: 18 horas. Y 31 minutos.
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11: Te indicamos la temperatura en Concepción. 11 grados. Con 8 décimas.
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0: Y a esta hora nos contactamos con el Teatro Caupolicán, la cartelera de espectáculos del escenario de Chile, a cargo de José Antonio Aravena.
1: Estamos en vivo y en directo a través de Radio Sintonía y también a través de la Radio Energía 95.7 en el Gran Concepción. Señoras y señores, y la música característica nos lleva al rey. El rey. Esta semana anduvo pituteando en la radio portales, ya me lo contaron todo. ¿Cómo estás, José Antonio Aravena?
2: Uy, un placer saludarlo, Alejandro. Buenas tardes. Aquí en la previa del Festival de los 90. Mucho que hacer, y estamos muy contentos. Hay que mandar un saludo a los auditores de la Radio Sintonía y la Radio Energía de Concepción, siempre que nos escuchan, siempre que alientan nuestros comentarios desde el Teatro Caupolicán, el escenario de Chile. Alejandro.
1: Oiga, diga. Cuéntemelo todo, Toñito Aravena, ¿cómo está la cosa por allá? ¿Cómo está el público? Se viene un tremendo show, un tremendo espectáculo ahí en el Teatro Caupolicán.
2: Sí. Bueno, esta es la reunión de la primera versión del Festival de los 90, donde viene, está Turbo Beat, Snap, está Capela, es la italiana muy bella, de estos ojos azules, que viene a cantar todo lo que es el Eurodance. Sí. Está también Jenny B, que es de Rhythm of the Night y de Summer is Magic. Y también está Magic. Oye, muy bueno. Y además está King Africa.
1: Cántese una.
2: Cántese una. Sin parar. Evas, que es la de Hola Mr. Larry, Mr. Bain, que viene también viene. O sea que estamos aquí en la playa ya hicieron los cheques.
1: Magnetoscopio. Oye, Toño, magnetoscopio musical. A cargo de Toño Aravena.
2: Me gustaba más música a mí.
1: ¿Sí?
2: ¿Qué le gusta? ¿Qué le gusta? Aparte, ya sabemos
1: atento.
2: Todo lo que le gusta.
3: Ay, mijito, un saludo a todos los auditores de esta linda emisora.
1: Gracias, saludos.
3: Quiero que no le vaya a caer agüita a mi amigo Alejandro, que se puso a llover tan fuerte. Este sábado vamos a tener una fiesta tan linda para que venga, pues, mijito.
1: Pero por supuesto, sí. Oye, sábado la fiesta ya se ha desatado.
2: ¿Cuál es el recado para la gente de Concepción? Y la gente de la radio Sintonía. Energía Concepción, Sintonía de Santiago con Alejandro. Ya.
3: Ay, pues la gente de Concepción nos tiene que estar escuchando, porque vamos seguramente a transmitir toda esta gran fiesta única en Chile, pues, mijito, donde se juntan los mejores exponentes de la música de los 80. Pues, ¿usted se acuerda de esos 80? Pues 90, pues.
1: Exactamente.
3: Ay, si ando tan.
1: Oiga.
3: Este frío me tiene mal, pues, mijito, así como usted las otras cosas lo tienen mal. Pues.
1: Señora María.
3: Sí, iba a ser niñito.
1: Señora María, me contaron que le tiene lista la.
2: Oiga.
1: Señora María. Ya. La señora María le tiene lista la torta al jefe, ¿o no? ¿Cómo le tiene la...? ¿Ya le preparó la cremita o se la va a poner después?
3: No, un ratito más, pues, no, mi jefe me pone la cremita.
1: Oye, mucha gente por acá está mandando saludos como siempre durante toda la semana. Tremenda fiesta en el Teatro Caupolicán. Hay entrada a la venta todavía, ¿no?
2: Sí, hasta pues, va a terminar. De punto a ti.
1: ¿A qué hora termina la fiesta?
2: Te están vendiendo entradas hasta ahora, la hora que parte el show, que hace las 20 horas.
1: Oiga, que, y a propósito,
2: pero poquito ya para que empecemos.
1: ¿Hasta qué hora es el show, Toñito?
2: 12 de la noche aproximadamente. Este es un festival de los 90 Fever. Sí. Con su primera versión. Y ya estamos lanzando la segunda para el 12 de diciembre.
1: Oh,
2: ahí viene el grande grupo, vamos a estar avisando. ¿Eh?
1: Oye, muy bien.
2: Y ya vamos. Se concretó la venta, éxito de ventas con Sandra, la alemana. ¿Se acuerda?
1: Sí.
2: María Magdalena. Muy bueno.
1: No, acá.
2: Bueno, Sandra, oye, Sandra nunca ha venido a Chile y es estupenda, ¿verdad? ¿Visto?
1: ¿De dónde ella, Toñito?
2: De Alemania, de Alemania. Ella era la señora de este cabro que cantaba Enigma, ¿te acuerdas de esos cantos gregorianos?
1: Sí.
2: Claro, este hombre es un productor alemán que hizo este proyecto que se llama Enigma, y ella cantante famosa en Alemania, es la Madonna de Europa.
1: Sí.
2: Ya la vamos a estar hablando de ella, va a estar escuchando las canciones, se va a volver loco, tienen fácil 20 canciones.
1: Y antes de retirarnos, cuéntenos de Los Prisioneros, que ha sido todo un éxito, se muy comentada en las redes sociales, dice el regreso de Los Prisioneros al Teatro Caupolicán.
2: Sí, por supuesto, una gran alegría de tener a Los Prisioneros en el Teatro Caupolicán. Tapia comanda esta embestida que tiene que ver con los 40 años del Pateando Piedra y todo lo que, bueno, acordábamos recién de estos, de los grupos nacionales. Ellos encabezaron mucho tiempo esta lista de viajar hacia el extranjero, dejando muy bien para la bandera chilena y el país, porque la verdad es que la música de Los Prisioneros traspasó frontera, y hay que decirlo, ya tenemos muchas entradas vendidas, se siguen vendiendo, y el que compra una entrada para el Teatro Caupolicán tiene derecho a una exposición que se va a dar en el GAM de toda la obra y carrera de Los Prisioneros. Así que bueno, el que tiene la entrada ya para el Caupolicán puede ir gratuitamente al GAM, al el centro que está ahí en Alameda, ¿cierto?
1: Maravilloso, súper, súper buena noticia. Oiga, mi querido José Antonio Baravena, lo dejo en el día de su cumpleaños, recibo un tremendo saludo de parte de todo el equipo.
2: Qué bueno, ¿ya? Que se acordó,
1: pues. Sí, no, usted bueno. Sabe. Un abrazo muy cordial para Antonio Baravena.
2: Que se acordó que ya estaba de cumpleaños y día, se acordó, ¿no? Ya.
1: Ay, oh.
2: ¿Qué pasó? Oh. Se quedó callado.
3: Sí. Vamos a tenerle un regalito especial a mi jefe. Y acuérdese usted también de traerle un regalito con mi hijito.
1: Sí, aquí lo tengo. Ahí va. Oye, Toño Aravena, un abrazo muy fuerte para usted. Gracias por este contacto. Nos reencontramos en un ratito.
2: Concepción, Leo, Cañete, Los Álamos, todo lo que está por ese lado y por acá por Concepción también. Así que mandarle un gran saludo a la Radio Energía.
1: Un abrazo para ti, Toño Aravena. Feliz cumpleaños. Que lo pase muy bien.
2: Gracias.
1: Chao, gracias.

0: Siguen llegando más saluditos a través del más 569-7922-0338. Siempre tenemos buenos consejos para nuestros amigos, sobre todo si se trata de ver un buen partido de fútbol, no tiene cómo verlo, nosotros tenemos la solución. 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Voy a del otro lado de la pantalla. ¿Cómo estás, Leito Mora? De aquí lo estoy mirando, Leito. ¿Cómo estás?
1: ¿Cómo estás, Alejandrito?
0: No lo escucho.
2: ¿Cómo estás? Ahí sí.
0: Ahí lo escuché entero. ¿Todo bien, Leito? ¿Cómo
2: bien,
0: estás?
2: Bien, pues súper bien. Acá siempre atento a los hits.cl, la programación también de Sintonía Mexicana, de La Imbatible, de la Radio Energía.
0: Harta sintonía en Concepción también.
2: Harta sintonía.
0: Atento para allá Concepción.
2: Y acá en la región metropolitana igual, ¿eh? De hecho, yo te contaba que el fin de semana pasado estuve haciendo el monitoreo hasta donde llegan las ondas de la radio, acá en Santiago.
0: Bueno, de hecho, nuestro amigo don Rafael Yáñez, de las Pepas de Yáñez, que está en la comuna de Puente Alto, él nos sintoniza a través de la 103.1, sintoniza la radio, y de repente dijo, me cambio a la 104.7, ahí estamos sonando en Eizaguirre 395, donde están nuestros amigos de las Pepas de Yáñez. Le estaba preguntando, ya que usted es un hombre entendido en el fútbol, en el deporte, cuéntenos cómo es la magia del play.polarhots, que la gente puede ver fútbol, puede ver películas.
2: Claro. Los canales del... Bueno, tú sabes que el TV Cable ya está quedando un poquito atrás. Pues, ahora
0: obsoleto,
2: todo,
0: prácticamente
2: toda
0: obsoleto.
2: Toda la gente ve los canales por internet, ve películas, series. Bueno, play.polarhots.cl funciona de esa manera. De hecho, tú en el celular vas a Google Play, donde bajamos, de hecho, recién tu cuenta de Instagram, de todo eso. 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
2: 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Y además, Alejandro, no hay... porque, por ejemplo, pasa de repente que tú pones el cable y el vecino al lado te grita el gol antes.
0: Ah, claro.
2: No, po, acá con la aplicación es tan en vivo que tú vas a gritar el gol al mismo tiempo que el vecino que lo está viendo por satélite. Así que, así de bueno el servicio.
0: Play.polarhots.cl para ver series, películas, el fútbol chileno, Copa Libertadores y la Sudamericana, que se viene fabulosa.
2: Extraordinaria, sí. Por ejemplo, un datito. El martes juega la Católica.
0: El martes.
2: La pueden ver por play.polarhots. El miércoles juega Coquimbo. Por las vueltas de la Copa Libertadores, la pueden ver ahí también. Y a los que les gusta, por ejemplo, esta semana que viene, es semana de superclásico, ojito, el domingo, juega la U con Colo Colo. 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
0: Lo vamos a repetir, play.polarhots, con H, ¿eh? 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
2: Y medio lento. Es como cuando yo digo, yo hay perfume.
0: Ah, sí. .cl, ya. 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Muchas gracias, Leito, como siempre.
2: Abrazo.
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1: 19 horas. En punto.
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1: También. Patricio Olmedo, en la comuna de San Joaquín. Andrés Reyes, Santiago Centro, Soledad Cerda, en la comuna de Pudahuel. Connie Pérez, en la comuna de Recoleta. Saludos cordiales para cada uno de ustedes. Una breve pausa comercial. Ya estamos en la mitad de nuestro programa. Estos son los hits con sabor a cumbia.
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Hay saluditos para nuestros amigos de la Radio Energía en el 95.7 en el Gran Concepción y también a través del 101.9 FM en todo Lebu. Señoras y señores, en la región metropolitana, en la 103.1 Radio Sintonía, está liderando esta hora lo mejor de la cumbia de ayer, de hoy y de siempre. Lideradas, por supuesto, comandadas por el www.loshits.cl. Le ponemos play, mi querido gatito hawaiano. Esto continúa. Avanzamos con los hits con sabor a cumbia.

tremendo dato para todos nuestros amigos que a esta hora están en la sintonía de los hits.cl y también a través del www.radioenergia.cl en Concepción. Estaba conversando con respecto de la venta de los perfumes. Me comentaba mi tremendo amigo Pamán, me decía, toda la gente que está en regiones, nosotros tenemos envío a regiones, hay un sistema en donde usted cancela el envío y le llegan todos sus perfumes para usted, amigo, que es comerciante, emprendedores. 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Oiga, yo quedé fascinado con la instalación del deporte en mi teléfono celular, así que ahora cuando yo quiera voy a prender el teléfono, si quiero WhatsAppeo, si quiero veo el fútbol, si quiero pongo una película, porque ya tengo la mejor aplicación para ver televisión en mi teléfono celular. 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Ponga. Oye, yo no me demoré nada en instalarlo, nos demoramos 2 minutos y listo. Ahí estaba viendo el partido. Se veía oscuro, sí, allá en Quillota. Yo pensé que era el teléfono, lo empecé a iluminar. Y luego me hizo el periodista, oye, si no hay luz acá. A ver si pillamos por ahí también a más o menos. Oiga, saluditos para los chiquillos en la comuna de Puente Alto, donde están mis amigos de las Pipas de Yañez. Eizaguirre 395. Prácticamente estamos a un paso de las fiestas patrias. Si usted, amigo comerciante, botillero de licorería, quiere tener el mejor sabor del pipeño, que el vecino le compre una botellita, se lo tome. Oye, está bueno este pipeño. Porque así es, ¿eh? Hoy está bueno el pipeño. ¿De dónde lo compró? Aquí, vaya a buscar otro más. Tráigase una chichita también, que tengo invitado al papá y Leo Mora, entonces bueno para la chicha, y Leo también bueno para la chicha, y la mamá y Leo parece que también le vamos a mandar un regalito de parte de vinos Don Tomás, directamente del valle del valle de Itata, allá en el sector del Membrillar. 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Oye, está bueno el programa, las mejores cumbias, ahí estaban los Lirios, la Sonora Santiagueña. Esto es un clásico, ¿eh? Como dice Christian Gordon, esos clásicos que no pasan de moda. Señoras y señores, seguimos, avanzamos. Estos son los hits con sabor a cumbia.

Mucha atención a los saluditos que están pendientes, pero que los estamos leyendo en cada momento que así nos da nuestro radio controlado. Ahora los saludos, vamos. Cristian Tapia, Chillán, Adela Merino, Isla de Maipo, Esteban Contreras, Quilicura, Eleonora Aranda, Santiago Centro, por acá, saludos, dice Alejandro, ¿cómo estás? Muy bien, Daniela Ortega, San Miguel, la señora Rosita Celis, de la comuna de La Pintana, Marisol Piver, en Concepción, salud, ella nos escucha en Radio Energía. Reinaldo González, Maipú, siempre me acuerdo porque Ángel Burgos también me mandaba, Reinaldo González de Maipú, le manda saludo a don Ángel Burgos, escucha en la comuna de Pedro Aguirre Cerda. Paola Herrera, en la comuna de Renca, saludos también para Francisco Sepúlveda en Santiago Centro. Andrés, saludos desde la comuna de San Joaquín. Rosita Ortiz en Rancagua, saludos también, dice por acá, para don Mario Muñoz en Huechuraba. Don Pedro Suárez en Concepción, Antonio Retamal, Quinta Normal, don Santino Arriagada, San Joaquín, Macarena Humérez en Pudahuel. Un abrazo, un saludo para todos ustedes. Háganlo así como ellos. Nos escriben, nos mandan saluditos en el más 569-7922-0338. Estamos con Sabor a Cumbia, por supuesto. Y en un ratito más se viene toda la energía de Leo Mora con los hits de la nueva cumbia a través de Radio Sintonía en el 103.1, en la banda de la frecuencia modulada, y también en Santiago a través del 104.7.

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1: 19 horas. 29 minutos.
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12: Te indicamos la temperatura en Concepción. 10 grados con 8 décimas.

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2: Esa canción que me pone el gatito hawaiano, tengo pedidos de provincia, de provincia. 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Saludos para el amigo de la mesa 8, de la mesa 19, mesa 4, la mesa 69, ¿se dio vuelta? No, está al revés, ahí está. 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
1: Pam, pam, param. 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
1: 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Esta canción quedó pendiente en la visita del tremendo Luis Lambis a nuestro programa. Es un feat, uno de los primeros que hizo junto a Pato Villar.

Mira, tengo por acá una mención también muy, pero muy especial. Me preguntan, dice, Alejandro, ¿cómo estás? Muy bien. Dice, ¿puedes repetir, por favor, la dirección donde uno puede comprar los perfumes? Se la repito al tiro. Esto está en Salvador Sanfuente 2520, local número 10. La pregunta es don Mario Ormazábal. Mario Ormazábal, ¿había un juego? ¿Se llama así, no? ¿Sí o no? ¿Mario Ormazábal, no? No. Es que éramos más muy antiguos, por lejos, ¿no? ¿Qué estoy diciendo? ¿De qué estamos hablando? Oye. ¿Ah? Pedido, grítalo, ¿eh? Azul, azul, azul. Bueno, oye, saludos en todo caso, ¿eh? ¿Cómo se hace por ahí? Alguien dice, oye, Pepito Ormazábal, te mandaron un saludo, los chiquillos, Leo Mora, el Alex Guzmán. Azul, azul, azul. Yo le regalaría hasta un aplauso, me pongo de pie. Pepe Ormazábal, gran valor, gran amigo también. ¿Ya? Ahí está. Este era el avisito. 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Ahí se... 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Le tengo una buena noticia, Leito Mora. Se la anuncié, pero parece que no la agarró mucho, ¿eh? Con redoble de tambores le anuncio que ya la próxima semana, estoy mirando el calendario, por ahí por el 20, el 21, llegan los primeros regalitos de Vinos Don Tomás. Oye, el colega que tenemos con gatitos hawaianos, el de la radio Portal de la mañana, ya me dio pega ya, pues. Me va a mandar a... ¿eh? Me va a mandar a un móvil el día... Lo tengo acá. Septiembre. No. El 26. El 26 de agosto. Esa es la fecha. El 26 de agosto me van a mandar al móvil. Esto ya de esta semana a la próxima. En dos semanas más. Vamos a estar ahí haciendo algo bonito con los muchachos de Las Pipas de Yáñez. Pueden mandar saluditos, si no salen hoy día en este programa, salen en los próximos, en el más 569-7922-0338. Son los hits con sabor a comer.

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2: 20 horas. En punto.
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